0: El ingeniero Pablo Alvídez Arizpe, conocido como Pablito, 29 de junio de 1973, fallece el actor y comediante Germán Cipriano Teodoro Gómez Valdés y Castillo, conocido como Germán Valdés, Tintán. 29 de junio de 1995, fallece Francisco El Charro Avitia, el orgullo de Pilar del Conchos, hoy Valle Zaragoza, Chihuahua. 30 de junio de 1520, derrota de Hernán Cortés, conocida como La Noche Triste. 30 de junio de 1914, se terminó la construcción de la Fuente de la Plaza Hidalgo. 30 de junio del 2000, fallece Tavo Barraza Torres, propietario de Publicaciones Barraza, OH96.1 FM, la jefa, la que 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
1: Oración para pedir por la lluvia. Dios Todopoderoso, de quien depende todo nuestro ser, actividad y vida, concede a nuestros campos la lluvia necesaria a fin de que, asegurando nuestro sustento diario, podamos con tranquilidad buscar los bienes eternos. Por Jesucristo nuestro Señor. Amén.
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3: Vamos con una de la buena música a las 7 de la tarde con 4 minutos. El gran jefe. Esto se llama Para Todas las Tribus.

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Salsa musical. Ya a las 7 de la tarde con 13 minutos nos vamos con Don Beto Sosa directamente por allá de Estación La Cruz. Ahí saludos a mi compa Lupito, ahí en Restaurante Pesquería. ¿Qué onda, mi Lupito? Esto se llama Tu Amor Es Un Manantial. Saludos, Don Beto.

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2: Ya a las 6 de la tarde con 20 minutos, 6 con 20 nos vamos con Don Pepe Tobar y los Chacales. Es el pasito del Chacal.

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1: Palabras al corazón. La vida es única. La vida es única. Así que aprovecha cada instante y haz el bien. Cuando te despiertas por la mañana, muchas personas están cerrando los ojos por última vez. Mientras te quejas de tener que levantarte temprano y enfrentar un día de trabajo, hay quienes darían todo para salir de una cama donde se sienten atrapados y simplemente quieran vivir normalmente. Mientras consideras que tu vida es monótona o cansada, hay personas luchando con todas sus fuerzas solo por tener un día más. Cada nuevo amanecer es un regalo que muchos desearían recibir. La vida puede no ser perfecta, presenta desafíos, pero también está llena de oportunidades que debemos aprender a valorar. Está llena de oportunidades que debemos aprender a valorar. Quejarse de la rutina diaria no cambia nada, pero la gratitud puede transformar todo. Mira a tu alrededor, ese café caliente, el aire fresco de la mañana, la oportunidad de empezar de nuevo. Eso ya es motivo suficiente para estar agradecido. Aprende a ver más allá de la rutina diaria. Cada día es una nueva oportunidad para crecer, ayudar y hacer la diferencia, incluso si es con pequeños gestos. En lugar de quejarte, celebra con gratitud a Dios por la bendición de la vida. Valora lo que tienes ahora, porque un día hasta las cosas más simples serán extrañadas. Valora lo que tienes ahora, porque un día hasta las cosas más simples serán extrañadas. La vida es única, vive plenamente, esparce bondad, distribuye sonrisas, trata a las personas con amabilidad y demuestra que estás agradecido por un día más que Dios te dio en este planeta. Demuestra que estás agradecido por un día más que Dios te dio en este planeta. Palabras al corazón.
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2: Faltan ya 28 minutos y las 7 de la tarde, el conjunto Primavera.

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1: Vamos con la música, solamente 23 minutos y las 7, nos vamos con la sombra cerreña, mi compa el Chepe Hernández, la versión de la Jambalaya. Ahí, saludos cordiales a mi compa los Ramírez, ya se andan alistando, ya andan recogiendo la herramienta porque ya se van, van a ver el partido de fútbol. Esto ni le entienden, pero ahí van a verlo.
2: Están hecho garra.

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0: Es un tema con la inigualable sonora y los primeritos de Colombia. Carmen.
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0: Solamente 14 minutos y las 7, la furia fronteriza, los norteños de Ojinaga.

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5: Bien, amigos, llegamos a la parte final. Con su permiso, gracias, lo dejamos con Karim León con este homenaje al tropicalísimo Apache. Buenas tardes, ya viene la polilla musical.

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1: 21 de junio de 1867, toma de la Ciudad de México, triunfo de México sobre el Imperio de Maximiliano. 21 de junio de 1916, batalla del Carrizal y muerte del general revolucionario Félix Su Gómez. 21 de junio de 1968, fallece el doctor japonés Octavio Casusa. 21 de junio del 2011, fallece la maestra Enriqueta Visconti Acosta, la Tiche. 23 de junio de 1914, toma de Zacatecas por el general Francisco Villa, al mando de la División del Norte, que derrotó a las fuerzas de Victoriano Huerta. 23 de junio de 1976, inauguración del trenecito Sertoma, hoy el trenecito del Parque Infantil. 24 de junio de 1604, es fundada la misión de San Francisco de Conchos por el misionero franciscano Alonso de Oliva. 24 de junio, día del socorrista. 24 de junio de 1892, es inaugurado el reloj público de nuestra ciudad por el jefe político Don Juan Ortiz Uranga. 25 de junio de 1954, nace el licenciado Jesús Ignacio Arrieta Aragón, expresidente municipal. 26 de junio de 1811, fallecen los caudillos de la independencia Juan Aldama y Mariano Jiménez. 26 de junio, Día Mundial contra el Abuso de las Drogas. 27 de junio de 1814, fallece el mariscal insurgente Don Hermenegildo Galeana. 28 de junio de 1983, son asesinados en un mitin del Partido Acción Nacional el señor Vidal Pizarro, Ramón García y la señora Anita Muñoz de Castañeda. 28 de junio, Día Internacional del Árbol. 28 de junio del 2001, fallece Hugo Piñera Limas, pionero de la radio aquí en Camargo. 28 de junio del 2023, fallece en la Ciudad de México la actriz y periodista Talina Fernández, conocida como la Dama del Buen Decir. 28 de junio del 2023, fallece el profesor Mario Nájera Salazar, fundador del Mariachi Camargo y de grupo de música en varias escuelas. 29 de junio de 1961, nace el líder estudiantil de la UAS, luchador social, director de varias revistas, el ingeniero Pablo Alvídez Arispe, conocido como Pablito. 29 de junio de 1973, fallece el actor y comediante Germán Cipriano Teodoro Gómez Valdés y Castillo, conocido como Germán Valdés Tintán. 29 de junio de 1995, fallece Francisco El Charro Avitia, el orgullo de Pilar del Conchos, hoy Valle de Zaragoza, Chihuahua. 30 de junio de 1520, derrota de Hernán Cortés, conocida como la noche triste. 30 de junio de 1914, se terminó la construcción de la fuente de la Plaza Hidalgo. 30 de junio de 2000, fallece Tavo Barraza Torres, propietario de Publicaciones Barraza. 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
2: Oración para pedir por la lluvia. Dios Todopoderoso, de quien depende todo nuestro ser, actividad y vida, concede a nuestros campos la lluvia necesaria a fin de que, asegurando nuestro sustento diario, podamos con tranquilidad buscar los bienes eternos. Por Jesucristo nuestro Señor. Amén.
0: Ahora sí,

Estimado conductor, hace algunas semanas tuve la oportunidad de ver cómo una pequeña, al pretender atravesar la calle, fue atropellada por un auto. Vi también al padre correr desesperado a su lado y tomar entre sus brazos a la niña agonizante. Alcancé a ver en su rostro toda la angustia y desesperación que poseía. Lo único que yo pude hacer en ese momento fue orar porque eso no sucediera nunca más. Mi hija tiene 6 años. Hoy ha empezado a ir a la escuela. Hace un rato hemos hablado de su nueva experiencia. Me contó la niña que se sienta a su lado, del niño que hace muecas, de la maestra que tiene los ojos en la espalda, de los árboles de la escuela, de la niña que no cree en los Reyes Magos. Hablamos de muchas cosas importantísimas todas, pero hablamos de otras que ella no podría entender tan bien como usted, amigo conductor. Cuando sus muñecas se rompen, yo puedo arreglarlas. Cuando mi pequeña se corta un dedo, yo puedo curarla. Pero cuando ella empieza a cruzar la calle, señor conductor, entonces ella está en manos de usted. Yo quisiera estar con ella en todo momento, pero es imposible. Debo trabajar para alimentarla, vestirla y educarla. Por esto, señor conductor, es que le pido su colaboración. Ayúdeme a cuidarla. Cuando vaya frente a la escuela y en las bocacalles, tenga un cuidado especial. Y por favor, recuerde también que muchos niños aparecen entre los autos estacionados. Por favor, no atropelle a mi pequeña. Con mil gracias por todo lo que usted pueda hacer por ella, quedo de usted, muy atentamente, un padre.

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0: ¿Qué tal, gente? Buenas tardes, noche. Esto es La Polilla Musical, el programa más imitado, pero jamás igualado. El único programa que causa adicción con la música que llegó para quedarse, la inigualable Polilla Musical que sigue arrasando a través de la OH, a través de la jefa, la que manda. Esto es La Polilla Musical. ¿Qué tal, Oscar? Buenas tardes, noche.
1: ¿Qué tal, Jorge? ¿Qué tal a todos y cada uno de ustedes que están en sintonía? Bueno, pues dándoles la bienvenida a este excelente programa ya en este miércoles, mitad de semana, 24 de junio de este 2026. Con gusto saludamos a ustedes que lleven el nombre de Juan, de Teodulo, Rumoldo, a la gente que esté cumpliendo años o festejando cualquier otro motivo. Deseamos que se la pasen excelente, que se la pasen de lo mejor. Bienvenidos a La Polilla Musical. La temperatura en este momento es de 33 grados.
0: Muy bien, exactamente ya a las 7:16, vamos con las efemérides de hoy, 24 de junio del 2026, hoy día de San Juan Bautista, bueno, pues en aquellos años, ahorita platicamos algo de eso, de la tradición esa que ya no se puede, pues no que se haya perdido, sino que ya no se puede, ya no permiten pues que la gente se dé sus, que la gente moje al que pasaba por la calle, el que pasaba en automóviles, salían con los baldes, no hombre, ahorita platicamos sobre eso. Oiga, un día como hoy de 1604 es fundada la misión de San Francisco de Conchos por el misionero franciscano Alonso de Oliva. Hoy es el día del socorrista, a todos los socorristas de Cruz Roja, y esto fue instaurado desde el año de 1859, pues felicidades a los socorristas. En el año de 1892 es inaugurado el reloj público de nuestra ciudad por el jefe político don Juan N. Ortiz Uranga. Así que hoy está cumpliendo años nuestro reloj público. Así que hoy está de mantel largo. Ya no hay fiesta como años atrás, ¿verdad? No, ya no. Ya no hacen fiesta por este día. Bueno, pues hoy está de fiesta. Hoy está cumpliendo años el reloj público. Dicen, ¿verdad? Platican que fue inaugurado este día porque pues el jefe político, que en aquel tiempo es lo que hoy conocemos como presidente municipal, pues se llamaba Juan. ¿Y qué dijo? Pues el día de San Juan, porque fue terminado meses antes el reloj público, pero pues dijo que no, pues el día de San Juan, el mero día de San Juan, oiga, a ver si llueve, día de San Juan. Bueno, no hay pronóstico para hoy lluvia, hay pronóstico para mañana, a partir de mañana, jueves, viernes, sábado, domingo, creo que hasta el lunes, hay pronóstico de lluvia, así que agárrese, esperemos que sí, Dios quiera. Bueno, vámonos con música, Oscar, ¿qué te parece esta canción? No quedamos en ninguna, ¿verdad? Vámonos con El Parasol, nos lo pidieron ayer, o antier, no sé cuándo. El Parasol con los Joao aquí en La Polilla Musical, cuando ya son las 7:19.

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6: Bueno, pues seguimos aquí en La Polilla Musical con más música. Viene Tania Libertad desde Perú con esta canción que se llama Fina Estampa, a las 7:26.

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Si el Ser Supremo te da un hijo, dale gracias, pero reconoce tu responsabilidad por el depósito que te confía, porque en adelante tú serás para ese niño la imagen de la divinidad. Haz que hasta los 10 años te quiera, hasta los 20 años te admire y hasta la muerte te respete. Hasta los 10 años sé su maestro, hasta los 20 años su padre, hasta la muerte su amigo. Para enseñarlo a amar, demuéstrale que tú amas a tus semejantes y que todo en la vida tiene algo de hermoso. Para enseñarlo a respetar, demuéstrale que respetas a tu esposa, a tus hijos, a ti mismo. Para que sepa luchar, no lo critiques delante de nadie. Dale tu apoyo para aceptar el fracaso y tu entusiasmo para volver a la lucha. Enséñale antes buenos principios y después bellas maneras. Que te deba una doctrina esclarecida mejor que una frívola elegancia. Entonces podrás sentir la plena felicidad por la vivencia de la paternidad responsable. Entonces podrás exclamar: he sido un verdadero padre para mis hijos, y tus hijos aprenderán a tener fe en Dios.

Exactamente, 27 minutos, 27 nos separan de las 8 aquí en la polilla musical. Vamos con más música. Viene el español Diango y esto que se llama Hoy he empezado a quererte otra vez.

Fue con Diango, hoy he empezado a quererte otra vez, cuando ya faltan exactamente 23 minutos y las 8, vámonos con más música, esta que es con la voz del chaparrito, el señor del suéter, César Costa, y esto que se llama La Historia de Tommy.

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8: Bueno, exactamente, ya faltan 19 minutos y las 8 aquí en La Polilla Musical, esta que se llama Las Pestañas de Cirila. Esta canción, estas canciones, este tipo de música le gustaba, le encantaba muchísimo válgame, ya se me olvidó, hombre, allá de Chavira, hombre. ¿Cómo le decíamos? Al general de Chavira, que en paz descanse. Me hablaba y me decía, a ver, algo de los Johnny X, esto que se llama Las Pestañas de Cirila.

arriba el norte, y si no, chequen el mapa. Uf, familión. Oiga, esta canción, vamos a escucharla con... Es una preciosa canción de mi gusto personal. Vamos a escucharla con la camarguense Alexa Villa. Alexa Villa, y esto que se llama A Mi Manera.

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5: Vamos con la Polilla Musical cuando faltan ya exactamente 8 minutos. 8 minutos nos separan de las 8 a las 8. Vámonos con música. ¿Qué te parece? Escuchamos a Lorenzo Antonio una vez más con esta canción. Esta canción que fue un éxito con el papá de, precisamente el papá de Lorenzo Antonio y de las Spars. Tini Morri. Vamos a escuchar esto que se llama Él No Te Quiere, la voz de Lorenzo Antonio.

0: Esto fue la de la voz de Lorenzo Antonio, una canción que fue un exitazo en aquellos ayeres de Tini Morris, el papá de Lorenzo Antonio. La escuchamos ahora con Lorenzo Antonio. Esta canción también la grabó Grupo Pegaso. Fue un exitazo. Él no te quiere como yo te quiero. Uf, Ameleón. Bueno, oiga, la siguiente canción, la siguiente melodía, no es de La Polilla Musical. Nada tiene que ver con La Polilla Musical. La voy a presentar aquí como estreno mundial, porque no creo que la pongan acá en programación. Vamos a escucharla aquí en La Polilla Musical. Déjenme les platico cómo está la cosa de esta canción. Esta canción yo la escribí como hace como unos 10 años, yo creo, posiblemente. Recién que murió don Marcelino Ontiveros, posiblemente, no sé cuántos hará, ya ni me acuerdo cuántos años que murió. ¿No te acuerdas tú, Oscar, cuántos años hace que murió don Marcelino Ontiveros?
1: No, así ahorita no me acuerdo exactamente.
0: Bueno, pues recién que murió don Marcelino Ontiveros, yo escribí esta canción y ahí estuvo olvidada, ahí en un cuaderno, ahí estuvo olvidada en un cuaderno. Y ahora el primo de Camargo la grabó, pues vamos a escucharla. Es una cumbia, tipo banda, tamborazo, algo así. Por eso le digo que no es de La Polilla Musical. Esta canción se llama Un Amigo de Verdad. Es en memoria de don Marcelino Ontiveros.

0: Fue la de un amigo de verdad, recordando el Marcelino Antiveros, esto con el primo de Camargo. Bueno, maestra, esta canción, esta cumbia, pues no la vamos a poder escuchar mucho aquí en la Polilla Musical, pero pues ahí está, a ver si el programador quiere, a ver si se anima. Pues esta canción la escribí hace algunos años, ahí de perdida que digan, ah, pues esta la, bueno, pues a ver si quiere. Oiga, por lo pronto ya nos escuchamos aquí en la Polilla Musical. Póngale pausa, vamos a un mensaje, regresamos.
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2: 21 de junio de 1867, toma de la Ciudad de México, triunfo de México sobre el Imperio de Maximiliano. 21 de junio de 1916, batalla del Carrizal y muerte del general revolucionario Félix Su Gómez. 21 de junio de 1968, fallece el doctor japonés Octavio Casusa. 21 de junio del 2011, fallece la maestra Enriqueta Visconti Acosta, la teacher. 23 de junio de 1914, toma de Zacatecas por el general Francisco Villa, al mando de la División del Norte, que de derrotó a las fuerzas de Victoriano Huerta. 23 de junio de 1976, inauguración del trenecito Sertoma, hoy el trenecito del Parque Infantil. 24 de junio de 1604, es fundada la misión de San Francisco de Conchos por el misionero franciscano Alonso de Oliva. 24 de junio, Día del Socorrista. 24 de junio de 1892, es inaugurado el reloj público de nuestra ciudad por el jefe político Don Juan Ortiz Uranga. 25 de junio de 1954, nace el licenciado Jesús Ignacio Arrieta Aragón, expresidente municipal. 26 de junio de 1811, fallecen los caudillos de la independencia Juan Aldama y Mariano Jiménez. 26 de junio, Día Mundial contra el Abuso de las Drogas. 27 de junio de 1814, fallece el mariscal insurgente Don Hermenegildo Galeana. 28 de junio de 1983, son asesinados en un mitin del Partido Acción Nacional el señor Vidal Pizarro, Ramón García y la señora Anita Muñoz de Castañeda. 28 de junio, Día Internacional del Árbol. 28 de junio del 2001, fallece Hugo Piñera Limas, pionero de la radio aquí en Camargo. 28 de junio del 2023, fallece en la Ciudad de México la actriz y periodista Dalina Fernández, conocida como la Dama del Buen Decir. 28 de junio del 2023, fallece el profesor Mario Nájera Salazar, fundador del Mariachi Camargo y de grupo de música en varias escuelas. 29 de junio de 1961, nace el líder estudiantil de la UAS, luchador social, director de varias revistas, el ingeniero Pablo Alvídez Arispe, conocido como Pablito. 29 de junio de 1973, fallece el actor y comediante Germán Cipriano Teodoro Gómez Valdés y Castillo, conocido como Germán Valdés Tintán. 29 de junio de 1995, fallece Francisco El Charro Avitia, el orgullo de Pilar del Conchos, hoy Valle de Zaragoza, Chihuahua. 30 de junio de 1520, derrota de Hernán Cortés, conocida como la noche triste. 30 de junio de 1914, se terminó la construcción de la fuente de la Plaza Hidalgo. 30 de junio de 2000, fallece Tavo Barraza Torres, propietario de Publicaciones Barraza, OH 96.1 FM, la jefa, la que manda, recordando nuestra historia.
3: Mi buen Jesús, te alabo y te adoro, te amo con todo mi corazón y agradezco tu entrega por nosotros en la cruz. Acudo ante ti, sabiendo que estás siempre a nuestro lado, que todo lo ves, que todo lo sabes y nunca abandonas. Tú que eres el buen pastor y cuidas tu rebaño, te ruego que desciendas y concedas tu protección y amparo a todos los que en este momento están escuchando la OH, la jefa, y que padecen alguna enfermedad, y a los que no también, Señor. Apelo a tu infinito amor, a tu bondad y clemencia, y solicito la gracia de la salud para toda mi familia y radioescuchas de la Polilla Musical. Tú que dijiste, Yo soy la resurrección y la vida, que recibiendo y llevando en ti mismo todas nuestras enfermedades, curabas las dolencias y males de cuantos se acercaban a ti. Acudo lleno de esperanza, lleno de seguridad, para implorar de tu sagrado y divino corazón, Señor Jesús, compasivo, que al ciego de Jericó, que sentado junto al camino te decía en alta voz: Jesús, hijo de David, ten piedad de mí. Le respondiste: recupera tu vista, tu fe te ha salvado. Y al momento pudo ver. Te pido con toda mi fe, Señor, devuélvele la salud a todos los enfermos del mundo, inclúyeme a mí. Dios Todopoderoso, eterna salud de los que creen, escúchanos en bien de tus siervos enfermos, por quienes imploramos el auxilio de tu misericordia, a fin de que recobrada la salud, te den en tu iglesia ferviente acción de gracias, y también te pido por los que no están enfermos. Por Cristo nuestro Señor. Amén.
4: Oh purísima Madre de Dios, soberana de todo, escucha nuestros suspiros tan llenos de dolor ante tu milagroso ícono. Vuelve tu mirada a tus hijos que sufren de enfermedades incurables, quienes se postran con fe ante tu santo ícono. Y como un ave que protege su nido y a sus crías bajo sus alas, también tú, Virgen Santa, cúbrenos con tu manto sanador. Ahí donde desfallezca la esperanza, que tu misericordia sea una esperanza cierta. Ahí donde las tribulaciones nos agobien, danos paciencia y consuelo. Ahí donde el dolor y la desesperanza hagan su nido en el alma, haz que amanezca la luz eterna de Dios. Conforta a los temerosos, fortalece a los débiles, llena de tu luz y bondad a todos los corazones que se han endurecido. Sana la enfermedad de tu pueblo, oh compasiva Señora, y bendice las mentes y los corazones de los médicos para que sean verdaderos instrumentos del Todopoderoso Doctor Jesucristo, nuestro Señor. Oramos ante tu ícono para que tu poder perviva en nosotros, Señora y Soberana. Extiende sobre nosotros tus manos llenas de sanaciones. Tú, que eres la alegría de los afligidos y consuelo de los que sufren, para que, recibiendo prontamente tu milagroso auxilio, glorifiquemos a la vivificadora e indivisible Trinidad, Padre, Hijo y Espíritu Santo, ahora y siempre, y por los siglos de los siglos. Amén. Preciosa sangre de Cristo, sálvanos y salva al mundo entero. Preciosa sangre de Cristo, sálvanos y salva al mundo entero. Preciosa sangre de Cristo, sálvanos y salva al mundo entero. Preciosa sangre de Cristo, sálvanos y salva al mundo entero. Preciosa sangre de Cristo, sálvanos y salva al mundo entero. Preciosa sangre de Cristo, sálvanos y salva al mundo entero. Preciosa sangre de Cristo, sálvanos y salva el mundo entero. Preciosa sangre de Cristo, sálvanos y salva el mundo entero. Preciosa sangre de Cristo, sálvanos y salva el mundo entero. Preciosa sangre de Cristo, sálvanos y salva el mundo entero. Oh Jesús, me entrego a ti, encárgate tú de todo. Oh Jesús, me entrego a ti, encárgate tú de todo. Oh Jesús, me entrego a ti, encárgate tú de todo. Oh Jesús, me entrego a ti, encárgate tú de todo. Oh Jesús, me entrego a ti, encárgate tú de todo. Oh Jesús, me entrego a ti, encárgate tú de todo. Oh Jesús, me entrego a ti, encárgate tú de todo. Oh Jesús, me entrego a ti, encárgate tú de todo. entrego a ti, encárgate tú de todo. Oh Jesús, me entrego a ti, encárgate tú de todo. Oh Jesús, me entrego a ti, encárgate tú de todo.
3: Es maravilloso, Señor, tener brazos abiertos cuando hay tantos mutilados, mis ojos perfectos cuando hay tantos sin luz, mi voz que canta cuando tantos se enmudecen, mis manos que trabajan cuando hay tantos que mendigan. Es maravilloso, Señor, volver a casa cuando hay tantos que no tienen dónde ir. Es maravilloso vivir, amar, reír, Señor, cuando hay tantos que sufren, odian, viven en pesadilla y mueren antes de nacer. Es maravilloso, Señor, tener un Dios en quien creer, cuando hay tantos que no tienen ni siquiera el consuelo de ninguna creencia. Es maravilloso, Señor, sobre todo tener tan poco que pedir y tanto que agradecer.

0: oración para pedir por la lluvia. Dios Todopoderoso, de quien depende todo nuestro ser, actividad y vida, concede a nuestros campos la lluvia necesaria a fin de que, asegurando nuestro sustento diario, podamos con tranquilidad buscar los bienes eternos. Por Jesucristo nuestro Señor. Amén.
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8: Seguimos aquí en la Polilla Musical cuando ya son las 8:16, las 8:16. A ver, nos mandó el mensaje Carlos Eduardo Ochoa, a ver qué nos dice Carlos Eduardo. Nos dice, buenas noches Jorge y Oscar, saludos a todos los adictos de la Polilla Musical. Dice, se extraña la reflexión al final del programa. Pues sí, también nosotros, Oscar, Carlos, también nosotros también la extrañamos. Bueno, pues vamos a pasar este mensaje ahí a aquí a los jefes, a los que corresponden aquí, a ver si nos permiten volver a... Ahorita la ponemos, ahorita la vamos a programar. A ver si no nos metemos en problemas, pero pues por orden de arriba la tuvimos que quitar. Ahí disculpen que lo tengamos que decir así, pero así fue. Oiga, no, pues vámonos con más música. Esto que se llama Lloraremos los Dos.

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5: Bueno, exactamente a las 8:21, 8:21, aquí en la Polilla Musical, en este, pues miércoles 24 de junio del 2026, Día de San Juan. Oiga, pues hoy recibimos una triste noticia, pues de la pérdida de un amigo que se adelanta en este camino sin retorno, que tarde o temprano todos vamos a recorrer. Él está siendo velado en Funerales Perches. Ahí está siendo velado Cheche Peña. Lo conocimos hace algunos años. Nos tocó convivir con él algunas ocasiones, platicar con él. Llegar ahí a su negocio en la Francisco Villa y pues Guillermo Prieto, se puede decir. Ahí donde inicia la, donde termina la Guillermo Prieto, ahí frente donde está el acueducto. Ahí estaba el negocio de Cheche Peña. Ahí llegábamos a saludarlo. Él era un americanista de hueso amarillo. Era un americanista de hueso colorado. Y bueno, pues se adelantó en el camino sin retorno. Y hoy, pues también el Oscar Sánchez, que lo conoció muy bien, nos platicará un poquito más de esto. Oscar, pues platíquenos de la vida, un poquito de Cheche Peña.
6: Así es, Jorge, como bien dice, ¿verdad? Pues amanecimos, bueno, pues no amanecimos prácticamente ayer que salimos del turno, como lo dije en la mañana, a ir llegando a la casa, pues nos reciben con este mensaje, este triste mensaje lamentable de la pérdida de un buen amigo. Durante muchos años, patrocinador del equipo de fútbol de Calaveras, ahí del barrio, de su barrio. Él siempre, pues, demostrando su apoyo a todos en todo este tiempo, después de que...

0: Llegamos a nuestra casa, pues recibimos este mensaje donde pues lamentablemente ya se nos había adelantado. Un buen amigo, lo conocimos de muchos años, muy buena persona, muy buena persona con todos, nos apoyó. Le digo, pues cuando nos patrocinaba, cuando no teníamos tacos, él nos traía desde Ciudad Juárez, uniformes. Sí, todo. Por decir, pues yo le voy a agradecer personalmente. Le digo, porque fue con todos, ¿verdad? Pues yo agradecerle infinitamente personalmente, porque también, pues yo con mi hijo, el primer hijo, y ahorita ya grande, pues él siempre lo procuraba, le traía uniformes. Y a todos, ¿verdad? Después de un tiempo nos entregaba uniformes a nosotros.
1: A nosotros nos trae aquí
0: A nosotros,
1: regalo
0: sí, las playeras,
1: playeras
0: ¿verdad? A
1: del
0: ustedes
1: América, sí,
0: del América.
1: del América, a
0: A
1: ti de
0: de mí del
1: Necaxa.
0: Necaxa siempre, y pues muy agradecido con él, y nos sorprendió bastante porque pensábamos y queríamos que pudiera salir adelante, que pudiera vencer esta rachita mala, pero pues lamentablemente no se pudo. Un buen ser humano, un buen camarada al cual vamos a extrañar. Le digo, pues otro más ahí del barrio, ahí de nuestro barrio, ahí de Los Calaveras, que pues se nos adelanta, y es eso nada más, Jorge, pues se nos adelanta porque sabemos que todos vamos para allá, no sabemos si tarde o temprano, pero de que nos vamos a volver a encontrar a donde sea, pues nada más se nos adelanta un poquito.
1: Sí, no, ya ves que no sé si todavía Pepe Salcido es el que trae la máquina esa de tránsito, es el que pinta las rayas blancas en las calles las que pintan las que separan los
0: Los
1: carriles.
0: carriles.
1: Yo siempre le digo a Pepe Salcido, ya no salgas de tu casa, escóndete, porque pues todos tenemos una raya pintada y hasta donde termina esa raya. Pues hasta ahí, porque por mucho dinero que tengas, pues no podrás comprar nunca un segundo más de vida. Y por eso, pues la vida hay que disfrutarla como venga. A veces muy difícil se pone, a veces es muy difícil, pero bueno, pues lo que Dios quiera, lo que Dios mande, pero pues ya estamos aquí. Y hoy despedimos a un buen amigo, a Cheche Peña, siempre aquí con nosotros, a los compañeros, a algunos compañeros de aquí de la radio, siempre que iba rumbo a Juárez, él siempre traía el regalo de las playeras, a mí me trajo varias playeras de la América, a otros compañeros aquí de la radio también les traía playeras de la América. Y a ti te traía de Necaxa y así. Así era Cheche Peña. Bueno, pues hoy a la familia les decimos que Dios les dé pronta resignación y la fortaleza necesaria que se requiere para estos casos. Que descanse en paz, Cheche Peña. Lo vamos a recordar siempre con muchísimo cariño. Y como lo hacemos siempre aquí en la Polilla Musical, despedirlos con esta canción.

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1: Palabras al corazón. La vida es única. La vida es única. Así que aprovecha cada instante y haz el bien. Cuando te despiertas por la mañana, muchas personas están cerrando los ojos por última vez. Mientras te quejas de tener que levantarte temprano y enfrentar un día de trabajo, hay quienes darían todo para salir de una cama donde se sienten atrapados y simplemente quieran vivir normalmente. Mientras consideras que tu vida es monótona o cansada, hay personas luchando con todas sus fuerzas solo por tener un día más. Cada nuevo amanecer es un regalo que muchos desearían recibir. La vida puede no ser perfecta, presenta desafíos, pero también está llena de oportunidades que debemos aprender a valorar. Está llena de oportunidades que debemos aprender a valorar. Quejarse de la rutina diaria no cambia nada, pero la gratitud puede transformar todo. Mira a tu alrededor, ese café caliente, el aire fresco de la mañana, la oportunidad de empezar de nuevo. Eso ya es motivo suficiente para estar agradecido. Aprende a ver más allá de la rutina diaria. Cada día es una nueva oportunidad para crecer, ayudar y hacer la diferencia, incluso si es con pequeños gestos. En lugar de quejarte, celebra con gratitud a Dios por la bendición de la vida. Valora lo que tienes ahora, porque un día hasta las cosas más simples serán extrañadas. Valora lo que tienes ahora, porque un día hasta las cosas más simples serán extrañadas. La vida es única, vive plenamente, esparce bondad, distribuye sonrisas, trata a las personas con amabilidad y demuestra que estás agradecido por un día más que Dios te dio en este planeta. Demuestra que estás agradecido por un día más que Dios te dio en este planeta. Palabras al corazón.
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2: Bueno, vamos a leer el mensaje de Fabián Balbuena. Hombre, Fabián, hombre, lo que pasa es que ya no timbra el teléfono este que traigo, Fabián, ya requiero otro. Y ya pues ahora ya no voy a poder tener teléfono celular, Fabián, porque ya ve que el 1 de julio los van a cancelar. Ya para qué quiero uno teléfono, porque yo no me voy a registrar. Dice, buenas noches, Jorge y Oscar, por favor, la canción ¿Cuál Juan? Con Javier Solís o otro artista. Saludos para Rayo, Daniel Ramos, Chayo Ramírez, Güenzalo Anchondo, Noel Aguilera, Olivia Sandoval, Toño Ballesteros y Don David Medina, Pantaleón y Lolo Los Boleros, El Corrupto de Chumel Domínguez y demás adictos a la polilla musical de parte de Fabián Balbuena. Ahorita le complacemos, Fabián, a ver si no se nos olvida, porque ya ve que pues ya todo se olvida. Oiga, esta canción, vamos a escucharla, esta canción, en la voz de Nicho Hinojosa, esto que se llama... Esta canción fue un éxito ya por 1987, 1988 más o menos. Fue un exitazo con la de Venezuela, esta Karina, la de Venezuela. Ahora vamos a escucharla con Nicho Hinojosa, esto que se llama... ¿A quién...?

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11: Seguimos aquí en la polilla musical, cuando ya faltan 19 minutos, 19 nos separan de las 9 aquí en la polilla musical. Las siguientes dos canciones, vamos a pegar dos canciones, vamos a ponerlas, a escucharlas juntas. Oiga, ahora no escuchamos a Alexa. Saludamos a Alexa. ¿Qué te parece, Oscar, si saludamos a Alexa?
12: Adelante, adelante.
11: A ver si quiere hablar Alexa ahora. A ver si Alexa ahora quiere mandar saludos. Déjeme le pregunto a Alexa. Alexa, ¿qué tal? Vamos a ver si quiere contestar Alexa. Alexa.
13: Claro que sí, Jorge. ¿En qué puedo ayudarte?
11: Oye, Alexa, manda un saludo a todos los adictos de la polilla musical. Ya estamos al aire.
13: Hola a todos los adictos de la polilla musical. Aquí está Jorge al aire en la Jefa 96.1 FM, listo para acompañarlos con la mejor música. Que disfruten el programa.
11: Muy bien, Alexa, gracias. Bueno, vamos a escuchar esto que se llama con Hernaldo.
13: Programa.
11: Gracias, Alexa. Oye, no, Alexa, no, Alexa, sí. Alexa ya está de qué, de co-conductora, ¿verdad? Co-conductora.
12: Ya, y soy el
11: ya te dejó en tercer lugar, no, Oscar.
12: Sí, ya, yo me voy a adjudicar el mote de programador, nada más.
11: No, de, ¿cómo se llama? No, tú eres ya el que hace Marlette, es la... ¿Cómo le llaman?
12: Operador.
11: Operador, hombre. Eres el operador. Ya Alexa ya te quitó el segundo puesto, Oscar. Bueno, pues Alexa. Sí. Vamos a escuchar a Arnaldo Zúñiga y luego pegadita a esta canción vamos a escuchar con Franco De Vita. ¿Tú de qué vas?
14: De Arnaldo Zúñiga y artistas similares en Amazon Music.
11: Alexa ya nos está complaciendo acá con...
12: No, entonces ya entendí por qué soy el tercero.
11: Déjale digo a Alexa que pare. Alexa, para. Espérate, Alexa. Vamos a escuchar estas dos canciones aquí en la polilla musical. Esta de Arnaldo Zúñiga, Solo Dios Sabe, y la de Franco De Vita, ¿Tú de qué vas? Las dos juntas porque llevan dedicatoria muy especial. Las escuchamos. Esta que dice así, Solo Dios Sabe, la primera... Y luego pegadita la de Franco De Vita, ¿tú de qué vas?

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5: Bueno, pues seguimos aquí en La Polilla Musical, ya para irnos, casi para irnos, cuando faltan 7 minutos y las... ¿qué son? Las 7 para las 9. Oiga, vamos a escuchar esta canción. Está ganando México 2-0. Dos, ¿verdad, Oscar? 2-0. 2-0. 2-0. Contra los checos. Bueno, pues, qué bueno, ¿no? Qué bueno. México. Oiga, vamos a escuchar esta canción con el orgullo por allá de Ortegueño, municipio de Camargo, Romy Chacón, y esto que se llama Me Caí de la Nube, que andaba como a 1,000 metros de altura. Por poquito que pierdo la vida, y esa fue mi mejor aventura. Por la suerte, Oscar, caí entre los brazos de una linda y hermosa criatura. Házmelo realidad, Señor.

0: Vamos, Oscar.
1: Como siempre, agradecerles a todos y cada uno de ustedes, bueno, pues, que hayan disfrutado de esta excelente programación de La Polilla. Decirles que, pues, ya a punto de concluir el partido, México 3, Chequia 0, con eso arregla, asegura con mayor decisión el primer lugar. Algo que no sé si haya pasado.
0: Primera vez que gana los tres partidos, ¿no?
1: Que gana los tres, que queda como primero. A lo mejor sí había terminado en primero, pero...
0: No ganando los tres.
1: Y desearles suerte. Y a ustedes, agradecerles por haberse comunicado, que hayan disfrutado de La Polilla Musical. Saludos ahí al tremendísimo Chivas. Ahí que con sus elotes. Ahí muy ricos, muy deliciosos, según él.
0: Oye, Chivas, pues sí, nomás quieres que te dediquemos, pero pues no te reportas tampoco, Chivas. Y luego el Chivas. Pues qué es eso, hombre. Pues, te hubieras puesto mejor, no sé. ¿Qué te parece?
1: Cualquier otro nombre.
0: Chemo, no sé, cualquier otra cosa.
1: Chevo.
0: Sí, no sé, cualquiera, hombre, pero Chivas, no, qué vergüenza. Bueno, Chivas, un saludote, ya nos vamos, ahora sí. Bueno, pues Oscar, muchas gracias, nos vamos. No sin antes decirles, no se suelten de la mano de Dios, que Dios nos siga bendiciendo. Buenas noches, que descanse, no le cambie, quédese en el reventón con Oscar Sánchez. Regresamos mañana en punto de la... No, cierto, hombre. Yo regreso hasta el lunes en punto de las 7 de la tarde noche, si Dios no dispone otra cosa. Sí, Oscar, adelante.
1: A ver si me permite, volviendo a tocar el tema de Cheche Peña.
0: Cheche Peña.
1: Sí, decirles que está ahorita en la funeraria Perches.
0: Lo están velando en la funeraria Perches.
1: Y mañana será su misa a las 12 del mediodía, aquí en el santuario de Nuestra Señora de Guadalupe, por si usted... nos quiere acompañar, ahí vamos a estar.
0: A las 12
1: del mediodía.
0: Y luego de ahí...
1: Lo van a cremar.
0: Lo van a cremar. Bueno, lo van a cremar, Cheche. Pues descansen en paz, Cheche Peña. Ya nos vamos, ahora sí, vamos a despedirnos con esto que nos están pidiendo, la despedida de siempre aquí en La Polilla Musical. Pues vamos a complacerle a Carlos Eduardo Ochoa. Pues sí, hombre, ya tenemos alguno que será ya como un mes, que no escuchamos la despedida de La Polilla Musical. Lo que pasa es que, pues, nos la quitaron. Vamos a escucharla. Con esta la vamos a despedir. Buenas noches, pásela bien. Regresamos el lunes en punto de las 7 de la tarde-noche, si Dios no dispone otra cosa. Yo soy por allá en los controles, ahora sí que en los controles. En los controles, Oscar Sánchez.
1: Co-conducción.
0: Co-conducción. Alexa. Muchas gracias, Alexa. Y yo soy Jorge Antonio Muñoz Elías Jame para ustedes, mis amigos. Buenas noches.
2: Mañana, si la distancia me apartare de tu lado, o si mi paso tomar de incierta noche el camino, que te hablen de mí, mis amigos, y recuerdes siempre mi cariño. Hermanos, seres del universo entero, quiero pedirles perdón y agradecerles perdón por este día, pues se me fue de las manos sin mayor provecho, y agradecerles por la suerte que tuve de encontrarlos, por la hermosa vida que sentí en mi pecho. Gracias por la flor que me alegró, el aire que respiré, el pájaro que cantó a mi paso, y el amigo que me dijo, vamos. Gracias. Por el puñetazo que quise pegar, por la rabia que me dio al llorar, por el amor que no transmití, perdón. Y gracias por haberme perdonado. Quisiera contigo y con todos ustedes sentarme con la puesta del sol y a la puerta de la noche, alejado de las prisas del día y de los ruidos de la calle, y empezar a reflexionar con pausa y sin prisa, ¿de dónde vengo y a dónde voy? ¿Qué es Dios para mí? ¿Qué es el amor para mí y cómo lo vivo? ¿En qué puesto de mi vida colocaría estas realidades? ¿Y qué me gustaría que significaran en mi vida? Dinero, amor, tener, hermano, compromiso, Dios, entrega, vocación, egoísmo, tercer mundo, injusticia, fraude, evasión, misionero, mío, tuyo, amigo, mamá, papá, hijo, sociedad, derechos humanos, justicia, respeto, amistad. Señor, te doy las gracias porque eres grande, por tu inmenso amor tan infinito, Te doy gracias, Señor, porque en ti cabe todo el gran universo y el mar que existe. Te doy gracias, Señor, porque tú has hecho y ordenado las cosas a su fin, porque salga muy dentro de mi pecho un canto nuevo que brote para ti. Te doy gracias, Señor, por muchas cosas, por los grandes prodigios que has dejado, por los inmensos mares que rebosan sin salir de su límite marcado, por los ríos caudalosos que se afanan en hacer de la tierra un gran vergel, y por la nieve que cubre tus montañas, y porque nunca nos falte que comer, por el diáfano azul vasto del cielo, por el sol, por la luna, en su girar por el bello esplendor de tus luceros que van geométricamente sin chocar, por los días tan felices que me has dado, por las penas amargas y el dolor, por mi esposa y mis hijos y el trabajo que dignifica cual oro en el crisol. Por todo esto te doy las gracias, Señor, por todo lo que has hecho en la creación, porque es divino, Señor, divino. Te invito a que estés en paz con Dios, cualquier idea que tengas de Él. Recuerda, no sueñes para seguir durmiendo, sueña para vivir despierto. Porque quizás no todos los días tengas ocasión de ser bueno, pero sí todos los días tienes ocasión de no ser cobarde en todos los sentidos. Y no seas como los sauces, llorando a la orilla de los ríos. Sé como el ciprés, orientado siempre, siempre hacia las alturas. No olvides que si pones a Dios en todo lo que haces, lo encontrarás en todo lo que acontece. Y no critiques, hazlo igual, pero en el buen sentido de la palabra. Perdón, Señor, por juzgar a mis hermanos, por mi falta de alegría y entusiasmo, por mi falta de fe y confianza en ti, por mi cobardía y mi temor en mi compromiso. Perdón por mi hipocresía y doblez, por esa apariencia que con tanto esmero cuido, pero que sé en el fondo no es más que engaño a mí mismo. Perdón por esos labios que no sonrieron, por esa palabra que callé, por la mano que no tendí, por esa mirada que desvié, por esa verdad que omití, por ese corazón que no amó, por ese yo que se prefirió. Señor, no te he dicho todo, llena con tu amor mi silencio y mi cobardía. Gracias por todos los que no te dan gracias, ayuda a todos los que no te imploran tu ayuda, perdón por todos los que no te piden perdón. Señor, concédeme serenidad para aceptar las cosas que no puedo cambiar, valor para cambiar las que sí puedo y sabiduría para distinguir la diferencia. Señor, tengo miedo de estar muriendo y darme cuenta que no he vivido, porque pienso que siento, o siento que vivo, o vivo pensando que no he existido. Me has escuchado. Ahora, Señor, te escucho. No, no quisiera seguir interrumpiéndolos más. Buenas noches. Hasta mañana y que descansen. Servidor y amigo Jorge Antonio Muñoz Elías.

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1: 21 de junio de 1867, toma de la Ciudad de México, triunfo de México sobre el Imperio de Maximiliano. 21 de junio de 1916, batalla del Carrizal y muerte del general revolucionario Félix Suh Gómez. 21 de junio de 1968, fallece el doctor japonés Octavio Casusa. 21 de junio del 2011, fallece la maestra Enriqueta Visconti Acosta, la teacher. 23 de junio de 1914, toma de Zacatecas por el general Francisco Villa, al mando de la División del Norte, que derrotó a las fuerzas de Victoriano Huerta. 23 de junio de 1976, inauguración del trenecito Sertoma, hoy el trenecito del Parque Infantil. 24 de junio de 1604, es fundada la misión de San Francisco de Conchos por el misionero franciscano Alonso de Oliva. 24 de junio, Día del Socorrista. 24 de junio de 1892, es inaugurado el reloj público de nuestra ciudad por el jefe político Don Juan Ortiz Uranga. 25 de junio de 1954, nace el licenciado Jesús Ignacio Arrieta Aragón, expresidente municipal. 27 de junio de 1811, fallecen los caudillos de la independencia Juan Aldama y Mariano Jiménez. 26 de junio, Día Mundial contra el Abuso de las Drogas. 27 de junio de 1814, fallece el mariscal insurgente Don Hermenegildo Galeana. 28 de junio de 1983, son asesinados en un mitin del Partido Acción Nacional el señor Vidal Pizarro, Ramón García y la señora Anita Muñoz de Castañeda. 28 de junio, Día Internacional del Árbol. 28 de junio del 2001, fallece Hugo Piñera Limas, pionero de la radio aquí en Camargo. 28 de junio del 2023, fallece en la Ciudad de México la actriz y periodista Talina Fernández, conocida como la Dama del Buen Decir. 28 de junio del 2023, fallece el profesor Mario Nájera Salazar, fundador del Mariachi Camargo y de grupo de música en varias escuelas. 29 de junio de 1961, nace el líder estudiantil de la UAS, luchador social, director de varias revistas, el ingeniero Pablo Alvídez Arispe, conocido como Pablito. 29 de junio de 1973, fallece el actor y comediante Germán Cipriano Teodoro Gómez Valdés y Castillo, conocido como Germán Valdés Tintán. 29 de junio de 1995, fallece Francisco El Charro Avitia, el orgullo de Pilar del Conchos, hoy Valle de Zaragoza, Chihuahua. 30 de junio de 1520, derrota de Hernán Cortés, conocida como la Noche Triste. 30 de junio de 1914, se terminó la construcción de la Fuente de la Plaza Hidalgo. 30 de junio de 2000, fallece Tavo Barraza Torres, propietario de Publicaciones Barraza. 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
2: Oración para pedir por la lluvia. Dios Todopoderoso, de quien depende todo nuestro ser, actividad y vida, concede a nuestros campos la lluvia necesaria a fin de que, asegurando nuestro sustento diario, podamos con tranquilidad buscar los bienes eternos. Por Jesucristo nuestro Señor. Amén.
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1: 21 de junio de 1867, toma de la Ciudad de México, triunfo de México sobre el Imperio de Maximiliano. 21 de junio de 1916, batalla del Carrizal y muerte del general revolucionario Félix Su Gómez. 21 de junio de 1968, fallece el doctor japonés Octavio Casusa. 21 de junio del 2011, fallece la maestra Enriqueta Visconti Acosta, la teacher. 23 de junio de 1914, toma de Zacatecas por el general Francisco Villa, al mando de la División del Norte, que derrotó a las fuerzas de Victoriano Huerta. 23 de junio de 1976, inauguración del trenecito Sertoma, hoy el trenecito del Parque Infantil. 24 de junio de 1604, es fundada la misión de San Francisco de Conchos por el misionero franciscano Alonso de Oliva. 24 de junio, Día del Socorrista. 24 de junio de 1892, es inaugurado el reloj público de nuestra ciudad por el jefe político Don Juan Ortiz Uranga. 25 de junio de 1954, nace el licenciado Jesús Ignacio Arrieta Aragón, expresidente municipal. 27 de junio de 1811, fallecen los caudillos de la independencia Juan Aldama y Mariano Jiménez. 26 de junio, Día Mundial contra el Abuso de las Drogas. 27 de junio de 1814, fallece el mariscal insurgente Don Hermenegildo Galeana. 28 de junio de 1983, son asesinados en un mitin del Partido Acción Nacional el señor Vidal Pizarro, Ramón García y la señora Anita Muñoz de Castañeda. 28 de junio, Día Internacional del Árbol. 28 de junio del 2001, fallece Hugo Piñera Limas, pionero de la radio aquí en Camargo. 28 de junio del 2023, fallece en la Ciudad de México la actriz y periodista Talina Fernández, conocida como la Dama del Buen Decir. 28 de junio del 2023, fallece el profesor Mario Nájera Salazar, fundador del Mariachi Camargo y de grupo de música en varias escuelas. 29 de junio de 1961, nace el líder estudiantil de la UAS, luchador social, director de varias revistas, el ingeniero Pablo Alvídez Arispe, conocido como Pablito. 29 de junio de 1973, fallece el actor y comediante Germán Cipriano Teodoro Gómez Valdés y Castillo, conocido como Germán Valdés Tintán. 29 de junio de 1995, fallece Francisco El Charro Avitia, el orgullo de Pilar del Conchos, hoy Valle de Zaragoza, Chihuahua. 30 de junio de 1520, derrota de Hernán Cortés, conocida como la noche triste. 30 de junio de 1914, se terminó la construcción de la fuente de la Plaza Hidalgo. 30 de junio de 2000, fallece Tavo Barraza Torres, propietario de Publicaciones Barraza. 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
2: Palabras al corazón. La vida es única, la vida es única, así que aprovecha cada instante y haz el bien. Cuando te despiertas por la mañana, muchas personas están cerrando los ojos por última vez. Mientras te quejas de tener que levantarte temprano y enfrentar un día de trabajo, hay quienes darían todo para salir de una cama donde se sienten atrapados y simplemente quieran vivir normalmente. Mientras consideras que tu vida es monótona o cansada, hay personas luchando con todas sus fuerzas solo por tener un día más. Cada nuevo amanecer es un regalo que muchos desearían recibir. La vida puede no ser perfecta, presenta desafíos, pero también está llena de oportunidades que debemos aprender a valorar. Está llena de oportunidades que debemos aprender a valorar. Quejarse de la rutina diaria no cambia nada, pero la gratitud puede transformar todo. Mira a tu alrededor, ese café caliente, el aire fresco de la mañana, la oportunidad de empezar de nuevo. Eso ya es motivo suficiente para estar agradecido. Aprende a ver más allá de la rutina diaria. cada día es una nueva oportunidad para crecer, ayudar y hacer la diferencia, incluso si es con pequeños gestos. En lugar de quejarte, celebra con gratitud a Dios por la bendición de la vida. Valora lo que tienes ahora, porque un día hasta las cosas más simples serán extrañadas. Valora lo que tienes ahora, porque un día hasta las cosas más simples serán extrañadas. La vida es única. Vive plenamente. Esparce bondad. Distribuye sonrisas. Trata a las personas con amabilidad. Y demuestra que estás agradecido por un día más que Dios te dio en este planeta. Demuestra que estás agradecido por un día más que Dios te dio en este planeta. Palabras al corazón.
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1: Oración para pedir por la lluvia. Dios Todopoderoso, de quien depende todo nuestro ser, actividad y vida, concede a nuestros campos la lluvia necesaria a fin de que, asegurando nuestro sustento diario, podamos continuar.

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1: 21 de junio de 1867, toma de la Ciudad de México, triunfo de México sobre el Imperio de Maximiliano. 21 de junio de 1916, batalla del Carrizal y muerte del general revolucionario Félix Su Gómez. 21 de junio de 1968, fallece el doctor japonés Octavio Casusa. 21 de junio del 2011, fallece la maestra Enriqueta Visconti Acosta, la Tiche. 23 de junio de 1914, toma de Zacatecas por el general Francisco Villa, al mando de la División del Norte, que derrotó a las fuerzas de Victoriano Huerta. 23 de junio de 1976, inauguración del trenecito Sertoma, hoy el trenecito del Parque Infantil. 24 de junio de 1604, es fundada la misión de San Francisco de Conchos por el misionero franciscano Alonso de Oliva.

0: 24 de junio, Día del Socorrista. 24 de junio de 1892, es inaugurado el reloj público de nuestra ciudad por el jefe político Don Juan Ortiz Uranga. 25 de junio de 1954, nace el licenciado Jesús Ignacio Arrieta Aragón, expresidente municipal. 26 de junio de 1811, fallecen los caudillos de la independencia Juan Aldama y Mariano Jiménez. 26 de junio, Día Mundial contra el Abuso de las Drogas. 27 de junio de 1814, fallece el mariscal insurgente Don Hermenegildo Galeana. 28 de junio de 1983, son asesinados en un mitin del Partido Acción Nacional el señor Vidal Pizarro, Ramón García y la señora Anita Muñoz de Castañeda. 28 de junio, Día Internacional del Árbol. 28 de junio del 2001, fallece Hugo Piñera Limas, pionero de la radio aquí en Camargo. 28 de junio del 2023, fallece en la Ciudad de México la actriz y periodista Dalina Fernández, conocida como la Dama del Buen Decir. 28 de junio del 2023, fallece el profesor Mario Nájera Salazar, fundador del Mariachi Camargo y de grupo de música en varias escuelas. 29 de junio de 1961, nace el líder estudiantil de la UAS, luchador social, director de varias revistas, el ingeniero Pablo Alvídez Arispe, conocido como Pablito. 29 de junio de 1973, fallece el actor y comediante Germán Cipriano Teodoro Gómez Valdés y Castillo, conocido como Germán Valdés Tintán. 29 de junio de 1995, fallece Francisco El Charro Avitia, el orgullo de Pilar del Conchos, hoy Valle de Zaragoza, Chihuahua. 30 de junio de 1520, derrota de Hernán Cortés, conocida como la Noche Triste. 30 de junio de 1914, se terminó la construcción de la Fuente de la Plaza Hidalgo. 30 de junio de 2000, fallece Tavo Barraza Torres, propietario de Publicaciones Barraza, OH96.1 FM, la jefa, la que manda, recordando nuestra historia.
1: Oración para pedir por la lluvia. Dios Todopoderoso, de quien depende todo nuestro ser, actividad y vida, concede a nuestros campos la lluvia necesaria a fin de que, asegurando nuestro sustento diario, podamos con tranquilidad buscar los bienes eternos. Por Jesucristo nuestro Señor. Amén.
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Si lloras por haber perdido el sol, las lágrimas te impedirán ver las estrellas. Termina el día, la noche cubre ya a mi Camargo, y añado un día más, una página más al libro de mi experiencia, al libro de mi vida, porque la vida se aprende viviendo. Agradezco a Dios las oportunidades y bendiciones de que fui merecedor en este día que ya termina. Bendito seas, gran Señor, y alabo tu gran poder, pues con el alma en el cuerpo me has dejado.

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1: Comienza un día en mi querido Camargo. Señor Dios, dales hoy a mis paisanos un día feliz, un día provechoso, un día bueno en su vida, que todos ellos disfruten de buena salud y bienestar. A los enfermos, dales fuerza para salir adelante y voluntad de vivir. Colma de beneficios al que trabaja con tesón y honradez. A los desocupados, a los sin empleo, extiende tu mano en la mano de alguien que les ayude. A los niños, dales felicidad. A los jóvenes, hazles realidad sus sueños. A los mayores, dales sabiduría y fortaleza, y que los viejos disfruten del solaz y esparcimiento con los suyos. A quien tenga pan, dale conciencia de caridad para darle al que no tiene. A quien sea feliz, hazle eterna esa felicidad. A quien sufra soledad, abre su boca y su corazón para que busque ayuda. Al hombre, dale conciencia de su hombría y de respeto a la mujer. Y a la mujer, dale fortaleza para que cumpla con su misión de creadora y formadora de buenos hijos para nuestra sociedad. A cada profesionista de Camargo, dale sabiduría y recto cumplimiento en el apostolado que exige su profesión. Que todos mis paisanos tengan paz en sus corazones. Para ellos, Señor, dales poder para olvidar el pasado oscuro. Dales providencia para su futuro y dales mucho amor para abrazar con valentía el presente, hoy, este día. Y con ese amor te amarán. Con ese amor se amarán ellos, para cuidarse a sí mismos y convivir con aquellos que tú les asignaste en este mundo, para vivir en familia y con los de la sociedad de nuestro querido Camargo. Señor, bendice este día para ellos. Bendice a mis paisanos. Bendice a mi Camargo.
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Bueno, pues ya estamos aquí acompañándoles. ¿Qué tal? Muy buenos días. Buenos días. ¿Cómo amanecimos hoy en este jueves 25 de junio de este 2026? Guillermo Próspero y Adalberto es el santoral, ¿eh?

Bueno, pues esta es la presencia de los cadetes de Linares. Nos vamos con más música. Aquí llega Intocable. Ya son las 5:10, 5:10. Apenas llegamos, mi gente, para alegrarles las mañanas.

0: Bueno, pues esta es la música bonita a través de la jefa.
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0: Vamos a enviarle un saludo para Leticia Monge Solís, que hoy cumpleaños, de parte de su hermana Irene. Un saludo a la familia Cano Salcido, también ya escuchándonos a esta hora de la mañana. Saludos bien bonitos hasta este lugar. Allá en la Unión Americana. Ahí están los internacionales de Durango.

Bueno, pues ahí estamos llevándoles lo mejor de la música. Bienvenidos y bienvenidas a la programación de este día, de este jueves 25 de junio. Y es lo bueno cuando es jueves, ¿eh? Ya nomás nos levantamos, llegamos aquí. Hoy es jueves, ya mañana es la diferencia. Viernes, sábado y domingo y a disfrutar de la vida. Hay que disfrutar, nada más trabajar. Mucha gente nada más trabaja todos los días hasta los domingos y no sale, no se divierte, nada más ahí encerrados en casa. Y luego ya cuando están allá a una edad ya muy avanzada, ya dicen, yo ¿por qué no hice esto? ¿Por qué no hice lo otro? Es cuando nos puede de veras, ¿eh? Yo se lo digo porque así fuimos nosotros mucho tiempo. Muy trabajadores y seguimos siendo trabajadores. Vaya un saludo para la familia Martínez Flores por ahí en la ciudad de Kansas. Están escuchándonos ahorita también. Un saludo bien bonito para toda nuestra gente que radica en este lugar, que es muchísima de Camargo, ¿eh? Tanto en Kansas, Missouri, como Kansas. Un saludo para ustedes y de esas canciones bonitas que la gente quiere escuchar a esta hora. Pura música alegre, como siempre. Esto es lo que queremos hacer por las mañanas. Pura música alegre. Ahí va esta canción para una

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1: Anoche platicamos. Bueno, y nos vamos con los Tigres del Norte. Como aceite y como el agua.

0: Bueno, pues ahí ya estamos llevándole lo mejor de la música. ¡Vámonos!
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0: Bueno, pues aquí estamos escuchando a Chuy Vega. De lo más reciente.

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0: Bueno, pues ahí estamos llevándole lo mejor de la música, ¿eh? Puros éxitos a través de la jefa. Nos vamos con otra canción. Cuando ya son las 5:36, 5:36. Ya casi terminamos la primera hora. Y se nos ha hecho como si tuviéramos 10 minutos aquí. Vaya un saludo para la familia Pérez Pineda allá en Vía del Sol. Le mandamos un saludo para ustedes. A Manuel Torres, en la Panamericana, como siempre, escuchándonos ahí. Para María, para César y Giovanni también. Ahí para Lupe Vaca, allá en el Ejido Santa Marta. Y para toda su familia. Échele ganas, Lupe. Un saludo para usted y a toda su gente. Allá para Juan Olivas, también le mandamos el saludo. Y a toda nuestra gente que día a día está en la sintonía de la que...
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0: Bueno, y nos vamos con los herederos de Nuevo León. De la dinastía Mora. Y te quedé muy grande, de veras.

Esa es la canción que me habían solicitado con los herederos. Un saludo para ustedes. Guillermo Próspero y Adalberto es el santoral de este jueves 25 de junio de este año 2026. Saludos para ustedes. Llámenos o mándenos sus mensajes al 648-465-4384 y con mucho gusto aquí le atendemos y le felicitamos a ese ser querido que hoy esté de manteles largos. Vamos a escuchar a don Vicente Fernández. Esto se llama Volcanes Dormidos. Eso somos nada más.

Bueno, pues seguimos con la música. El saludo es para usted que está hoy cumpliendo años. Ahí está Jenny Rivera.

Y nos vamos con la música, vámonos con más canciones. Me están pidiendo un corrido, vamos a tratar a ver si lo encuentro. Vámonos, vámonos rápidamente. Vamos a escucharlo. Y aquí lo tenemos para ustedes que lo estaban solicitando desde muy tempranito, ¿eh?

Esto se llama El Espinazo del Diablo. Son los Tigres del Norte saludándole. Gracias por estar con nosotros, acompañándonos. En una mañana más tenemos los datos de la temperatura. Amanecimos con 23 grados. En el Valle del Río Conchos, 21 grados y 24% humedad. En el Rancho Alta Vista, 22 grados. Estos son los datos de la temperatura. Gracias al ingeniero Humberto Márquez. Gracias a Ramón Cimental. Y nosotros seguimos avanzando. Lo mejor de la música, puros éxitos a través de la jefe en esta hora. Esto se llama ¿Por qué no le calas? ¡Aviéntese, mijo! Y aviéntese, mija.

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0: comienza un día en mi querido Camargo. Señor Dios, dales hoy a mis paisanos un día feliz, un día provechoso, un día bueno en su vida, que todos ellos disfruten de buena salud y bienestar. A los enfermos, dales fuerza para salir adelante y voluntad de vivir. Colma de beneficios al que trabaja con tesón y honradez. A los desocupados, a los sin empleo, extiende tu mano en la mano de alguien que les ayude. A los niños, dales felicidad. A los jóvenes, hazles realidad sus sueños. A los mayores, dales sabiduría y fortaleza, y que los viejos disfruten del solaz y esparcimiento con los suyos. A quien tenga pan, dale conciencia de caridad para darle al que no tiene. A quien sea feliz, hazle eterna esa felicidad. A quien sufra soledad, abre su boca y su corazón para que busque ayuda. Al hombre, dale conciencia de su hombría y de respeto a la mujer. Y a la mujer, dale fortaleza para que cumpla con su misión de creadora y formadora de buenos hijos para nuestra sociedad. A cada profesionista de Camargo, dale sabiduría y recto cumplimiento en el apostolado que exige su profesión. Que todos mis paisanos tengan paz en sus corazones. Para ellos, Señor, dales poder para olvidar el pasado oscuro. Dales providencia para su futuro y dales mucho amor para abrazar con valentía el presente, hoy, este día. Y con ese amor te amarán. Con ese amor se amarán ellos para cuidarse a sí mismos y convivir con aquellos que tú les asignaste en este mundo para vivir en familia y con los de la sociedad de nuestro querido Camargo. Señor, bendice este día para ellos. Bendice a mis paisanos. Bendice a mi Camargo.
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5: Bueno, pues ahí nos vamos, vamos avanzando. Bonito jueves. Guillermo Próspero y Adalberto, para usted que no lo sabía, es el santoral. Ahí estamos escuchando. Esto se llama Aferrado.

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1: Bueno, y nos vamos con más música. Un saludo especial ahí a la familia de La Torre en esta mañana por ahí en la Abraham González. Ya nos están escuchando a esta hora. De las solicitadas en este día, los nuevos cadetes.

Esa es la presencia de los nuevos cadetes, ¿eh? Una página más, una canción, pues que hizo historia. Tantos años y sigue siendo de las preferidas aquí en este programa. Nos vamos con otra canción. Llega el señor Lalo Mora. Esto se llama A Poco Tiempo de Mí, nada más.

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2: Palabras al corazón. La vida es única. La vida es única. Así que aprovecha cada instante y haz el bien. Cuando te despiertas por la mañana, muchas personas están cerrando los ojos por última vez. Mientras te quejas de tener que levantarte temprano y enfrentar un día de trabajo, hay quienes darían todo para salir de una cama donde se sienten atrapados y simplemente quieran vivir normalmente. Mientras consideras que tu vida es monótona o cansada, hay personas luchando con todas sus fuerzas solo por tener un día más. Cada nuevo amanecer es un regalo que muchos desearían recibir. La vida puede no ser perfecta, presenta desafíos, pero también está llena de oportunidades que debemos aprender a valorar. Está llena de oportunidades que debemos aprender a valorar. Quejarse de la rutina diaria no cambia nada, pero la gratitud puede transformar todo. Mira a tu alrededor, ese café caliente, el aire fresco de la mañana, la oportunidad de empezar de nuevo. Eso ya es motivo suficiente para estar agradecido. Aprende a ver más allá de la rutina diaria. Cada día es una nueva oportunidad para crecer, ayudar y hacer la diferencia, incluso si es con pequeños gestos. En lugar de quejarte, celebra con gratitud a Dios por la bendición de la vida. Valora lo que tienes ahora, porque un día hasta las cosas más simples serán extrañadas. Valora lo que tienes ahora, porque un día hasta las cosas más simples serán extrañadas. La vida es única. Vive plenamente. Esparce bondad. Distribuye sonrisas. Trata a las personas con amabilidad. Y demuestra que estás agradecido por un día más que Dios te dio en este planeta. Demuestra que estás agradecido por un día más que Dios te dio en este planeta. Palabras al corazón.

Bueno, y nos arrancamos con la Tracalosa de Monterrey. Bonito jueves 25 de junio. Ya se nos está yendo este mes de junio, ¿eh? Ya viene julio. Agosto.

0: Ahí estamos.
1: Ahí me felicita mi niña hermosa.
0: Órale, ya está. Y muchas gracias por escucharnos,
1: Bye.
0: ¿eh? Hasta luego. Bueno, pues saludos para ustedes. Bienvenidos a la programación de La Quemada en Camargo. Son las 6:26. Me alcanza el tiempo para otra canción. No estábamos preparados. Es que de repente nos vamos con otras canciones y olvídate. Y olvídese. Aquí llega el señor Joan Sebastián. Y se llama La Derrota nada más. Y ya mañana es viernes, comadrita.

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1: Oración para pedir por la lluvia. Dios Todopoderoso, de quien depende todo nuestro ser, actividad y vida, concede a nuestros campos la lluvia necesaria a fin de que, asegurando nuestro sustento diario, podamos con tranquilidad buscar los bienes eternos. Por Jesucristo nuestro Señor. Amén.
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6: Bueno, y nos vamos con más música, más canciones de las que tenemos para ustedes hoy en este día. Yo quiero enviar un saludo para toda nuestra gente que le echa ganas a la vida de muy tempranito, que se levantan temprano. Un saludo para la familia Gómez Domínguez, que andan de vacaciones aquí. Ahorita les buscamos la canción de parte de Chumel Domínguez. Y a toda nuestra gente trabajadora, que le echa ganas a la vida. Ya vamos avanzando, ya llevamos tantos días de este mes. Ya casi se nos termina el mes de junio, ¿eh? Y mañana es viernes.
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Bueno, y nos vamos con otro éxito más. Ahí vienen acercándose ya las mañanitas. Sigue reportándose. Aquí los estamos atendiendo. De Cornelio Reina, con Huracanes del Norte, Idos de la Mente.

0: Bueno, pues ahí escuchando a los meros meros de la música norteña, Huracanes del Norte. Armámonos con más música. Dice, buenos días, para mandar un saludo a los niños de la escuela Ahuaxin Reyes, sexto A, con motivo de su grabación, muy en especial para Dana Paulina Gallegos Jiménez. Felicidades para ellos de parte de la familia Jiménez Agaribaya. Muchas gracias. Saludos, gracias a ustedes que se están reportando en este día. Leticia Monge Solís, hoy cumpleaños de parte de su hermana Irene. Mil felicidades. Hoy en este día, Guillermina Hernández Saucedo, día solomástico de parte de sus padres y hermanos, de parte de su esposo y de sus hijos. Adalberto Sánchez Mora, el día solomástico y también cumpleaños de parte de sus hijos, de sus nietos, en especial de su mamá. Dice en especial de Manuela, nada más así, ¿para qué le agregamos? María Inés Porras Urueta, hoy cumpleaños de parte de sus hijos, nueras, de parte de sus nietos y bisnietos. Elizabeth Pérez Medrano, que hoy está celebrando también su cumpleaños de parte de toda la familia, que estamos en este día deseándoles lo mejor de lo mejor. Dice para Kevin Manuel Pantoja Alarcón, hoy se gradúa del CBT 143 de parte de los abuelos de allá de la Santa Rosalía, que le están felicitando con mucho cariño y que echándole ganas en esta vida, en el estudio. Y también para Consuelo Analí Molina Argüelles, también se gradúa del CBT 143 de parte de su mamá, de su tía Susana Sosa y de parte de Chitoli y de toda la familia, por los mejores deseos y mil felicidades para todos y cada uno de ustedes.
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3: ¿Te ha pasado que caminas por tu ciudad bajo un sol que derrite el asfalto, rodeado de puro concreto, y de pronto llegas a un parque, te sientas bajo un árbol y sientes que el mundo entero bajó 3 grados? Esa frescura no es imaginación, es ciencia y tiene nombre: infraestructura verde. La infraestructura verde es una forma inteligente de diseñar nuestras ciudades para que convivan el cemento y la naturaleza. No se trata solo de sembrar arbolitos bonitos en una jardinera. Se trata de crear redes de espacios conectados entre sí que cumplan varias funciones al mismo tiempo. Que capturen agua de lluvia, que limpien el aire, que reduzcan esas famosas islas de calor, que convierten las colonias en hornos, que conecten ecosistemas y que de paso nos den un lugar digno para caminar, jugar o andar en bicicleta. Imagina esto. En la alcaldía Coyoacán, en la Ciudad de México, existe un skate park llamado Los Coyotes. Ahí puedes patinar, hacer trucos en patineta, pero además el lugar está rodeado de áreas verdes y tiene un sistema de captación de lluvia. Un solo espacio que sirve para el deporte, para el medio ambiente y para la comunidad. Eso es infraestructura verde en acción. Que un mismo sitio cumpla muchas funciones como una navaja suiza, pero hecha de árboles, agua y diseño inteligente. El enfoque surgió como respuesta al impacto ambiental de las ciudades. Piensa en una ciudad, calles hechas solo para coches, banquetas rotas, ni un árbol donde guarecerte del sol. La infraestructura verde propone cambiar eso desde 4 frentes. Primero, el agua, aprovechando la lluvia en vez de dejarla inundar las calles. Segundo, la movilidad, abriendo paso a peatones y ciclistas. Tercero, el espacio público, diseñando lugares de encuentro seguros para todos. Y cuarto, la biodiversidad, reconectando las ciudades con la naturaleza que las rodea. Aquí hay ciencia de primera. Investigadores en México crearon la primera metodología en el país para evaluar qué tanta infraestructura verde puede implementar una ciudad y cuáles serían sus beneficios. También desarrollan estrategias para que los gobiernos locales, desde Cancún hasta Tijuana, puedan transformar sus calles grises en corredores llenos de vida. Porque no basta con querer ciudades más verdes. Hay que medir, planear
4: y diseñar con inteligencia.
3: La próxima vez que pases por un parque con bancas, ciclovía y jardines que atrapan la lluvia, detente un momento. Ese lugar no llegó ahí por accidente. Alguien lo soñó, lo diseñó y lo defendió. Porque adaptar nuestras ciudades al cambio climático no es un lujo de países lejanos. Es una necesidad que empieza en la esquina de tu casa, en la banqueta de tu colonia, en el árbol que todavía resiste entre el asfalto. La ciudad del futuro no tiene que elegir entre progreso y naturaleza. Puede ser las dos cosas al mismo tiempo.

0: información del maestro Antonio Suárez Bonilla, del Laboratorio de Movilidad e Infraestructura Verde de la Facultad de Arquitectura de la UNAM. Un guión de Leonardo Santiago con información del portal Ciencia UNAM. Les saluda Mónica Genis.
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4: Bueno, y nos vamos con otra canción. Ya nos vamos acercando a mañanitas. Faltan en ese momento 20 minutos nada más para las 7. Al 10 para las 7 son las mañanitas. Esa canción vamos a dedicársela a la señora Catalina Mendoza Palma, que el día de hoy cumple 73 años, de parte de sus hijos, nietos y bisnietos, pero muy en especial de su esposo Demetrio. Dice, ponga una canción con las jilguerillas. Y ahí la estamos escuchando, mi amigo. Felicidades a la señora Catalina Mendoza Palma, 73 años.

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1: Bueno, pues ahí estábamos escuchando a las jilguerillas. Nada más a las jilguerillas. A ver, un saludo para usted también que está hoy en este día. Algo como que aquí está. Ok, ahí estamos solo así. Como que de repente se nos va el sonido, pero es problema de uno. No es de los aparatos, señor. Vamos a escuchar otra canción más. Y después nos vamos rápidamente con lo que es las mañanitas. Una hermosa canción en la voz de don Vicente Fernández. Dueño del mundo. Así me siento hoy. Hoy en jueves.
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1: Bueno, pues ya estamos en lo que es la hora de mañanita de este jueves 25 de junio de este año 2026. Guillermo, Próspero y Adalberto, y para ustedes que hoy están cumpliendo años o celebrando un aniversario más, nuestros mejores deseos para todos y cada uno de ustedes.
0: Dios bendiga.
1: Vamos a enviar un saludo, dice, un saludo a los niños de la escuela Aguaxin Reyes Sexto A con motivo de su graduación, muy en especial para Dana Paulina Gallegos Jiménez. Felicidades para ellos de parte de la familia Jiménez Agaribaya, que le están felicitando. Saludos especiales para usted también, que está hoy cumpliendo años. Vamos a felicitar a Leticia Monge Solís, que hoy cumple años, de parte de su hermana Irene. Felicidades a Guillermina Hernández Sauceda, que día es onomástico, de parte de sus padres, su esposo, hijos y de parte de sus hermanos. A Alberto Sánchez Mora, es día onomástico y cumpleaños, de parte de sus hijos, sus nietos, en especial de Manuela. María Inés Porras Urueta, hoy cumpleaños, de parte de sus hijos, nueras, nietos y bisnietos. Elizabeth Pérez Medrano, hoy cumpleaños, de parte de toda la familia. Un saludo especial para todos y cada uno de ustedes. Y buenos días.
2: Buenos días. ¿A qué se me puede dedicar?
1: Dígame, ¿para quién?
2: Para Pedro Adrián Juárez Galán.
1: Sí.
2: Que hoy se graduó del CEBETIS.
1: ¿De parte de quién, sí?
2: De su abuelita. Y de toda su familia.
1: Ahí estamos, y muchas gracias por llamarnos. Hasta luego, gracias a usted. Vamos a felicitar a Kevin Manuel Pantoja Alarcón, hoy se graduó del CBT 143 de parte de los abuelos de la Santa Rosalía, y él están felicitando, como también para Consuelo Anaí Molina Argüello, dice Molina Argüello, que hoy se gradúa también del CBETI 143 de parte de su mamá, de su tía Susana Sosa, de parte de la Chitoli, de parte de toda la familia. Un saludote bien especial y mil felicidades. A la señora Catalina Mendoza Palma, que hoy cumple 73 años, muy en especial de su esposo Demetrio, al igual como de sus hijos, nietos y bisnietos. Un saludo para todos y cada uno de ustedes. Un saludo para la familia Gómez Domínguez, que anda de vacaciones, de parte de Chumel Domínguez. El saludo. Hoy es jueves 25 de junio y aquí estamos con las tradicionales mañanitas.

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1: Hola, ¿qué tal? Muy buenos días. Buenos días, les saludamos en este jueves 25 de junio de este 2026. 175 días llevamos, 190 nos restan. Bueno, pues vamos a darle a conocer el avance informativo. La boquilla al 24.45. Faltan 115 millones de metros cúbicos de extraerle de agua por la boquilla, dice al 24.45. Bueno, estos son los datos que tenemos. También invita al gobierno municipal al programa Juntos Ahorramos. Hoy jueves le toca a Lomas del Florido. Continúa gobierno municipal con trabajo de bacheo también ahora en el centro de la ciudad. Bueno, pues vamos a ir para darle el avance informativo, sobre todo con respecto a lo que sucede en nuestro estado. Mueren dos adolescentes tras volcadura de vehículo. Esta información, vamos a ver si la podemos tener por acá, por otro rumbo. Dice, mueren dos adolescentes tras volcadura de vehículo en el acceso de Jiménez a Parral. Esta es la información que tenemos. Más de 800 mil personas celebraban bajo una tormenta en el Ángel de la Independencia el tercer triunfo de México en el Mundial. Es más, todavía ahorita de madrugada, todavía parte de ese contingente se encontraba celebrando. Aumentan a más de 160 muertos y más de 900 heridos el número de las víctimas de este doble terremoto por allá en Venezuela. Más de 800 mil personas lo celebraron. Estamos hablando de esta celebración por allá en nuestra capital, la Ciudad de México. Bueno, también exige Isela Martínez a la Comisión Federal de Electricidad garantizar el suministro eléctrico en Chihuahua ante la crisis de agua por los apagones. Acudirá Marco Bonilla a la Ciudad de México a evento panista donde presentarán plataformas y propuestas. Este es hablar de la información que tenemos, tanto estatal, municipal, pero chequemos a ver si tenemos aquí, logramos algo de lo más importante también. Pues ya le dimos algo de la información nacional, pero bueno, parece que no. Estamos muy, muy tranquilos por aquí con la comunicación, sobre todo a través de internet. Pero bueno, vámonos directamente. Vamos a hablar sobre el clima. Hoy despertamos con 23 grados aquí en Fraccionamiento Los Pinos, en el Valle del Río Conchos, 21 grados, en Altavista, 22 grados, 24% humedad, en Colonia Chavira, gracias al ingeniero Humberto Márquez, a Jesús Sánchez, Ramón Cimental, también por esta información que hoy nos están proporcionando en esta ocasión. Por acá dice Claudia Sheinbaum, pues el día de ayer cumplió sus 64 años, le cantaron las mañanitas, le llevaron de pastel y muchas las felicitaciones que dio la presidenta ayer durante este día. Ahí la vimos también y lo transmitieron, donde pues a uno de los goles que fue por México, ¿verdad? Pues el entusiasmo que tenía ella en torno a su hogar en Palacio de Gobierno. El Tec-Mex seguirá vigente al menos 10 años más. Se descarta su disolución, esto lo dice Ebrard. También aumentan restricciones por festejos mundialistas. Gobierno busca inhibir consumo de alcohol en las calles. Esto no lo lograron. Ayer era mucha la gente que se congregaron, no nada más ahí en el Ángel, sino en otras partes también. Seguramente Chihuahua, no sé cómo nos fue, pero ahorita lo estaremos también checando en esta ocasión. Juan Antonio, muy buenos días.
2: ¿Qué tal, Javier? ¿Cómo estás? Buenos días. Buenos días a todos. Listo ya con la información.
1: Bueno, vamos a darle a conocer, vamos a hablar sobre el clima, ¿eh? Vamos a ver, chequemos la información general del clima, a ver, y luego nos vamos a la información local. Si la tenemos por aquí. Ah, aquí está ya. Dice, prevalecerá el calor extremo de Chihuahua capital para el jueves. Lluvias llegan a las regiones serranas y noroeste. Para el día de hoy jueves, la inestabilidad en niveles altos de la atmósfera en interacción con una circulación ciclónica en niveles medios, un canal de baja presión y la entrada de aire húmedo procedente del Océano Pacífico favorecerán ambiente de templado a cálido, por la mañana, de caluroso a muy caluroso por la tarde, ambiente de frío a fresco en la zona serrana, cielo de despejado mayormente nublado, vientos de 10 a 20 kilómetros por hora que pueden superar los 65 kilómetros por hora en parte de la zona noroeste, que incluye Galeana. Pueden también 55 kilómetros por hora en parte de la zona norte y noreste, que incluye Juárez, Paloma, Ascensión, Janos, Casagrande, Nuevo Casagrande y Buenaventura. Este es hablar sobre la cuestión de los vientos. Estos vientos también estarían presentándose de 45 o pueden superar los 45 kilómetros por hora en algunos municipios, entre ellos lo más cercano, que es Jiménez, Escamargo, Escoyame, Manuel Benavides. Este es hablar sobre los vientos. Tenemos también, déjeme checar, lluvias, vamos a hablarle dónde se estarán presentando algunas precipitaciones. De lluvias de moderadas a puntuales serán en Temosa, Chicocampo, Uruachi, más de moderadas a dispersas en partes de Janos, de Casagrandes, de Moris, de Maguarichi, Bocoina, Chinipas, Guazapares, Urique, Batopila, Morelos, Guadalupe y Calvo. Lluvias aisladas también en Guerrero, en Palomas, en Ascensión, Nuevo Casagrandes, Galeana, Ignacio Zaragoza, Matachí y Huachochi. También de 1 a 2 milímetros, estas se estarían presentando por ahí en Amado, Ignacio Zaragoza, Buenaventura, Namiquipa y Guerrero, Huachochi, El Vergel y Valleza. Estos son los datos que tenemos sobre la cuestión de las lluvias. Ahora sí, chequemos la gráfica aquí local, cómo nos va a ir sobre el clima aquí en nuestra región, aquí en nuestra ciudad. Vamos a checar en este momento. No sé si le podamos abrir una de estas, no, Oscar. ¿Dónde está la gráfica ya del clima de aquí de Camargo? Nada más. A esas, no sé si sea a esta mera. Bueno, aquí tenemos este dato. Son 39 grados la temperatura como máxima para el día de hoy. 39 la temperatura. Para mañana, 40 grados. El sábado, 39. El domingo, 39 grados. Pero le voy a hablar que a partir ya de mañana tenemos pronóstico de lluvia, 0.2 milímetros, para el viernes, para el sábado 1.1 milímetro y también para el domingo 1.5. Ya a partir del próximo lunes, ahí sí, pues tenemos un buen importante pronóstico de lluvia por la cantidad. El lunes tenemos 9.8 milímetros, el martes 8.5 milímetros, y el miércoles 17 milímetros. Viene lluvia para a partir de la próxima semana, pero a partir de mañana ya empieza a refrescar un poco el ambiente. Aunque las temperaturas con lluvia van a estar entre los 37 hasta el lunes. Ya para el martes baja la temperatura. La máxima estaríamos hablando de 29 grados, el miércoles 27. Esto debido a que pues ya iniciando semana las lluvias se presentarán aún más fuertes. Vaya usted protegiendo, tomando también los cuidados pertinentes con respecto a las precipitaciones.
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1: Bueno, son las 7:11. Vamos adelante, Juan Antonio.
2: Bueno, precisamente lo que hablabas ahorita, sí, de los festejos por el triunfo de México, dice festejo sano. Así celebraron triunfo de México en la Pancho Villa, o en la glorieta de Pancho Villa. Cientos de ciudadanos acudieron a la glorieta de Pancho Villa para festejar el triunfo de México ante Chequia en medio de un fuerte operativo de vigilancia. México pasó, bueno, pues a la siguiente ronda del Mundial con un récord histórico de 9 puntos, lo que fue celebrado la noche de ayer en diversas partes del país. En la ciudad de Chihuahua se desplegó un fuerte operativo de vigilancia donde se prohibió el ingreso de objetos prohibidos y bebidas embriagantes a la glorieta de Pancho Villa. De esta manera se desarrolló un festejo sano, donde no faltaron las porras, bailes y ocurrencias de los aficionados. Se espera que el festejo no se prolongue tanto como la ocasión anterior. Mientras tanto, sigue el ambiente de fiesta y gritos de Viva México en la Universidad y División del Norte, estas avenidas importantes en la ciudad de Chihuahua. Así que, pues ahora sí como que los controlaron más, no les dejaron entrar bebidas embriagantes y bueno, pues ya. Se calmaron un poquito más, ¿no? Al parecer no hubo ningún percance. Pues como debe de ser, ¿no? El festejo. Así como debe de ser. Oye, tranquilos.
1: Todavía ahorita en la mañana estaban festejando. Aquí la pregunta, ¿de dónde sacan tanta energía las personas? Bueno, y eso que no hay alcohol. No hay alcohol. Pero sí había. O sin otra sustancia, pero estaban contentos.
2: La gente se lo ingenia para
1: bueno, hacer su guardadito.
2: Así es. Bueno. Lo bueno es que al parecer, hasta ahorita no va a pasar.
1: Bueno es eso, hombre. ¿Qué les cuesta divertirse libremente, pero sin afectar a terceras personas? Pues ni ellos mismos que se afecten. Mira, vámonos hasta el municipio de San Francisco de Concho. La presa La Boquilla amaneció el día de ayer con 24.45% de su capacidad. El informe señala que el embalse se encuentra a la escala 1.296.83 metros sobre el nivel del mar, aún a 20.11 metros de alcanzar su máxima capacidad. Es el reporte. Así se maneja esto. Dice, de los 500 millones de metros cúbicos autorizados para extracción durante el presente ciclo agrícola, todavía faltarían por utilizarse alrededor de 115 millones de metros cúbicos. Se esperan que las lluvias pronosticadas para las próximas semanas y la temporada de huracanes contribuyan a la recuperación del nivel del embalse. Esto es hablar sobre la cuestión de lluvias y sobre lo que tiene la presa o al porcentaje que se encuentra en este. Bueno, el día de ayer era el 24.45. Ya ahorita usted puede ser menos, ¿verdad? Pero de todas maneras, para que vaya tanteando usted el agua a los cenotes.
2: Así es. ¿Verdad?
1: Órale.
2: Bueno, y precisamente hablando de San Francisco de Conchos, última semana ahí en San Francisco de Conchos para la convocatoria de acciones de mejoramiento de vivienda en San Francisco de Conchos por parte de Desarrollo Social. Recuerden que es de suma importancia acudir a presidencia, a apuntarse y aprovechar esta oportunidad. Acudir en un horario de oficina de 8 de la mañana a 3 de la tarde. ¿Por qué tanta importancia, Javier? Porque si no se junta la gente, pues no va a bajar el programa. Se necesita cierta gente que se anote para poder acceder al programa. Entonces, por eso la importancia de todos los habitantes de San Francisco de Conchos para que pueda bajar bien este programa y, bueno, pues tengan este mejoramiento de vivienda, esta oportunidad. Puede usted tener impermeabilizantes, block, cemento, polín metálico, lámina galvanizada, loseta de cerámica, varillas, pegazulejo, en fin, todo para que pueda darle su manita de gato a su vivienda. Pero si es de suma importancia, que vayan y se anoten ya ahí a Presidencia Municipal en la última semana, en horario de oficina de 8 de la mañana a 3 de la tarde.
1: Bueno, mira, la UTECAM y Canaco Camargo formalizan la alianza para fortalecer la formación profesional de los estudiantes. La Universidad Tecnológica de Camargo, la UTECAM y de la Cámara Nacional de Comercio Canaco formalizaron un convenio de colaboración que permitirá a los estudiantes de la institución continuar realizando estadías profesionales y fortalecer su vínculo con el sector empresarial local. Durante la firma del acuerdo, el rector de la UTECAN, Julio Huerta, destacó que el objetivo principal de los convenios que establece la universidad es generar beneficios directos para los alumnos, brindándoles oportunidades para desarrollar experiencia práctica dentro del ámbito laboral. Los jóvenes de la universidad podrían realizar sus estadías profesionales en Canaco en una actividad que tradicionalmente se conoce como servicio profesional, pero que en nuestra institución se realiza en dos ocasiones durante la carrera, permitiendo a los estudiantes integrarse al mundo laboral antes de egresar. Huerta señaló que la colaboración entre ambas instituciones ya existía desde hace tiempo, por lo que la firma representa la formalización de una relación de trabajo que ha dado resultados positivos para los estudiantes. Asimismo, reconoció la disposición de la presidenta de Canaco Camargo, Camila Rodríguez, quien ha participado activamente en diversas actividades organizadas por la universidad, entre ellas la Feria Integradora y conferencias dirigidas a la comunidad estudiantil. En su intervención, Camila Rodríguez agradeció la confianza de la universidad y reiteró el compromiso de Canaco con la preparación de los jóvenes. Es un beneficio para los estudiantes ya que les permite conocer de cerca el mundo laboral y trabajar de la mano con empresarios camarguenses que pueden compartirles conocimientos y experiencia valiosa para su desarrollo profesional. Las autoridades señalaron que el convenio entra en vigor de manera inmediata, aunque las acciones conjuntas ya se encontraban en marcha desde tiempo atrás, consolidando una relación de colaboración que busca abrir más oportunidades para los futuros profesionistas de la región. Son las 7:19. Vamos al corte de mensajes de esta hora y luego ahorita regresamos para seguir con más información.
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1: Bueno, las 7 ya con 23 minutos. Adelante, Juan Antonio.
2: Bueno, y hablando precisamente de este lamentable terremoto que sucedió en Venezuela, bueno, pues la presidenta de México, Claudia Sheinbaum, externó su solidaridad con Venezuela ante el terremoto que padeció y sus réplicas, a la vez que anunció el envío de brigadas de rescate y pues personal que va a estar apoyando precisamente a la gente de Venezuela. Los sismos más fuertes ocurrieron la tarde de ayer, 24 de junio, en el estado Yaracuy. El primero, de magnitud 7.2, se registró a las 6.4 de la tarde, hora venezolana, y tras 39 segundos ocurrió el más potente, uno de magnitud de 7.5, con epicentro a 23 kilómetros al suroeste de Yumaré. Hasta la madrugada de este jueves, las autoridades venezolanas informaron que la cifra de víctimas son de por lo menos 164 fallecidos y 970 personas heridas. La noche del miércoles, Claudia Sheinbaum escribió en redes sociales: nuestra solidaridad con el pueblo de Venezuela. La Secretaría de Relaciones Exteriores ha externado un contacto con el gobierno del hermano país y ya ha instruido la preparación de la ayuda necesaria. Por ahora nos han solicitado apoyo con personal especializado en rescate y de sanidad, y México, por supuesto, siempre es y será solidario. En tanto, la presidenta venezolana Delcy Rodríguez proclamó pues el estado de emergencia horas después de estos temblores. Lamentable, sin duda, estos sismos o terremotos que se dieron en Venezuela, y ya en las redes sociales, Javier, pues empiezan a circular las imágenes de estos lamentables hechos, ¿no?
1: Que la desesperación, y veíamos que mientras unas personas, Juan Antonio, trataban de salir más pronto posible, otras se quedaban como bloqueadas.
2: Sí.
1: No se podían mover. Uh-huh. Inclusive se dejaron caer en el piso. Parece que era en uno de los aeropuertos o en un aeropuerto donde veían que estaba temblando, empezaba a caer polvo o algunos esta parte de las estructuras del mismo edificio, y se quedaron congelados de nada, sí, más del puro susto. Y luego llegó uno y llegó otro enseguidita, ¿no? Con la misma réplica, de veras, con una arriba del 7, y que pues trajo la desesperación, no cabe duda. Dos sismos en un solo momento. La cantidad no se ha sido especificada, ¿no, Juan Antonio? Sobre las personas que han perdido la vida.
2: Cuando salió esta información se decía que 164, sí, fallecidos, sí, y 970 heridos, pero yo creo que conforme va avanzando, sí, avanzando la información, sí, creo que sí son más, lamentablemente.
1: Sí, porque sí. Bueno, vamos a seguir esperando toda esta información, pero sí que es lamentable este, sí, tipo de sismos que donde quiera que se registren, pues se acaba con la vida de mucha gente. Bueno, mira, vamos a otra información ya un poquito más agradable, y hablar de Camargo para que se prepare la gente de Lomas del Florido. Prepárense. La Dirección de Desarrollo Humano y la Dirección de Desarrollo Rural invitan a las familias camarguenses a aprovechar el programa Juntos Ahorramos, una estrategia impulsada por el gobierno municipal para acercar productos de primera necesidad a bajo costo y contribuir a la economía familiar. La venta se realizará hoy jueves 25 de junio a las 6:30 de la tarde en la deportiva de la colonia Lomas del Florido, donde los asistentes podrán adquirir huevo, frijol a 13 pesos, productos de limpieza, focos, ahorradores y árboles. Para acceder al programa se solicita llevar una copia de la credencial de elector, además de una bolsa para transportar los productos. Con este tipo de acciones, el gobierno municipal continúa trabajando para acercar apoyos que representen un beneficio directo para las familias camarguenses. ¿Sí? Ahí está este llamado, hoy Lomas del Florido, para que la gente se vaya acercando y vaya preparando también, sacarle copia a la credencial del elector para que con esta pueda usted ser beneficiado con este programa que lleva a cabo Presidencia Municipal. Dice, buenos días, para hacerles una pregunta, si no han avisado nada del bienestar para apuntarse para el apoyo. Sí, ¿no? Ya lo sí lo tienes tú, ¿no, Juan Antonio? Esta.
2: Sí, sí, cómo no. Sí. Déjame la busco rápido, sí. Aquí lo debo de tener porque sí lo hemos estado comentando. Déjame te digo, aquí está. Bueno, lo que es el registro para pensiones para el bienestar, precisamente ya inició el 22 y va a terminar este próximo 28 de junio. Del 22 al 28 de junio, lo que son la incorporación de las personas mujeres bienestar 60 a 64 y adulto mayor 65 y más. Hay que acudir a la calle Hidalgo número 813, ¿sí? O se puede ir por la Francisco Sarabia, donde topa precisamente ahí la Hidalgo, ahí está luego las oficinas de bienestar.
1: Ahí para que aprovechen y se den ese tiempecito, ¿no? Que no se les pase. Oye, mucha gente está esperando esa edad, ¿no? Llegar a la edad para poder tener este también beneficio de estas pensiones de gobierno federal. Y pues ahí está la oportunidad, pero vayan, ¿eh? No la piensen dos veces.
2: Sí.
1: A todos, esto es para todas las personas que llegan a esta edad, pues tienen el beneficio.
2: Uh-huh, así es. Bueno, vamos a continuar. Sí. Después de lo que platicamos ahorita de estos terremotos que se sacudieron Venezuela, bueno, pues las autoridades emitieron una alerta de tsunami para Puerto Rico y las Islas Vírgenes, luego de que dos fuertes terremotos, como le digo, pues sacudieran Venezuela la tarde de ayer. De acuerdo con reportes internacionales, los sismos alcanzaron magnitudes de 7.1 y 7.5 y ocurrieron con apenas un minuto de diferencia. El epicentro se ubicó cerca de la ciudad de Morón y tuvo una profundidad aproximada de 9.6 kilómetros. Tras los movimientos telúricos, organismos de monitoreo activaron los protocolos de vigilancia ante la posibilidad de variaciones en el nivel del mar, por lo que se emitió la alerta preventiva para varias zonas del Caribe. Mientras tanto, en Venezuela se reportan escenas de pánico, principalmente en Caracas, donde personas salieron de edificios, oficinas y centros comerciales para tomar, por temor, vaya, a nuevas réplicas. Las autoridades venezolanas informaron que se registraron daños en algunas viviendas y estructuras, por lo que continúan las inspecciones para determinar el alcance de las afectaciones. Hasta el momento se ha dado a conocer un reporte oficial sobre personas lesionadas, mientras los equipos de emergencia permanecen atentos ante cualquier eventualidad relacionada con los sismos y la alerta marítima. Así que, bueno, pues en estos dos puntos, como le digo, alerta de tsunami para Puerto Rico y las Islas Vírgenes después de estos terremotos ayer en Venezuela.
1: Bueno. Vamos a ir a los mensajes y ahorita regresamos con más de El Madruguete.
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2: Bueno, seguimos nosotros en este momento. Nos están reportando de que en la laguna, en la parte alta, no pasa el camión recolector de basura. Sí va a la laguna, porque van a confundirse. Sí pasan en la laguna, pero nomás por la parte baja. Pero ya en lo alto, que está enfrente, al otro lado de la carretera, donde tenían problemas con el agua, que yo pienso que ya se normalizó esto, pero ahora el camión recolector no sube a la parte alta. Dice, ahí le están haciendo este llamado. También nos habló doña Epifania Mata para comentarnos de que requiere de pañales. Si usted tiene pañales y quiere ayudar a doña Epifania, pues ahí está nuestra línea telefónica. Vamos adelante, Juan.
3: Oye, hablando precisamente de la basura, nos mandan unas fotografías aquí de la calle Ignacio Camargo, Javier, donde pasó el camión recolector, pero pues dejan media basura, medio tanque fuera tirada, esparcida por toda la calle. Ajá. Yo sí lo voy a comentar, pero yo cuando venía ahorita también de mi domicilio hacia la estación, también vi en algunas calles como la Jiménez, pues la basura también a media calle.
2: O sea, déjanos, estamos.
3: No sé por qué pasa esta situación con el camión recolector de basura. No sé por qué dejan casi medio tanque de basura tirada en la calle. No lo sé. Yo no sé si se adrede, o yo no sé si de plano andan muy apurados, o qué es lo que está pasando. Porque no es la primera fotografía que me mandan, me han mandado como unas 5, 6 o 7 fotografías donde pasa esta situación.
2: Pero mira, ahí no tienen la culpa los que van en el camión recolector de basura. Es quien los manda. Es para que hagan bien el trabajo. Mira, muchas veces dejan todos los tambos también ahí en Loma de por sí, las calles angostas, y los dejan a la altura de los muebles, de los vehículos. Toda la gente se levanta, tiene que andar recogiendo los tambos cada vez. Se supone que de ahí donde los recogen los tambos de la basura, ahí los deben de dejar, porque también yo creo que la gente se merece de que hagan el trabajo como tú dices.
3: Bien. Porque mira, se llevan el bote de basura. ¿Y quién recoge todo eso? ¿La persona que es el dueño del bote o los mismos vecinos? Entonces, ¿cuál es el chiste?
2: Pues sí.
3: O sea, si vas a tirar la basura y luego estás pensando que bueno, mañana en la mañana me levanto a recoger lo que dejaron esparcido, pues ¿cómo?
2: Es trabajar doble.
3: Pues exactamente.
2: Sobre todo.
3: Y
2: además de trabajar doble, pues esta situación donde la gente pues les empieza a reclamar y luego todavía se molestan.
3: Sí deberían de ver qué hacer, porque pues no es la primera vez.
2: Ahí está el llamado, es para el servicio de limpia aquí en nuestra ciudad de Camargo. Mira, garantiza Congreso derecho a guarderías para trabajadores del Estado. Esto es lo que da a conocer. Durante el octavo periodo extraordinario de sesiones, el Congreso del Estado aprobó el dictamen presentado por la diputada Rosana Díaz Reyes en representación de la Comisión de Salud, en el cual se busca garantizar el acceso al servicio de guarderías para las personas trabajadoras al servicio de los poderes del Estado, organismos públicos descentralizados, órganos constitucionales autónomos y ayuntamientos como parte de un régimen de seguridad social y prestaciones laborales. Este dictamen contempla modificaciones al Código Administrativo del Estado de Chihuahua y a la ley que regula la prestación de servicio para la atención, cuidado y desarrollo integral infantil del Estado de Chihuahua. Esto con el propósito de incorporar el servicio de guardería como parte de los derechos de seguridad social de las y los trabajadores del sector público. También establece la obligación de los entes públicos de garantizar este servicio para el cuidado de hijas e hijos durante la jornada laboral, ya sea mediante la presentación directa o a través de instituciones

0: autorizadas que cumplan con los requisitos establecidos en la normatividad vigente. Para la elaboración del dictamen se tomaron en cuenta diversos antecedentes como la Convención sobre la Eliminación de Todas las Formas de Discriminación contra la Mujer, que exhorta a los estados a fortalecer los servicios de apoyo para que las responsabilidades familiares sean compatibles en el empleo. El Convenio 157 de la Organización Internacional del Trabajo sobre Trabajadores con Responsabilidades Familiares y la Convención sobre los Derechos de Niños, que establece la obligación de los estados de garantizar el acceso a servicios de guarda infantil, será guardería infantil, dice, para las familias trabajadoras. De esta reforma legislativa toma en consideración lo dicho por la Suprema Corte de Justicia de la Nación, quien ha establecido que imponer condiciones diferenciadas para acceder a servicios de guardería vulnera los derechos a la igualdad, la seguridad social y el interés superior de la niñez. Así que, pues, de igual manera, el documento se reconoce que la seguridad social es un derecho humano fundamental, protegido por diversos instrumentos internacionales y por la legislación nacional. En este sentido, la Ley del Seguro Social contempla los servicios de guardería como una prestación orientada a proteger el bienestar de las personas trabajadoras y contribuir al desarrollo integral de niñas y niños durante la jornada laboral de sus madres y padres. Este es el comunicado que se da en este momento. Dice, ayer en la calle Felipe Ángeles, entre la Manuel Ochoa y el callejón Benito Juárez, los del bacheo se pasaron y no trabajaron en ese lugar. ¿Hay baches por ahí? Hay baches, se pasaron, nomás los vieron, ¿eh? Y que dijeron, vámonos porque son demasiados. No se crea, puede pasar esto. Pero que le den parejo a los baches, hombre, para que se vaya recuperando esto. Y luego vienen las lluvias otra vez, Juan Antonio.
1: Dios quiera, pues, Dios quiera.
0: No, sí, pero yo digo, sí, por los que andan haciendo el trabajo del bacheo, que sabemos, sí, sí, que sí lo hacen, y que llega una lluvia y otra vez tienen que realizar esto.
1: Deben de aprovechar ahorita que está, pues, bonito el clima y que está, sí, el sol fuerte, pues, para avanzar lo más que se pueda, ¿no?
0: ¿Qué se puede hacer en el caso de los baches? Mira, antes en los hogares, cuando la gente tenía una gotera, pues subí, le ponía mezcla, le ponía otra, uh-huh, otra, no sé, cualquier, ¿cómo se puede decir? Cualquier implemento para cubrir un bache, hasta que ya llegó el impermeable, ¿cómo se llama? El material que usan para cubrir todas las fugas allá en el techo.
1: Impermeabilizante.
0: Sí, el Impact, vamos, el Impact, a pensar. Y esto trajo la tranquilidad para muchos hogares, el Impact, ¿verdad? Bueno, pues ahora en el bache debería haber un producto que venga a terminar ya con eso, de que hacen un trabajo de bacheo que cuesta el trabajo, que cuesta hacer esta mezcla para el bacheo, y luego llega la lluvia y de la noche a la mañana otra vez para atrás, ¿verdad? Algo deberían de implementar, o un producto que sea más eficaz, una mezcla que sea más eficaz para que el trabajo ya no se repita tanto tiempo y sobre todo en tiempo de lluvias. A ver, dice, en la laguna siguen sin ir a revisar las lámparas, e igual con la basura en la laguna, acá nos comentan. Adelante, Juan Antonio. Ah, no, sabes que vamos a mensaje, cierto. Vamos a mensaje, regresamos.
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0: Bueno, seguimos en esta mañana. Vamos adelante.
1: Oye, Javier, sí. Estábamos checando aquí videos de que también en Cabo San Lucas, sí, pues se dio algo parecido, pero aquí al parecer hay más personas lesionadas de lo que pasó en la Glorieta Pancho Villa. Un automóvil pues arrolla ahí a la gente que está festejando, ya que se le enciman pues también a este vehículo. Dice, un atropello masivo en Los Cabos, 16 personas lesionadas en el marco de los festejos por el triunfo de la selección mexicana, derivado de los acontecimientos registrados ante el triunfo de México sobre el bulevar Lázaro Cárdenas en la zona turística de Cabo San Lucas. El gobierno de Los Cabos informa que a través de la Secretaría General de Área de Atención Ciudadana y las dependencias que están en aquel lugar, bueno, pues se da este precisamente y se está dando seguimiento puntual a los hechos y están brindando acompañamiento a las personas afectadas y a sus familias. Al momento las instituciones de salud reportan la atención médica de personas lesionadas en este lamentable suceso. Nuestra prioridad es su pronta recuperación y expresamos nuestra solidaridad con cada una de ellas y sus seres queridos. En el Instituto Mexicano del Seguro Social se están atendiendo a 10 pacientes, 8 mujeres y 2 hombres. En el Hospital General se brindó atención a 3 personas. En el Hospital San Lucas a 2. Y bueno, pues son aproximadamente las personas lesionadas, Javier, por este incidente. Dice, se hace un atento llamado a los ciudadanos y ciudadanas que hayan resultado lesionadas, así como a sus familiares, a comunicarse con la autoridad correspondiente ahí en Cabo San Lucas. Pero bueno, pues las imágenes son también sorprendentes, Javier, de esta persona que simplemente decide llevarse a las personas. Nada más que aquí, esta persona no alcanza a huir porque se estampa con algo, no alcanzo a ver si es un, no sé, que es un poste o algo, y pues ya sabrás cómo le fue a esta persona. La gente cuando choca, pues se le empezó a arrimar. Yo no sé si lo sacaron del vehículo o qué habrá pasado con ellos, pero pues ahí están las imágenes.
0: Bueno, pues qué lamentable. Algo relacionado a lo de Chihuahua.
1: Exactamente. Antonio,
0: algo relacionado. Y ahí van a seguir haciendo ese tipo de manifestaciones afectando a quienes tienen que transitar por ese lugar que la misma gente los está bloqueando. Tenemos una persona en la línea. Buenos días.
13: Buenos días, Javier.
0: Sí, Manuel Cázares. Adelante, Manuel.
13: Sí. Oye, mira, con respecto a eso de la basura, que dices tú que allá en Lomas y es el tiradero, es que hay que echar la basura en bolsas, procurar una bolsa grande de esas para la basura, ponerla en su bote, ¿verdad? Para echar todas las bolsitas, que las del baño y todo, en una sola bolsa grande. Y así no se desparrama los chavos de la basura. Ni el tanque mueve, nomás agarran las bolsas y vámonos. Y aquí por la colonia nosotros no se hace desparramadero, porque pues ya agarramos esa cultura de echar toda la basura en bolsa.
0: Ajá.
13: Y pues sí, y tienes razón, van dejando los botes abajo de la banqueta, y sí es cierto, ahí en Lomas están angostas las calles, pero como los chavos pues van corriendo prácticamente, van corriendo, tú no sé si los has visto.
0: No, sí, mire, es un trabajo que no es fácil, pero de todas maneras, yo creo que debe haber una manera de realizar el trabajo, porque empieza muy tempranito, y yo creo que la tarea se la quieren terminar o en unas 2, 3, 4 horas, no sé cuánto trabajen, ¿verdad?, ellos, pero sí pareciera que los van persiguiendo.
13: Sí, es que Javier, lo que tratan es de ganarle al sol, al calor, ¿me entiendes?
0: Pues ya sé, ya lo sabemos.
13: Entonces, pues lo menos que podemos hacer los ciudadanos, los vecinos, es levantarse y subir su tanquecito donde mismo, hombre, pero si okay. Es que... pues hay que ser, como te digo, conscientes, hombre, pobres chavos también. Sí, dennos de por bien servidos que pasen, a veces que ni pasan y ahí está el basuriaje.
0: Pues sí, y es que no hay un control como lo había tiempo atrás, cuando entraba el camión de la basura a cualquier sector, a una colonia, y lo hacía del conocimiento a través de algún sonido, de una campana, para que la gente sacara la basura. Ahora podemos mencionar que ellos, pues, ¿por qué no trabajan de noche? Pero si trabajan de noche, mucha basura se va a quedar dentro de casas también, siempre y cuando no avisen,
13: Sí.
0: ¿Verdad?
13: Por ejemplo, aquí en la colonia todos tenemos nuestros tanques afuera. Afuera, todos.
0: Sí, deberían estar todos afuera. Sí, pero pues mucha gente también no lo tiene afuera, porque no todos tienen tambo, y muchas veces los vecinos de al lado, los vecinos de en una calle nomás hay 4 tambos y todos quieren ahí depositar la basura. Ese es otro de los problemas, ¿verdad?
13: Sí, eso sí es cierto, pero pues, si quiere uno un buen servicio, también hay que poner algo de nuestra parte.
0: Que todos tengan su tambo de basura fuera de la casa, cada quien a quien le pertenezca, se haga responsable. Sí, sí. Más, ¿sabe otra cosa? Los tambos de la basura, así como se los entregan desde nuevos, se me hace que nunca los personas, los dueños del tanque, porque eso no es de servicios municipales ni de los del camión recolector, deberían de darle de vez en cuando una lavadita al tambo de basura, porque se queda la evidencia, se quedan ahí algunas cosas, y también los tambos, aunque no tengan basura, empiezan a desprender olores, sobre todo con estas altas temperaturas.
13: Exactamente. Aquí podrás ver que cuando duran mucho para venir y que llueve y que el tambo se moja,
0: sí.
13: Nosotros lo laviamos y le aviento yo un bote de agua machín para hasta el fondo y se enjuaga.
0: Sí, pero debemos hacerlo todos, ¿verdad?
13: Sí, claro, pues es que te digo, es por beneficio propio.
0: Así para todos.
13: Que no huele mal.
0: Así es, Emanuel. Bueno, pues.
13: Y todo eso.
0: Claro. Dale, que pues, sí. Gracias, Emanuel.
13: Una sugerencia.
0: Sí, claro que sí, Emanuel. Muchas gracias por llamarnos,
13: Ahí estamos, Javier.
0: Muy amable. Gracias, Emanuel Casares. Bueno, faltan 10 minutos para las 8. Vamos a los mensajes ya buscando también la reflexión.
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Paradojas de nuestro tiempo. Hoy tenemos casas más grandes y familias más pequeñas. Más facilidades, pero menos tiempo. Tenemos mayor preparación, pero menos sentido común. Más conocimiento, pero menos discernimiento. Tenemos más expertos, pero más problemas. Más medicinas, pero menos bienestar. Gastamos demasiado. Reímos demasiado poco. Manejamos demasiado rápido. Nos enojamos demasiado pronto. Nos acostamos demasiado tarde. Leemos demasiado poco. Vemos demasiada televisión. Y rezamos muy rara vez. Aumentamos nuestras posesiones, pero disminuimos nuestros valores. Hablamos demasiado. Amamos muy poco. Y mentimos muy a menudo. Hemos aprendido a ganarnos la vida, pero no a vivir. Hemos agregado años a nuestra vida, pero no vida a nuestros años. Tenemos más edificios y menos carácter. Autopistas más anchas y puntos de vista más estrechos. Gastamos más, pero tenemos menos. Compramos más, pero nos divertimos menos. Hemos ido a la luna y regresado, pero nos cuesta cruzar la calle para visitar a nuestros vecinos. Hemos conquistado el espacio exterior, pero no nuestro interior. Hemos desintegrado el átomo, pero no nuestros prejuicios. Escribimos más, aprendemos menos. Planeamos más, logramos menos. Hemos aprendido a correr, pero no a esperar. Tenemos ingresos más altos, pero moral más baja. Construimos más computadoras para manejar más información, para producir más copias, pero tenemos menos comunicación. Tenemos más cantidad, pero menos calidad. Es tiempo de comidas rápidas y digestión lenta, hombres altos y caracteres bajos. Más entretenimiento, pero menos diversión. Más variedad de comidas, pero menos nutrición. Dos salarios, pero más divorcios. Mejores casas, pero hogares deshechos. Por eso, les propongo que hoy no guardemos nada para ocasiones especiales, porque cada día que vivimos es una ocasión especial. Busquemos el conocimiento, leamos más. Sentémonos al frente de la casa y admiremos la vista sin pensar en nuestras necesidades. Pasemos más tiempo con nuestra familia, amigos. Comamos nuestras comidas favoritas y visitemos los lugares que más amamos. La vida está hecha de momentos para disfrutar, no para sobrevivir. Usemos nuestra cristalería nueva. No guardemos el mejor perfume para una ocasión especial. Utilicémoslo cada vez que deseemos hacerlo. Lo mismo con la ropa nueva. Póntela, disfrútala, no la guardes. Eliminemos de nuestro vocabulario frases como: en estos días,
o algún día. Escribamos aquella carta que pensábamos escribir en estos días. Digamos a nuestra familia y amigos cuánto los amamos. No pospongamos nada que traiga risas y alegrías a nuestra vida. Cada día, cada hora y cada minuto es especial. Y debemos vivirlo, vivirlo con intensidad. Nunca sabemos si ese podría ser el último. Lo que nazca de tu corazón, hazlo hoy. Vívelo hoy. No lo dejes para uno de estos días. Porque créanme, uno de estos días ya no vamos a estar aquí.

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1: 21 de junio de 1867, toma de la Ciudad de México, triunfo de México sobre el Imperio de Maximiliano. 21 de junio de 1916, batalla del Carrizal y muerte del general revolucionario Félix Su Gómez. 21 de junio de 1968, fallece el doctor japonés Octavio Casusa. 21 de junio del 2011, fallece la maestra Enriqueta Visconti Acosta, la Tiche. 23 de junio de 1914, toma de Zacatecas por el general Francisco Villa, al mando de la División del Norte, que derrotó a las fuerzas de Victoriano Huerta. 23 de junio de 1976, inauguración del trenecito Sertoma, hoy el trenecito del Parque Infantil. 24 de junio de 1604, es fundada la misión de San Francisco de Conchos por el misionero franciscano Alonso de Oliva. 24 de junio, Día del Socorrista. 24 de junio de 1892, es inaugurado el reloj público de nuestra ciudad por el jefe político Don Juan Ortiz Uranga. 25 de junio de 1954, nace el licenciado Jesús Ignacio Arrieta Aragón, expresidente municipal. 26 de junio de 1811, fallecen los caudillos de la independencia Juan Aldama y Mariano Jiménez. 26 de junio, Día Mundial contra el Abuso de las Drogas. 27 de junio de 1814, fallece el mariscal insurgente Don Hermenegildo Galeana. 28 de junio de 1983, son asesinados en un mitin del Partido Acción Nacional el señor Vidal Pizarro, Ramón García y la señora Anita Muñoz de Castañeda. 28 de junio, Día Internacional del Árbol. 28 de junio del 2001, fallece Hugo Piñera Limas, pionero de la radio aquí en Camargo. 28 de junio del 2023, fallece en la Ciudad de México la actriz y periodista Talina Fernández, conocida como la Dama del Buen Decir. 28 de junio del 2023, fallece el profesor Mario Nájera Salazar, fundador del Mariachi Camargo y de grupo de música en varias escuelas. 29 de junio de 1961, nace el líder estudiantil de la UAS, luchador social, director de varias revistas, el ingeniero Pablo Alvídez Arispe, conocido como Pablito. 29 de junio de 1973, fallece el actor y comediante Germán Cipriano Teodoro Gómez Valdés y Castillo, conocido como Germán Valdés Tintán. 29 de junio de 1995, fallece Francisco El Charro Avitia, el orgullo de Pilar del Conchos, hoy Valle de Zaragoza, Chihuahua. 30 de junio de 1520, derrota de Hernán Cortés, conocida como la Noche Triste. 30 de junio de 1914, se terminó la construcción de la Fuente de la Plaza Hidalgo. 30 de junio de 2000, fallece Tavo Barraza Torres, propietario de Publicaciones 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
2: Oración para pedir por la lluvia. Dios Todopoderoso, de quien depende todo nuestro ser, actividad y vida, concede a nuestros campos la lluvia necesaria a fin de que, asegurando nuestro sustento diario, podamos con tranquilidad buscar los bienes eternos. Por Jesucristo nuestro Señor. Amén.
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4: Bueno, pues vamos a continuar. Mire, voy a pasarle el mensaje del padre Luis Armando Carrasco. A ver, déjeme checar por aquí. A ver cómo lo logramos que se escuche mejor. Vamos a escucharlo de esta manera. Aquí está ya. Ahí nos llega.
5: Momento de oración, Señor. Dios mío, Salvador mío, al iniciar este día te entrego mi vida, mis proyectos y mi corazón. Te pido perdón por mis faltas y te doy gracias por tu infinita misericordia. Ayúdame a construir mi vida sobre la roca firme de tu evangelio. Dame la sabiduría y la fuerza para no quedarme solo en palabras, sino para poner en práctica tu voluntad cada día. que mis acciones reflejen tu amor y que mi fe sea inquebrantable ante las dificultades. Amén. Bendiciones.
4: Bueno, ahí está este comunicado, ¿eh? Bueno. Parece que había otro mensaje más, bueno.
5: A las 7 de la tarde será la misa. Por tal motivo, se suspende la hora santa aquí en Santa Rosalía.
4: A ver, vamos a ver si logro pasar contigo el mensaje que estaba por aquí.
5: Que mis acciones reflejen tu amor.
4: Vamos a escuchar este mensaje del padre. Di un mensaje, cuando ya había concluido, pero a ver.
5: Bendiciones.
4: Ahí vamos a ver, a checar.
5: E invitarlos a la bienvenida del padre Irineo a la parroquia de San José el día de hoy, jueves, a las 7 de la tarde será la misa. Por tal motivo se suspende la hora santa aquí en Santa Rosalía este jueves. Los esperamos el próximo jueves con el favor de Dios y las confesiones. Bendiciones.
4: Ahora sí, ahí está ya el mensaje. Bueno, adelante, Juan Antonio.
6: Bueno, la Comisión Nacional Forestal reportó que hasta anoche en el estado, bueno, de Chihuahua, enfrentaba un solo incendio forestal, afortunadamente ubicado en Janos, el cual ya prácticamente está bajo control. El reporte del monitor de incendios de la CONAFOR de la noche del martes, con corte de información a las 8:08 de la noche, indicó que en el país había 3 incendios activos y 1 liquidado. En el estado de Chihuahua informaron sobre un incendio forestal activo en el municipio de Janos. Específicamente, este está ubicado en el ejido 5 de Mayo, dentro del área natural protegida de Janos. Tuvo su inicio el 19 de junio, es decir, el anterior viernes. Actualmente reportan un total control, o casi el control del 95%, así como una liquidación del 85%, luego de que se extendiera por unas 17.5 hectáreas. 22 combatientes estaban laborando en el lugar para poder sofocarlo.
4: Bueno, mire, vinculados a proceso por robo millonario cometidos por allá en la capital del mundo, Parral, Chihuahua. Agentes del Ministerio Público de la Unidad Especializada en Robo de Alto Impacto de la Fiscalía de Distrito Zona Sur obtuvieron un auto de vinculación a proceso dictado en contra de los imputados Julia F. A. y Alberto C. C., al acreditar su probable responsabilidad en un robo millonario cometido el 15 de junio del presente año en la ciudad de Parral. De acuerdo con las investigaciones ministeriales, Julia F.C. laboraba como empleada doméstica para la víctima y se valió de dicho vínculo para apoderarse con ayuda del coimputado de un automóvil de la marca Audi Línea 05 y sustraer del domicilio del afectado joyería y dinero en efectivo, causando un detrimento patrimonial por la cantidad de 3,915,372 pesos. Hecho por lo que la pareja de imputados fue detenida en flagrancia por elementos de la Dirección de Seguridad Pública Municipal de Parral. Tras analizar los datos de prueba y argumentos incriminatorios expuestos por el Ministerio Público, el juez de control conocedor de la causa penal resolvió vincular a proceso los imputados y fijó un plazo de 3 meses para el cierre de la investigación complementaria. Julia F.A. llevará su situación jurídica en prisión preventiva, mientras que Alberto C.C. bajó la medida cautelar de firma periódica. La Fiscalía General del Estado reitera su compromiso en el combate a los delitos, la recuperación de bienes sustraídos ilegalmente que pueden restituir el daño cometido al patrimonio de los ciudadanos y aplicar el castigo a los infractores. Y de acuerdo con las leyes y normas vigentes, los imputados se presumen inocentes mientras no se aclare su responsabilidad mediante sentencia emitida por la autoridad judicial. Bueno, pues ahí está esta información. Las 8:10. Vamos nuevamente al corte de mensajes y luego ahí regresamos.
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0: 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Mire, hoy nos acompaña Jorge Raúl Ramos. Él viene a hacer una invitación para allá a nuestro público que lo diga, ¿verdad? Jorge, buenos días.
1: Buenos días.
0: Jorge, si eres tan amable, vas a citar a una reunión el próximo sábado.
1: Así es, como una expresión por todo lo que está pasando y sucediendo. Aquí la gente de Camargo que no tenga miedo o temor. Los eventuales y todo lo que está pasando recientemente en Camargo cae de mal en peor. Uh-huh. Sinceramente, así como están conllevando las cosas, tengo miedo y temor. Que se vuelva lo que está pasando en Camargo a nivel nacional, ya de por sí lo que estamos viviendo o pasando. Yo lo que pienso y razono es como la boca del lobo, cuando se mete las personas a una cueva, que va caminando, ya no hay luz, ya no hay nada, es lo que está pasando en estos momentos en Camargo. Y los políticos y partidos piensan en el futuro, pero hay que pensar en el presente y en el día a día de lo que se está afrontando y está cada vez peor, sinceramente, en muchas cuestiones. También carencias humanas, necesidad, miseria, desolación, falta de medicina y falta de leyes, sobre todo. Ahorita lo que está pasando y sucediendo.
0: Ok. Jorge, adelante.
1: Antes que nada y antes que todo, sinceramente, estamos viviendo lo peor y falta de valores, principios, moral y cada vez peor los asuntos, sinceramente.
0: Estamos viviendo unos tiempos algo confusos, ¿verdad? Desafortunadamente. Oye, Jorge, y vas a hacer tú una reunión en la plaza, me comentabas.
1: Así es, como una cuestión social para que se exprese la gente, para que hable y no tenga miedo y temor a desplazar, a hablar lo que guste, lo que quiera, porque es libremente lo que razona y diga a las personas.
0: Ok, ¿es la primera vez que haces esto?
1: Así es.
0: ¿Es la primera?
1: Sí.
0: Bueno, va a ser el próximo sábado.
1: Sábado, así es.
0: ¿En dónde va a ser?
1: En la Plaza Juárez.
0: En la Plaza Juárez.
1: A las 7 de la tarde.
0: La Plaza Juárez a las 7 de la tarde. Ahí la invitación es para el público en general. ¿O va dirigido a algo específico?
1: No, pues sinceramente todo lo que está pasando y sucediendo realmente.
0: Sí.
1: Y si queremos algo mejor hay que empezar con el pie derecho o izquierdo, pero seguir. Y ya viendo aquí qué tanto pues se puede extender por algo mejor, sinceramente, poco a poco.
0: Bueno, pues ahí está la invitación que nos hace Jorge Raúl Ramos en esta ocasión. ¿Anda solo?
1: Sí, ando solo, o sea, no es cuestión política, fama, fortuna, que esto y que lo otro, no. Se trata de ver por los sueños, metes esperanza y las vidas de millones de personas esta vez. Porque uh-huh. ¿De qué cuesta ser famoso? Porque muchas de los famosos se les olvida dónde vienen, de dónde son. Los políticos igual, partidistas, que empiezan por lo mejor y al último se les olvida realmente que quieren hacerlo las diferencias de vías y lo mejor hacia las personas, sinceramente.
0: Bien. Por esta razón nos hace esta invitación Jorge Raúl Ramos. Así que el próximo sábado a las 7 de la tarde en la Plaza Juárez. ¿Dónde específicamente en la plaza?
1: En el kiosco.
0: En el kiosco, ahí van a
1: Así
0: estar.
1: Es.
0: Bueno, pues ahí está la invitación. ¿Algo más que quieras agregar, Jorge?
1: Yo creo que es todo por lo pronto y a ver cuánta gente. El lugar que anden en las pilas, con todo respeto, tomando esto, lo otro, o si están aburridos, pues vayan a la Plaza Juárez, sinceramente, va a ser como un desahogo de todo lo que está pasando y sucediendo también.
0: Okay, libre, libre.
1: Libre, o sea, es libre expresión en esta cuestión.
0: Claro que sí, ahí no importa partido político ni nada, simplemente es algo que nos pasa a todos. O nos puede pasar a todos.
1: Sí, claro. Todo lo que está pasando y sucediendo. Bueno. Y también falta de medicina, sobre todo lo que estamos conllevando día a día, sinceramente.
0: Bueno, pues ahí está. La primera, como dice, lo primero es la salud.
1: Así ¿verdad? Es.
0: Y los medicamentos son... Claro, para que haya una mejor calidad de vida tenemos que atenderlos bien y a veces cuando llegan la enfermedad y la ausencia de medicamentos es donde sí empezamos a irnos hacia atrás en lugar de avanzar positivamente, ¿verdad?
1: Así es. Bueno. Y yo quiero, bueno, yo digo, quiero un mundo mejor, no se puede, un México mejor, no se puede, pero sí mínimo un Camargo mejor. Y busco dejar como un legado de vías... Un legado mejor para todos por igual, sinceramente.
0: Bueno, pues ahí está. Jorge, muchísimas gracias por haber estado aquí.
1: Ok, muchas gracias y gracias por el espacio que me están brindando. Y sinceramente no hay palabras para agradecer esto, sinceramente.
0: Bueno, pues ahí está. Muchas gracias a Jorge Raúl Ramos. Ahí estamos, Raúl.
1: Ok, gracias. Muy
0: amable. Ahí está la invitación. Vamos a seguir con más noticias, pero después de los siguientes mensajes.
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0: Bueno, vamos en este momento a seguir con la información. Mire. Vamos, fíjate, esta nota, si la podemos abrir aquí. Dice, Juan Antonio, ahorita hay que comentarnos sobre lo de los sismos en Venezuela.
6: Sí.
0: No sé, bueno, no me acuerdo la cantidad de personas fallecidas o se manejó algo, ¿sí?
6: Pocas. Hay pocas las que se están manejando en eso, sí. En esos momentos. Lo que sí se manejan muchos son heridos. Heridos son los que más... hasta ahorita dice la información, déjame te digo, mira, dice, sí, aquí dice, por lo menos 164 fallecidos y 970 heridos.
0: Fíjate, estamos viendo ahí precisamente, no sé si tengamos la misma nota, donde vemos un edificio de departamentos. Pues nomás en este edificio, ¿cuántas personas no se vieron afectadas, no? Porque las paredes que sobresalen a la calle están totalmente destrozados y con el temblor de los edificios y estando sobre el piso, sobre el pavimento, la gente a veces no puede ni sostenerse por sí sola. Imagínate dentro de un cuarto que empieza el temblor, que empieza a ladearse el edificio, ¿cuánta gente no se vendría abajo, verdad?
6: Sí, lamentablemente en este tipo de hechos ha sucedido en México, pues son cifras que sabemos que con el tiempo o con las horas, lamentablemente van subiendo.
0: Van subiendo.
6: Las cifras con este van tipo subiendo, de terremotos, sí.
0: Sí, fíjate, bueno, fue en segundos 7.2 el primero y luego 7.5 respectivamente. Esto trajo este tipo de situaciones en Venezuela. Bueno, y siempre que pasa este tipo de terremotos, por lo que viene el problema del tsunami, ¿verdad? Sí. Que el Centro Nacional de Alerta de Tsunamis de Estados Unidos explicó que ambos temblores conformaron un doblete sísmico, que es un fenómeno en el que dos terremotos de gran magnitud ocurren en pocos segundos de diferencia en la misma zona, que no es normal este fue doblete sísmico, le llama el Centro Nacional de Alerta de Tsunami de los Estados Unidos. ¿Ve?
6: Sí.
0: Afortunadamente, mucha gente dice, bueno, aquí no hay tantos edificios, pero mira, los temblores o las cosas pasan a veces de otra manera. No hay sismos, pero puede haber otras cuestiones. Tenemos que tener más cuidado. Oye, ahorita nos reporta una señora, de una antes que se me pase, nos sale una señora que hizo un llamado para que les arreglaran los de la Junta de Agua sobre un problema que tenían de aguas residuales o de problemas con el drenaje. Me dice que el día de ayer ya les arreglaron el problema. Nos había mencionado que en Batalla de Torreón y Ejército del Sur en Colonia Revolución era la problemática, pero que ya fueron personal de la Junta Municipal de Avicenamiento y que ya restablecieron el servicio y sobre todo que lo arreglaron ya. Bueno, enhorabuena. Esto que se da en la Colonia Revolución, ya nomás quedaba algo pendiente de lo que nos habían platicado sobre lo que sucedió por el Callejón Lareño, que por el canalito ese que está ahí, que es muy concurrido por familias todos los días, pero más los fines de semana, que empezó un olor insoportable y que se observa o se observa en el momento también aguas residuales.
6: Así es.
0: Que ojalá y que también lo hayan arreglado para evitar más algún contagio, algún problema, alguna enfermedad. Juan Antonio, adelante.
6: Y precisamente hablando de la Junta Municipal de Saneamiento, lo que platicábamos ayer, este nuevo nombramiento de Lalis López, comentábamos, me imagino que van a anunciarlo en una rueda de prensa. Pues sí, ya mañana es precisamente la invitación que nos están haciendo los medios de comunicación. Mañana viernes 26, una rueda de prensa precisamente para formalmente presentar la nueva directora financiera de la Junta Municipal de Agua y Saneamiento, la licenciada Lalis López. Mañana será esto a las 10 de la mañana. Por supuesto, pues ahí estaremos para ser testigo, ¿no?, de este importante nombramiento para Lalis.
0: Claro que sí. Mira, ¿y qué es lo que publica el diario en sus portadas? Aquí manejaban terremoto en Venezuela, 32 muertes y 700 heridos. Pero bueno, esto ha aumentado y seguirá aumentando. Preocupa a industriales afectaciones por apagones. Por fin esperan ingreso de lluvias. Ubican 4 grupos de jóvenes que generaron o generan violencia también. Lo está publicando el diario en la región Centro-Sur. Ya en la portada general del diario dice: clausuran por anomalías la mitad de recicladoras. De 20 que hay en la ciudad, 11 fueron detectadas fuera de regla por desarrollo urbano y protección civil. La gobernadora inauguró la unidad básica de rehabilitación de la Universidad Tecnológica de Ciudad Juárez. Esto lo hace. Dice, ahora embate gobernadora a diputados locales de Morena también. Lo está manejando en su portada en el diario. Vamos a más noticias.
6: Bueno, rápidamente vamos a avanzar con la información. Dice, dos personas perdieron la vida la noche de este miércoles tras la volcadura de un vehículo sobre la carretera Parral Jiménez a la altura del entronque conocido como JB, de acuerdo con información preliminar proporcionada por cuerpos de emergencia. El reporte ingresó al sistema de emergencia 911 a las 20:41 horas, inicialmente como un accidente múltiple con lesionados, luego de que se informaba sobre un automóvil blanco volcado y una persona prensada en el interior. Sin embargo, minutos después, personal del Departamento de Bomberos y el coordinador de la policía de la zona sur confirmó que dos personas ya no contaban, lamentablemente, con signos vitales en el lugar del accidente. Al sitio acudieron elementos de la Guardia Nacional, División Carreteras, así como paramédicos de la Cruz Roja Mexicana y personal de rescate para atender la emergencia y asegurar el área. Hasta el momento, las autoridades no han dado a conocer la identidad de las víctimas ni las causas que originaron la volcadura.
0: Bueno, mira, también dice el Departamento de Ecología de Camargo es conocido para atender reportes relacionados con fumigaciones contra chinches, garrapatas y otros insectos de riesgo sanitario, principalmente en espacios públicos o situaciones que representan afectación comunitarias. Sin embargo, el director de Ecología, Ignacio Luján Rey, informó que recientemente una familia solicitó apoyo para fumigar una vivienda ubicada en el sector de Colonia Infonavit 4000 Paz, la cual presentaba una infestación de cucarachas. Luján Rey explicó que este tipo de intervenciones no forman parte de los servicios que brinda la dependencia, ya que se consideran problemáticas de carácter particular. Ese servicio no lo estamos brindando. Será ellos conseguir el veneno y fumigar. Si las mataría, si lo echamos, pero no las acabaría por completo, señaló el funcionario. El caso no fue atendido por Ecología, reiterando que la dependencia interviene únicamente en situaciones que representen riesgo para la población, mientras que las plagas dentro de domicilios deben ser tratadas directamente por los propietarios o mediante servicios especializados. Esto es sobre pues lo que puede suceder, sobre todo en este tiempo en que las temperaturas son altas. Mucha calor se sentía nuevamente ayer, no igual, pero sí, sí desespera, ¿verdad? Ese clima que se siente ya por las tardes. 4, 5, 6 de la tarde todavía es desesperante.
6: ¿Hay pronóstico, no, de lluvia la semana
0: que
6: entra?
0: Hay pronóstico a partir de mañana.
6: A partir de mañana, perfecto.
0: Y la semana que entra empezamos con más todavía fuerte el pronóstico, ¿verdad? Así que ojalá y que excelente, algo nos pueda ayudar. Ahí sí pueden ustedes aplicar, si se gotean, si tienen problemas de goteras, pues hay que prevenir algo si se puede. Los que estén en su disposición, háganlo porque sí vienen las lluvias. Dice, en la calle Leona Vicario, la basura dejó un tiradero y los vecinos hacen doble trabajo. Y más porque hay gatos que buscan comida en los botes. Pues entendible. Los gatos también se alimentan. ¿Quién los alimenta? ¿Los dueños? No creo. Hay en hogares donde hay demasiadas mascotas, que no creo que completen para alimentar a todos y los dejan libres para que vayan y se alimenten de otros hogares. Bueno, faltan 29 minutos para llegar a las 9. Vamos al corte mensaje, regresamos.
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en este momento y estamos checando por aquí alguna información, ¿verdad?, que poder compartir con nuestro público. El día de ayer pasamos por el auditorio municipal a eso de las 3 cuando salimos aquí de Radio Oportunidades y estábamos viendo y observando de que estaban retirando y seguramente colocando los nuevos enfriadores sobre el techo del auditorio municipal, algo que ya se venía haciendo algunos comentarios, sobre todo las personas que están acudiendo por ahí a las graduaciones o a la ceremonia de graduación, donde decían que era insoportable el clima ahí dentro del auditorio. Bueno, ayer pues ya parece que estaban quitando los anteriores, seguramente ya no funcionaron y colocando nuevos. Ojalá y que esto ya se normalice, porque sí dicen que era bastante la desesperación. Dicen que hubo un evento de una graduación, no sé de qué institución, pero que tuvieron que traer algunos de esos ventiladores, dos gigantes, ¿no?, para que pudieran controlar en cierta manera la problemática dentro del auditorio. Ahorita hay una graduación, ¿verdad? Nos están comentando, pero es en el Poliforum. No sé cómo esté el Poliforum, pues ojalá que esté mucho mejor, al menos está más amplio. Mire, el DIM municipal entregará 25 aparatos de movilidad a personas con discapacidad. El director del DIM municipal, Jorge Espinosa, informó que el próximo 30 de junio se llevará a cabo la entrega de aparatos funcionales de movilidad para camarguenses que participaron en la convocatoria realizada durante el mes de marzo. Espinosa explicó que esta entrega se realiza año con año en coordinación con el DIM estatal y la beneficencia pública, beneficiando a personas que requieren apoyo como sillas de ruedas, andadores, muletas, entre otros dispositivos. La entrega se realizará en las instalaciones del DIM municipal en punto de las 12 del mediodía, contando con la presencia de personal del DIM estatal y del área de discapacidad de gobierno del estado. En esta ocasión serán 25 beneficiarios quienes recibirán estos apoyos, entre ellos una silla de este tipo PCA, especializada para una persona adulta con parálisis cerebral, la cual representa un equipo de mayor costo que una silla convencional. El director del DIM municipal destacó que durante la actual administración se han entregado más de 300 sillas de ruedas a la comunidad camarguense, además de otros apoyos dirigidos a personas con discapacidad. Finalmente, adelantó que en la próxima semana se estará lanzando una nueva convocatoria para la entrega de pañales a personas con discapacidad permanente. Ese es el trabajo y es el interés de seguir ayudando a las gentes que más así lo requieran. Bueno, también tenemos esta información. El coordinador de Morena en el Congreso del Estado, Cuauhtémoc Estrada, rechazó que las y los diputados de su partido, Morena, se opusieron a blindar las elecciones contra la intervención del crimen organizado, como aseguraron la dirigente estatal del PAN, Daniela Álvarez, y la diputada federal panista, Rocío González. El legislador sostuvo que la iniciativa identificada con el número 1636, presentada por la bancada de Morena, retomó de manera íntegra la propuesta planteada por Acción Nacional para blindar las elecciones y además incorporó incluir la intervención extranjera como causa de nulidad electoral. En armonía con las recientes reformas constitucionales aprobadas a nivel federal, asimismo incorporó en la propuesta de la creación de una comisión de integridad vinculada al INE, encargada de revisar perfiles de aspirantes a candidaturas mediante mecanismos de verificación con fiscalías e instancias de inteligencia del Estado. De acuerdo con el coordinador parlamentario, fueron el PAN, el PRI y Movimiento Ciudadano y el Partido Verde quienes votaron en contra de la iniciativa 1636, tanto en la Comisión de Gobernación como posteriormente en el Pleno del Congreso, y por lo tanto, Morena no acompañó el dictamen de la reforma de nulidad. Estamos dispuestos a sentarnos en una mesa, poner los documentos sobre la mesa y demostrar que Morena recogió toda la propuesta de Acción Nacional, la fortaleció y la presentó.

0: para su aprobación. Concluyó comentando el coordinador de Morena en el Congreso del Estado, Cuauhtémoc Estrada. Bueno, también Rosana Díaz dice buen perfil para el Verde Ecologista de México. Esto lo maneja Marco Bonilla. El alcalde Marco Bonilla respondió que Rosana Díaz es un buen perfil para candidata a la gubernatura 2027, ahora en el Partido Verde Ecologista de México, por lo que la diputada le desea suerte. Mientras tanto, se refirió al partido Morena al interior de la legislatura local. Esperemos que Morena ahora sí arregle sus controversias y nosotros somos respetuosos de su proceso interno. Cabe recordar que hoy, ante el registro de la diputada local Rosana Díaz, como aspirante del Verde para contener por la candidatura de la 4T a la gubernatura, el dirigente estatal del Verde Ecologista de México y diputado local Octavio Borunda resaltó el perfil competitivo de la legisladora juarense, de quien dijo, perfiles así son bienvenidos. Por lo que agregó que está muy contento de que Díaz Reyes se haya sumado como abanderada del Partido Verde Ecologista de México, ya que su cercanía con la gente la coloca como seria aspirante, no solamente a la gubernatura, sino a algún otro puesto de elección popular, como lo es la alcaldía de Juárez o una diputación federal. Muy contento porque la diputada Rosana Díaz es un perfil muy cercano a la gente, muy cercano a la ciudadanía, con una trayectoria intachable por más de 30 años, con un trabajo profesional como periodista ahí en Ciudad Juárez, por supuesto, y luego un trabajo social muy directo que la lleva a ser primero candidata por el Distrito Cuarto en el 2021, que ganó por tierra, y luego precandidata al Senado de la República, incluso por Morena, que no logró esa candidatura. Pero luego va a una reelección, ya que es un referente en Ciudad Juárez y también tiene resultados muy positivos, expresó Borunda Quevedo. Bueno, pues ahí está, por esta periodista, que ahí la observamos en un noticiero allá en la ciudad de Juárez. Faltan ya 19 minutos para llegar a las 9.
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0: Bueno, continúa el gobierno municipal con trabajos de bacheo en el centro de la ciudad. Como parte del programa permanente de mejoramiento vial, el gobierno municipal de Camargo continúa realizando labores de vaciado en distintos puntos. Esto con el objetivo de brindar calles más seguras y funcionales para las y los camarguenses. Durante la jornada de trabajo más reciente, las cuadrillas municipales atendieron diversos tramos ubicados en el centro de la ciudad y sectores de alta vinculación vehicular, realizando labores de reparación en las calles Ojinaga, Francisco Villa, Pablo Ginter, Lombardo Toledano, Constitución, 5 de Mayo, Hidalgo y Honorable Ayuntamiento. Estas acciones forman parte de la estrategia impulsada por el presidente municipal Jorge Aldana, enfocada en mejorar la infraestructura vial y atender de manera oportuna los reportes ciudadanos, especialmente en esta temporada donde las lluvias pueden acelerar el deterioro de la carpeta asfáltica. El gobierno municipal informó que las cuadrillas continuarán trabajando en distintos sectores del municipio para dar seguimiento al programa de bacheo permanente y atender las necesidades más urgentes en materia de movilidad urbana. En estas acciones, la administración municipal refrenda su compromiso de seguir construyendo un Camargo con mejores vialidades, mayor seguridad para conductores y peatones y una mejor calidad de vida para todas y todos. También algo hablar sobre esta cuestión de las declaraciones que hace la gobernadora, ahora embate gobernadora a diputados locales de Morena. La mandataria calificó como grave el resultado de la votación ocurrida el lunes en Poder Legislativo Local al señalar que la iniciativa pretendía blindar las elecciones del 2027 frente a la posible infiltración de grupos delictivos. Ella dijo, fíjense qué grave lo que sucede en el Congreso del Estado. Los diputados de Morena, los diputados que vienen de ese régimen de este gobierno de la muerte, se opusieron a que blindaran las elecciones del narcotráfico. La gobernadora sostuvo que el rechazo de propuesta permite que personas con presuntas relaciones con el crimen organizado puedan aspirar a cargos como las gubernaturas, alcaldías, diputaciones locales y federales. Hoy es un mensaje muy claro para los chihuahuenses, los diputados de Morena votaron en contra de que los políticos que se van a elegir el año que entra, en el 2027, estuviesen fuera de un acuerdo por el crimen organizado. Esto quiere decir que si hay políticos que están acordados con el crimen organizado, pueden ser votados y pueden llegar a ser gobernadores, alcaldes, diputados locales o federales. Horas antes, durante su discurso en la inauguración de la Unidad Básica de Rehabilitación de la Universidad Tecnológica de Ciudad Juárez, la gobernadora también lanzó críticas al gobierno federal. Cuando un gobierno federal que nos dice que hemos traicionado a la patria por el simple hecho de decir la verdad de lo que está pasando, esta unión tan falsa, tan coherente entre el crimen organizado y el gobierno federal y algunos estados de la República. En el mismo encuentro con medios, el senador panista Mario Vázquez respaldó la postura de la mandataria y contrastó la reforma local con una modificación aprobada recientemente en el Senado. Morena impuso una propuesta de nulificar elecciones cuando hay interferencia de países extranjeros, pero no le preocupó para nada el tema de la injerencia del crimen organizado. La iniciativa a la que hizo referencia Campos fue discutida con el Congreso del Estado, donde no alcanzó la votación requerida para su aprobación. Dejarles claro que los diputados de Morena votaron en contra de que los políticos que van a elegir el 2027 estuviesen fuera de un acuerdo con el crimen organizado. Bueno, pues esto es lo que se da con respecto a lo que se ve venir ya y más fuerte para el 2027. Dice aquí una pregunta, ¿y dónde está el presidente Aldana y los regidores? ¿Y dónde, me pregunto yo, con esos casos del auditorio y de las calles que cada bache que te topas, por Dios? Dice acá esta persona, de alguna manera incómoda. Por acá había visto otro mensaje. A ver, déjame ver si de una vez aprovecho para darle lectura a los mensajes que vimos hace rato. A ver, déjame checar, por aquí está. Dice, pues sí existe, Javier, ese material. Ah, está hablando sobre los comentarios que comentamos hace rato, donde decíamos que por qué los baches no se tapan con un material mejor o mejor calidad o que nos duren más a pesar de las lluvias. Aquí dice una persona, ese material sí existe, pero cuesta. Y esos del bacheo nomás andan picando por todos lados porque no agarran un corte parejo calle por calle. También lo están haciendo extensivo. Vamos al corte de mensajes y luego regresamos.
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6: Ahí está ya, ¿eh? Ahí está. Vamos ahora sí con su horóscopo.

Y tenemos por aquí a Aries. Aries. Aries, despejando la mente, obtendrá la solución a muchos de los problemas que le atormentan. Será una jornada oportuna para poner en orden sus ideas. En el amor, momento para discernir cuáles son los amigos verdaderos. De lo contrario, podrían hacerle daño. Compruebe quiénes están siempre que los necesita. Ese es para Aries. Tauro. Durante este día, las emociones podrían llegar a nublar su mente. Esté preparado para suspender todos los compromisos y refugies en su hogar. En el amor, sepa que debe incluir a su pareja, a la familia, ya que ella se siente un tanto incómoda. Organice una reunión para esta noche y cenen todos juntos. Géminis. Durante todo este día, mantenga distancia de los conflictos. De esta forma, aligerará el ánimo y podrá aplicar toda su energía en algo más positivo. En el amor, prepárese, ya que volverá a ver después de muchos años a una vieja amistad que le hará revivir emociones pasadas. Organicen por ahí juntarse lo más pronto posible. Cáncer. Tenga en cuenta las situaciones y no sea tan cruel con los demás. Comprenda que no hay que juzgar a todas de la misma forma. Sea más permisivo. En el amor, Cáncer, después de tantos años de convivencia, evite que la chispa del amor se apague. Hagan alguna actividad fuera de lo habitual, y no caigan en las rutinas con su pareja. Leo. Leo, momento para cumplir con todos los compromisos. Si es necesario, delegue sus responsabilidades. Así se sentirá mucho más aliviado en esta jornada. En el amor, intente recuperar la pasión que ha perdido hace tiempo con su alma gemela. Haga lo posible para evitar que su relación caiga en el aburrimiento. Para ustedes de Virgo, será que atravesará una etapa donde tendrá que pensar en soledad y poner al orden las ideas tomadas, una determinación importante para su vida. En el amor, si existe algo de su enamorado que no le agrada, intente hablarlo. Procure ser más tolerante con los defectos de su pareja. Evite manipularlo, Virgo. Para ustedes de Libra, intenten comentar la idea con franqueza, cuidándose de no herir los sentimientos ajenos. Prepárese, ya que contará con más valentía que la habitual. En el amor, aprenda a respetar las decisiones que tome su alma gemela. Procure mantenerse más abierto y tranquilo frente a las situaciones que enfrenten. Es Libra. Escorpión. Momento para que abandone su complejo de inferioridad. Es hora de levantar la autoestima, identifique sus talentos, procure ponerlos en práctica. En el amor, jornada donde el amor le deparará espléndidas sorpresas. Momento oportuno para que se acerque a su pareja y le brinde el cariño que le está reclamando. Sagitario. En estos momentos le será conveniente que mantenga el equilibrio ante las situaciones que enfrente, ya que las emociones estarán desordenadas. En el amor, fase llena de tranquilidad donde habrá necesidad de compartir las alegrías junto a sus seres queridos. Júntense a almorzar todos en familia. Capricornio, entienda que debe conservar la calma y la objetividad a la hora de decidir. Procure dejar a un costado los compromisos afectivos y sea práctico. En el amor, magnífico día para aclarar conflictos con su alma gemela y ponerse en su lugar. La convertirá en un centro de su atención y logrará que olvide viejas disputas. Acuario.
Momento óptimo para alejar de su vida todas las tradiciones viejas. Sepa que es la causa que no le permite avanzar en muchos de los planes a futuro. En el amor sería bueno que escuche y acepte las sugerencias que le hace su alma gemela. No postergue por más tiempo ciertos cambios que debió hacer hace tiempo. Y Piscis, de inicio al día, con su renovado impulso, aunque alguien lo cuestione, en esta jornada deberá confiar más que nunca en usted mismo. Anímese. En el amor sepa que en ciertos momentos deberá abandonar el silencio y dejar de que hable el corazón. Comparta lo que siente con su enamorado y todo mejorará.

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1: los horóscopos. Ahí están. Bueno, mire, tenemos por aquí que en Colonia Chavira, primera etapa, en el puente se está estancando el agua negra desde que ha llovido y huele muy mal. Hacen el llamado a las autoridades para que les ayuden. ¿Sabe cuántas llamadas han hecho aquí a través de la jefa a la Junta Municipal de Agua? Porque me imagino que ellos corresponden. Ya lo han hecho varias veces. O no sé si sea esto una problemática ya entre de la Asociación Agrícola. No lo sé, pero ya se me hace extraño que no hayan acudido a este llamado, que también ya le comentamos nuevamente, nos dijeron que hace unos días, ahí en el callejón, ahí en el canalito, también iban aguas residuales. Esto es una contaminación para las personas que van a pasar un buen rato, una tardeada, los malos olores, el calor y luego los malos olores, y ya no pueden meterse los niños o los adultos al agua ahí un rato. Por eso hacemos el llamado. Voy a saludar a Guillermo, a Próspero, a Adalberto, ¿verdad? En esta ocasión también a quienes están hoy cumpliendo años, ¿eh? Un saludo al tocayo Javier Arredondo. Un saludote, ¿eh? Por allá está escuchándonos allá en Estados Unidos. Le mandamos un saludo con muchísimo gusto y a toda la familia. Bueno, ya nos vamos. Pues se queda Oscar Sánchez con ustedes. Estará con ustedes en un momentito más a través de la que manda en Camargo.
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3: 21 de junio de 1867, toma de la Ciudad de México, triunfo de México sobre el Imperio de Maximiliano. 21 de junio de 1916, batalla del Carrizal y muerte del general revolucionario Félix Su Gómez. 21 de junio de 1968, fallece el doctor japonés Octavio Casusa. 21 de junio del 2011, fallece la maestra Enriqueta Visconti Acosta, la teacher. 23 de junio de 1914, toma de Zacatecas por el general Francisco Villa, al mando de la División del Norte, que derrotó a las fuerzas de Victoriano Huerta. 23 de junio de 1976, inauguración del trenecito Sertoma, hoy el trenecito del Parque Infantil. 24 de junio de 1604, es fundada la misión de San Francisco de Conchos por el misionero franciscano Alonso de Oliva. 24 de junio, Día del Socorrista. 24 de junio de 1892, es inaugurado el reloj público de nuestra ciudad por el jefe político Don Juan Ortiz Uranga. 25 de junio de 1954, nace el licenciado Jesús Ignacio Arrieta Aragón, expresidente municipal. 27 de junio de 1811, fallecen los caudillos de la independencia Juan Aldama y Mariano Jiménez. 26 de junio, Día Mundial contra el Abuso de las Drogas. 27 de junio de 1814, fallece el mariscal insurgente Don Hermenegildo Galeana. 28 de junio de 1983, son asesinados en un mitin del Partido Acción Nacional el señor Vidal Pizarro, Ramón García y la señora Anita Muñoz de Castañeda. 28 de junio, Día Internacional del Árbol. 28 de junio del 2001, fallece Hugo Piñera Limas, pionero de la radio aquí en Camargo. 28 de junio del 2023, fallece en la Ciudad de México la actriz y periodista Talina Fernández, conocida como la Dama del Buen Decir. 28 de junio del 2023, fallece el profesor Mario Nájera Salazar, fundador del Mariachi Camargo y de grupo de música en varias escuelas. 29 de junio de 1961, nace el líder estudiantil de la Caguas, luchador social, director de varias revistas, el ingeniero Pablo Alvídez Arispe, conocido como Pablito. 29 de junio de 1973, fallece el actor y comediante Germán Cipriano Teodoro Gómez Valdés y Castillo, conocido como Germán Valdés, Tintán. 29 de junio de 1995, fallece Francisco El Charro Avitia, el orgullo de Pilar del Conchos, hoy Valle de Zaragoza, Chihuahua. 30 de junio de 1520, derrota de Hernán Cortés, conocida como La Noche Triste. 30 de junio de 1914, se terminó la construcción de la Fuente de la Plaza Hidalgo. 30 de junio de 2000, fallece Tavo Barraza Torres, propietario de Publicaciones Barraza, OH96.1 FM, la jefa, la que manda, recordando nuestra historia.
4: Palabras al corazón. La vida es única. La vida es única. Así que aprovecha cada instante y haz el bien. Cuando te despiertas por la mañana, muchas personas están cerrando los ojos por última vez. Mientras te quejas de tener que levantarte temprano y enfrentar un día de trabajo, hay quienes darían todo para salir de una cama donde se sienten atrapados y simplemente quieran vivir normalmente. Mientras consideras que tu vida es monótona o cansada, hay personas luchando con todas sus fuerzas solo por tener un día más. Cada nuevo amanecer es un regalo que muchos desearían recibir. La vida puede no ser perfecta, presenta desafíos, pero también está llena de oportunidades que debemos aprender a valorar. Está llena de oportunidades que debemos aprender a valorar. Quejarse de la rutina diaria no cambia nada, pero la gratitud puede transformar todo. Mira a tu alrededor, ese café caliente, el aire fresco de la mañana, la oportunidad de empezar de nuevo. Eso ya es motivo suficiente para estar agradecido. Aprende a ver más allá de la rutina diaria. Cada día es una nueva oportunidad para crecer, ayudar y hacer la diferencia, incluso si es con pequeños gestos. En lugar de quejarte, celebra con gratitud a Dios por la bendición de la vida. Valora lo que tienes ahora, porque un día hasta las cosas más simples serán extrañadas. Valora lo que tienes ahora, porque un día hasta las cosas más simples serán extrañadas. La vida es única. Vive plenamente. Esparce bondad. Distribuye sonrisas. Trata a las personas con amabilidad. Y demuestra que estás agradecido por un día más que Dios te dio en este planeta. Demuestra que estás agradecido por un día más que Dios te dio en este planeta. Palabras al corazón.
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¿Qué tal, mi gente? Buen día, qué placer estarles saludando ya en esta mañana de jueves. Ya es jueves 25 de junio de este 2026. Aquí estamos con el gusto de siempre saludándoles a través de la frecuencia correcta, la que manda la jefa 96.1. Ya jueves, vamos avanzando en esta semanita. Saludarles a ustedes que lleven el nombre de Guillermo, de Próspero y Adalberto. A la gente que esté cumpliendo años o festejando cualquier otro motivo, deseamos que se la pasen excelente, que se la pasen de lo mejor. Ya saludándoles a su amigo y servidor Oscar Sánchez en esta mañana. Para todos y cada uno de ustedes que están en sintonía, gracias. A través del 96.1 de FM, a través de www.lajefaradiocamargo.com.mx, gracias. Y por supuesto también a ustedes que nos están escuchando a través de su dispositivo Alexa. Ya sabe, Alexa, reproduce la jefa Radio Camargo. Gracias, gracias, donde quiera que nos estén escuchando en esta mañana de jueves. Aquí con el gusto de siempre saludándoles y por supuesto poniéndonos a sus órdenes. A la línea telefónica 648-462-5666, 648-465-4384. Así que si usted quiere escuchar algún tema, alguna rolita, saludar a alguien en especial, con gusto aquí estoy a sus órdenes. Temperatura en este momento 32, son 32 grados lo que está registrando el termómetro. Exactamente, ya son las 9 de la mañana con 8 minutos, ya las 9 con 8, ¿con qué arrancamos? A ver, dele. No me agüito, hombre. Aquí iniciamos con la primera rola a cargo de la agrupación consentida de México, los hermanos Acosta. No voy a llevar sombrero ni gorra, no vaya siendo. No, ¿verdad? No se van a enojar. Nada más voy a disfrutar de la música de los Acosta. Con eso que se llama voy a pintar un corazón y mi raya también. No cruzarme, no molestar a los artistas. 9 con 8 minutos. ¡Excelente jueves!

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0: Escuchamos al conjunto Primavera, una agrupación que le gustaba bastante a mi compa Cheche Peña. Dios lo tenga en su santa gloria. El día de hoy es la misa a las 12 del mediodía aquí en el santuario, por quien guste acompañarnos. Bueno, pues ahí estaremos, recordando al tremendísimo Cheche Peña. Ya son exactamente las 9:20, 9:20 en Ferretería 2M. 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

La música de Lalo Rodarte con eso que son los 40, los 40 grados. Aquí a través de la que manda, dice, hola Karina, el alfarero y ánimo, ánimo, ánimo. A ver qué dicen más de los mensajes que ustedes nos están enviando en esta mañana de jueves. Buen día, mi Karin. Ahí para mandarle el saludote, ahí para el compa Lencho y los bárbaros, hasta Manhattan, Kansas, con la rolita de Atrápame y Condéname. Ahí de Banda Toro, que les gusta mucho al buen Lenchín. Órale, perfecto. A la gente que nos está escuchando a través de internet, a ustedes que se están comunicando en esta mañana, gracias. Ahorita les vamos complaciendo, ¿eh? Les vamos complaciendo con todo el gusto del mundo. Saludos a la gente por acá de la Benito Juárez, también ya diciendo presente, gracias, gracias. Saludos ahí para la Pechocha, así dijeron, ¿verdad? Ahí para la Pechocha, saludos. A mi compa Alex, al ingeniero Alex. Ayer lo saludamos ahí en la funeraria. Saludos a mi compa Alex Rodríguez, al Inge, hombre. Saludos, qué barbaridad, hombre, qué tristeza no vernos en esta situación, pero bueno. El saludo ahí para el tremendísimo Alex. Hay que, dice que siempre nos escucha. Gracias, mi Inge. Gracias, gracias, gracias. Vámonos pues con el siguiente tema, la siguiente rola. Cuando ya son exactamente las 9:28 y la temperatura en este momento es de 30 y qué, mi amigo. 31 grados.

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1: 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Dios Todopoderoso, de quien depende todo nuestro ser, actividad y vida, concede a nuestros campos la lluvia necesaria a fin de que, asegurando nuestro sustento diario, podamos con tranquilidad buscar los bienes eternos. Por Jesucristo nuestro Señor. Amén.
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6: 26 minutos para que sean ya las 10, 26 y serán ya las 10. Buenos días, me felicita y apunta al pastel a Liliana Núñez Vara, gracias, ándele con gusto. Ahí para Carla Marcela Martínez Soto, ya está cumpliendo años, muchas felicidades a ustedes que ya se están comunicando, se están reportando, gracias a la gente que quiera hacerlo. Bueno, la invitación está abierta, 648-462-5666, 648-465-4384, para que se comuniquen, se reporten en esta mañana de jueves. Y vamos avanzando pues con más buena música. Saludos al tremendísimo Capiro, que le gusta bastante esta melodía. Esto que es a cargo de los Internacionales de Durango, esto que es el Alfarero.

0: música de la senda norteña, con esto que es el jardín olvidado, cuando 19 minutos nos separan ya de las 10, más buena música, más buenas rolas, después de mensajes.
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0: Oiga, pues adivinos no somos, ¿verdad? Es que hay tantas y luego nombres y pues hijo de su... ¡Qué barbaridad, qué barbaridad! Ya son 16 minutos para que sean ya las 10, únicamente 16 minutos para que sean ya las 10 en esta mañana de jueves. Buen día, ¿me podría poner la canción de Noche Perfecta de Calle 24? Por favor, lo escuchamos desde Valle de Zaragoza. Saludos a la gente por allá de Valle de Zaragoza, a la gente por allá de Parral, Chihuahua también. Les enviamos el saludo. 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

0: Esto fue Sin Tu Latido, música de Joel Elizalde, aquí a través de La Que Manda, aquí a través de La Jefa 96.1. Buenos días.
1: Buenos días, señor.
0: Sí, dígame, a la orden.
1: Soy la persona que les pide que pongan una canción de Activación Norteña.
0: Sí, dígame, ¿cuál?
1: Se llama El Brinquito, por favor.
0: El Brinquito de la Activación. Ándele, muy bien. ¿Dónde nos escucha, oiga?
1: Aquí en Camargo, por Colonia Centro. Ellos son músicos de aquí de Camargo.
0: Muy bien, ándele. Ahí le buscamos, pues, ese brinquito para que se ponga a bailarla.
1: Sí, aquí me voy a poner a bailarla en mi casa.
0: Ya dijo, pues, ¿eh?
1: Ándele, pues, por favor, ¿eh?
0: Claro que...
1: Estoy escuchando.
0: Claro que sí, muchas gracias.
1: Ándale, gracias.
0: Bueno, pues ahí está, sí, ahí la buscamos, ¿eh? Eso de Activación. A la gente por allá de Corraleño les enviamos el saludo, ¿eh? Dice, hola Oscar, buenos días, ¿me puedes poner unas canciones? Se llama Tú Me Cambiaste la Vida con Río Roma y Enrique Iglesias, por favor, gracias. Muy bien, muy bien. Bueno, pues es que cada quien, hombre, hay de gustos en gustos. Así es esto. ¿Verdad? Pues imagínese que todo lo que a mí me gustara fuera nada más para mí, pues yo estaría bien con tenis, bien contento, pero pues no, no se puede, no se puede, hombre. 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Oiga, nos habló el buen Meni Piña, hombre, para decirnos acerca de la misa del tremendísimo Cheche, el buen amigo Cheche que falleció. El día de hoy la misa es a las 12 del mediodía aquí en el santuario. Por quien guste acompañarnos, después se le estará rindiendo un pequeño homenaje por allá en el estadio de la Colonia Revolución, agradeciendo como siempre pues al tremendísimo zurdo Salcido, el Inge Salcido, bueno, allá las personas ahí del estadio, bueno, por quien guste acompañarnos, la misa a las 12, terminando, bueno, pues un pequeño homenaje por allá en el estadio de la Colonia Revolución, después pues pasará ahí por el barrio como su última voluntad. Agradecerle ahí a la familia que accedieron, bueno, pues en estos últimos momentos para recordar al buen Cheche Peña. Así que ya sabe, la misa a las 12 del mediodía, terminando, nos dice Meni que iremos, pues, ahí estaremos, Dios mediante, ahí estaremos, pues, acompañándolo en el estadio de fútbol, su pasión el fútbol, y como siempre, pues, apoyándonos ahí al barrio, al equipo de Calaveras durante tantos años. Por quien guste acompañarnos, bueno, pues, serán bienvenidos, se lo vamos a agradecer infinitamente para darle el último adiós al tremendísimo Cheche Peña. ¡Descanse en paz, mi Peña! 2 minutos, y las 10, temperatura 34 grados. Ahí llegó la chacha, no llores.

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1: 21 de junio de 1867, toma de la Ciudad de México, triunfo de México sobre el Imperio de Maximiliano. 21 de junio de 1916, Batalla del Carrizal y muerte del general revolucionario Félix Suh Gómez. 21 de junio de 1968, fallece el doctor japonés Octavio Casusa. 21 de junio del 2011, fallece la maestra Enriqueta Visconti Acosta, la Tiche. 23 de junio de 1914, toma de Zacatecas por el general Francisco Villa, al mando de la División del Norte, que derrotó a las fuerzas de Victoriano Huerta. 23 de junio de 1976, inauguración del trenecito Sertoma, hoy el trenecito del Parque Infantil. 24 de junio de 1604, es fundada la misión de San Francisco de Conchos por el misionero franciscano Alonso de Oliva. 24 de junio, Día del Socorrista. 24 de junio de 1892, es inaugurado el reloj público de nuestra ciudad por el jefe político Don Juan Ortiz Uranga. 25 de junio de 1954, nace el licenciado Jesús Ignacio Arrieta Aragón, expresidente municipal. 26 de junio de 1811, fallecen los caudillos de la independencia Juan Aldama y Mariano Jiménez. 26 de junio, Día Mundial contra el Abuso de las Drogas. 27 de junio de 1814, fallece el mariscal insurgente Don Hermenegildo Galeana. 28 de junio de 1983, son asesinados en un mitin del Partido Acción Nacional el señor Vidal Pizarro, Ramón García y la señora Anita Muñoz de Castañeda. 28 de junio, Día Internacional del Árbol. 28 de junio del 2001, fallece Hugo Piñera Limas, pionero de la radio aquí en Camargo. 28 de junio del 2023, fallece en la Ciudad de México la actriz y periodista Talina Fernández, conocida como la Dama del Buen Decir. 28 de junio del 2023, fallece el profesor Mario Nájera Salazar, fundador del Mariachi Camargo y de grupo de música en varias escuelas. 29 de junio de 1961, nace el líder estudiantil de la UAS, luchador social, director de varias revistas, el ingeniero Pablo Alvídez Arispe, conocido como Pablito. 29 de junio de 1973, fallece el actor y comediante Germán Cipriano Teodoro Gómez Valdés y Castillo, conocido como Germán Valdés Tintán. 29 de junio de 1995, fallece Francisco El Charro Avitia, el orgullo de Pilar del Conchos, hoy Valle de Zaragoza, Chihuahua. 30 de junio de 1520, derrota de Hernán Cortés, conocida como la Noche Triste. 30 de junio de 1914, se terminó la construcción de la Fuente de la Plaza Hidalgo. 30 de junio de 2000, fallece Tavo Barraza Torres, propietario de Publicaciones Barraza. 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
2: Oración para pedir por la lluvia. Dios Todopoderoso, de quien depende todo nuestro ser, actividad y vida, concede a nuestros campos la lluvia necesaria a fin de que, asegurando nuestro sustento diario, podamos con tranquilidad buscar los bienes eternos. Por Jesucristo nuestro Señor. Amén.
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0: Música de Río Roma, esto que se llama Tú me cambiaste la vida. Ya son 10 de la mañana con 10 minutos.
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Es la música de Lenin Ramírez con esto que se llama Todo lo fue, cuando ya son exactamente las 10 con 15 minutos, 10 y cuarto en esta mañana de jueves. Para ustedes que están en sintonía, gracias a toda la gente también que nos está escuchando a través de internet, a todos los paisanos, ¿cómo andamos? Ya es jueves, hombre, saludos ahí para toda la gente que está bien chambeadora por allá en la Unión Americana, al tremendísimo Pana, al buen Tavo, al buen Lalo, ahí para los primos, hombre, pues... A seguir dándole, ya es jueves, le digo, y ahí vamos acercándonos, nos vamos arrimando a otro fin de semana, a gusto, ya es jueves 25, gracias a la gente que amablemente pues se comunica, se reporta y nos permite entrar ahí en sus hogares, ahí en su trabajo, gracias. Buenos días, ¿me puede poner la canción de Pena tras Pena del Recodo? Lo escuchamos en Chorizo Camargo. Bueno, enviamos saludos también a la gente que nos está escuchando acá en el sector centro, para toda la gente ahí de los... locales del mercado interior y exterior, a ustedes que nos tienen ahí en su negocio, gracias a ustedes que venden gorditas, tortas, burritos, no hombre, pues gracias ahí por permitirnos estar en su negocio, a sus clientes, bueno, pues que les vaya muy bien a todos y que con ustedes, no rajen ni un pelo, y nos ponemos a bailar de brinquito, así de brinquito, y 10 con 16 minutos 34.

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Música de la banda MS, esto que es el Chivo. 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A ustedes, cumpleañeros, cumpleañeras, que se anotaron para la rifa del pastel. Bueno, pues en unos momentos estaremos haciendo el sorteo para que estén pendientes. De momento escuchamos al príncipe de la canción. Recordamos este buen tema, esta buena rola, este éxito. Esto que se llama Lágrimas.

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0: 25 minutos para que sean ya las 11, es momento de regalar el pastel en esa mañana de jueves. Así que si usted está en esta lista, tendrá esa oportunidad de disfrutar el pastel totalmente gratis que la que manda y la Casa Amarilla les ofrece. Así que si usted quiere disfrutar de este pastel totalmente gratis, márqueme. La primera persona que se ponga en contacto al 648-462-5666 y nos dé la información, podrá disfrutar de este pastel que la Casa Amarilla les obsequia. ¡Buenos días!
1: Sí, buenos días.
0: Sí, dígame, ¿quién habla?
1: Mire, habla el señor Juan Villa.
0: ¿Quién, perdón?
1: De aquí, Juan Villa.
0: Juan Villa, dígame,
1: de
0: aquí, Juan.
1: De la colonia Centro. Le apunté a Carla Marcela Martínez Soto.
0: A Carla Marcela Martínez Soto. Muy bien, ¿qué es suya, Carla Marcela?
1: Es hija de mi esposa.
0: Perfecto, muy bien. ¿Ahí vive con ustedes, Carla?
1: No, ella vive en la Villa de Amante, yo vivo aquí en la colonia Centro.
0: Muy bien, bueno, lo que queremos y lo que importa, pues, Carla, hoy en su cumpleaños, que disfrute de este pastel totalmente gratis, gracias a la gente de la Casa Amarilla, y por supuesto a ustedes, que nosotros podemos visitarlos en las direcciones que son, ¿cuáles?
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1: 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Y que gane la selección de México, como ayer, ¿verdad? También.
0: Exactamente.
1: O simplemente para un solo antojo,
0: 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Perfecto. Sí. ¿Cuántos años cumple Carla Marcela?
1: Carla Marcela cumple 45 años.
0: 45 años, muy bien, entonces después de las 12 del mediodía con la identificación de la cumpleañera pueden pasar a recoger el pastel, ¿le parece?
1: Muy bien, muchas gracias.
0: No, gracias a ustedes por comunicarse, muchas felicidades, ahí está la ganadora de este pastel, Carla Marcela Martínez Soto, 45 años, felicidades, es la ganadora de este rico y delicioso pastel, cortesía de la Casa Amarilla.

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6: Y seguimos avanzando en esta mañana de jueves, ya 25 de junio. Vamos avanzando, ya son 18, únicamente 18 minutos para que sean ya las 11. Saludos a la gente por allá de 4000 Paz, a la gente ahí de la colonia Revolución. Gracias por estarse comunicando, por estarse reportando. A los amigos taxistas que siempre nos escuchan desde muy temprano. No, hombre, pues muchas gracias, muchísimas gracias. Donde quiera que nos esté escuchando, a todos y cada uno de ustedes en su trabajo. Ánimo, pues ahí la llevamos. Jueves, ahí vamos avanzando en esta semanita. Vámonos pues con algo de Josy Gwen, esto que se llama Naturalita. Son 17 minutos para que sean ya las 11 y la temperatura 35 grados.

0: Chabela. 11 minutos y las 11.
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música de alta consigna a esta agrupación que ya dijeron que ya le van a poner punto final. Esto que se llama Culpable Tú. Qué triste, ¿no? Talento hay, talento hay. 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Oiga, recordarles que, pues, bueno, prácticamente en una hora se hará la misa ahí con, para el buen Cheche Peña, para darle el último adiós al buen Cheche Peña, hombre, que ayer, antier, se nos adelantó el tremendísimo Cheche Peña. Bueno, pues a las 12 es la misa aquí en el santuario, por quien guste acompañarnos, quien guste acompañar a la familia, a los amigos. Bueno, pues ahí los esperamos. También decirles, recordarles que se le hará un pequeño homenaje en el estadio de la Colonia Revolución, saliendo de aquí de la misa. Bueno, pues se estará llevando su cuerpo allá al estadio de la Colonia Revolución para que nos acompañen, hombre. Si no pueden ir a la misa, bueno, pues la gente cerca de la Colonia Revolución, bueno, ahí les hacemos la cordial invitación ahí para despedir al tremendísimo Cheche Peña. Y nosotros, bueno, así es como llegamos a la parte final. Lo mejor de la cumbia a continuación aquí a través de La Que Manda. Jueves, ya 25 de junio, temperatura 36 grados.

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1: 21 de junio de 1867, toma de la Ciudad de México, triunfo de México sobre el Imperio de Maximiliano. 21 de junio de 1916, batalla del Carrizal y muerte del general revolucionario Félix Suh Gómez. 21 de junio de 1968, fallece el doctor japonés Octavio Casusa. 21 de junio del 2011, fallece la maestra Enriqueta Visconti Acosta, la teacher. 23 de junio de 1914, toma de Zacatecas por el general Francisco Villa, al mando de la División del Norte, que derrotó a las fuerzas de Victoriano Huerta. 23 de junio de 1976, inauguración del trenecito Sertoma, hoy el trenecito del Parque Infantil. 24 de junio de 1604, es fundada la misión de San Francisco de Conchos por el misionero franciscano Alonso de Oliva. 24 de junio, Día del Socorrista. 24 de junio de 1892, es inaugurado el reloj público de nuestra ciudad por el jefe político Don Juan Ortiz Uranga. 25 de junio de 1954, nace el licenciado Jesús Ignacio Arrieta Aragón, expresidente municipal. 26 de junio de 1811, fallecen los caudillos de la independencia Juan Aldama y Mariano Jiménez. 26 de junio, Día Mundial contra el Abuso de las Drogas. 27 de junio de 1814, fallece el mariscal insurgente Don Hermenegildo Galeana. 28 de junio de 1983, son asesinados en un mitin del Partido Acción Nacional el señor Vidal Pizarro, Ramón García y la señora Anita Muñoz de Castañeda. 28 de junio, Día Internacional del Árbol. 28 de junio del 2001, fallece Hugo Piñera Limas, pionero de la radio aquí en Camargo. 28 de junio del 2023, fallece en la Ciudad de México la actriz y periodista Dalina Fernández, conocida como la Dama del Buen Decir. 28 de junio del 2023, fallece el profesor Mario Nájera Salazar, fundador del Mariachi Camargo y de grupo de música en varias escuelas. 29 de junio de 1961, nace el líder estudiantil de la UAS, luchador social, director de varias revistas, el ingeniero Pablo Alvídez Arispe, conocido como Pablito. 29 de junio de 1973, fallece el actor y comediante Germán Cipriano Teodoro Gómez Valdés y Castillo, conocido como Germán Valdés, Tintán. 29 de junio de 1995, fallece Francisco El Charro Avitia, el orgullo de Pilar del Conchos, hoy Valle de Zaragoza, Chihuahua. 30 de junio de 1520, derrota de Hernán Cortés, conocida como la Noche Triste. 30 de junio de 1914, se terminó la construcción de la Fuente de la Plaza Hidalgo. 30 de junio de 2000, fallece Tavo Barraza Torres, propietario de Publicaciones Barraza. 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
2: Oración para pedir por la lluvia. Dios Todopoderoso, de quien depende todo nuestro ser, actividad y vida, concede a nuestros campos la lluvia necesaria a fin de que, asegurando nuestro sustento diario, podamos con tranquilidad buscar los bienes eternos. Por Jesucristo nuestro Señor.

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0: Hola, ¿qué tal mis amigos? ¿Cómo están? Qué placer saludarles en esta mañanita ya de jueves. Hoy es jueves 25 de junio de este 2026. Hoy en este día que se festejan los santos de Guillermo, Próspero y Adalberto. Así que el saludo especial para todas aquellas personas que estén festejando su nomástico, su cumpleaños o cualquier otro motivo. Le deseamos lo mejor de lo mejor. Listos, dispuestos para compartir nuestra buena música a través de lo mejor de la cumbia. Así que la invitación para que marque la línea telefónica y envíe sus mensajes a nuestra vía celular con todo gusto. 11 de la mañana con 17 minutos, saludándoles, capitaneando la nave, el Rubén Boys. Llegamos a la temperatura esta hora, 35 grados centígrados.
1: ¡Agua, Nacho!
0: Saludos a nuestra gente que ya nos acompaña a internet. Gracias, ustedes que ya nos siguen a través de la frecuencia del 96.1 FM Radio. A toda nuestra gente por allá en Unión Americana, recibo nuestro cordial saludo. Y a través del mundo mundial, dijo mi compa Flavio Aceves, Así que mi gente en Cumbiambera, todo listo, arrancamos. ¡Súbale a su radio!

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5: 11 de la mañana, ya con 23 minutos, vamos con JLB Company, esto que se llama Tita.

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17: 11 de la mañana con 28 minutos, ya las 11 con 28. Seguimos con más de la buena música. Saludos a la gente que nos acompaña por ahí en el municipio de La Cruz, Chihuahua. Llega Pedro Fernández.

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1: 26 minutos nos separan ya únicamente de las 12 del día, 26 y las 12. Mucha atención. 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

0: Es un tema con la senda norteña, se llama Vanidosa. 18 minutos y las 12, pausa y regreso.
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0: Faltan ya 16 minutos y las 12. Vamos con los chicos de barrio. Chico, llega la Tusa.
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1: Solamente 12 minutos y las 12 nos vamos con mi barrio colombiano, esto que se llama Tu Falta de Querer. Saludos a toda nuestra gente por allá en las diferentes maquiladoras, echándole ganas en esta mañanita de jueves.

0: Revista del Consumidor Radio. Polvo, lluvia, tráfico. Nuestro coche aguanta de todo, pero mantenerlo limpio no tiene por qué ser un lujo. Hoy te enseñamos cómo preparar un shampoo para lavar el auto. Anota la receta y dale a tu auto el brillo que se merece.
1: Revista del Consumidor.
0: En la actualidad, crear nuestras propias tecnologías domésticas es la opción ideal para elaborar productos básicos con ingredientes de calidad y muy accesibles.
2: Lo mejor, no tenemos que buscar por horas lo que necesitamos, ya que lo encontramos en tiendas de materias primas y droguerías. Por eso vamos a preparar nuestro propio shampoo para lavar el auto. ¡Manos a la obra!
0: Recuerda que cada receta está aprobada por el Laboratorio Nacional de Protección al Consumidor. Los ingredientes que vamos a utilizar para hacer 750 mililitros son: una taza de agua purificada, una pizca de colorante vegetal azul, una cucharada sopera de cera de carnaúba, dos tazas de lauril éter sulfato de sodio y cuatro cucharadas soperas de polisorbato 20.
2: También vamos a necesitar los siguientes utensilios: una taza medidora, una cacerola con capacidad de 2.5 litros, un embudo, una cuchara sopera y una botella de plástico de 750 mililitros con tapa. Su preparación nos va a tomar nada más y nada menos que 25 minutos. Sin duda, una gran ventaja.
0: Para poder elaborar nuestro champú para auto, comenzamos vertiendo el agua en la cacerola y la calentamos. Una vez caliente, agregamos polisorbato 20 y revolvemos. Cuando el agua esté a punto de hervir, agregamos una cucharada sopera de cera de carnaúba. Agitamos hasta que se incorpore por completo y dejamos hervir durante 3 minutos. Retiramos del fuego, agregamos el lauril éter sulfato de sodio y removemos suavemente. Después incorporamos el colorante y mezclamos hasta que el color sea uniforme.
2: Por último, con ayuda del embudo, envasamos nuestra mezcla en la botella de plástico y colocamos una etiqueta con el nombre del producto, la fecha de elaboración y de caducidad. En este caso, considera que su tiempo de caducidad es de 6 meses. Finalmente, pero no menos importante, hay que guardarlo en un lugar fresco y seco, fuera del alcance de niñas y niños. ¡Y listo! Tenemos nuestro propio shampoo para auto. Para usarlo, tome en cuenta que para 10 litros de agua se deben disolver aproximadamente 15 mililitros de shampoo. Al final del día, apostar por las tecnologías domésticas no es solo una forma de ahorrar, es tomar el control de lo que consumimos.
0: Si quieres aprender a preparar otras tecnologías como crema de cacahuate, gel para el cabello o jabón líquido corporal, puedes visitar nuestro canal de YouTube, Profeco TV.
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3: Solo 23 minutos nos separan ya de las 12. Nos vamos con la mera vena. Suavecito.

Los invitamos a un momento de reflexión. El ángel del Señor anunció a María y concibió por obra del Espíritu Santo. Dios te salve María, he aquí la esclava del Señor, hágase en mí según tu palabra. Dios te salve María, el Verbo se hizo hombre y habitó entre nosotros. Dios te salve María, ruega por nosotros Santa Madre de Dios, para que seamos dignos de alcanzar las promesas de Jesucristo. Derrama, Señor, tu gracia sobre nuestros corazones, para quienes hemos conocido por el anuncio del ángel la encarnación de tu Hijo Jesucristo, lleguemos por su pasión y cruz a la gloria de la resurrección, por Jesucristo nuestro Señor. Oh Dios, que te has dignado alegrar al mundo con la resurrección de tu Hijo Jesucristo, te rogamos nos concedas que por la intercesión de tu Madre, la Virgen María, alcancemos la felicidad de la vida eterna por el mismo Cristo nuestro Señor.

0: y no hacemos, que vemos la paja del ojo ajeno y no la viga del nuestro, que apartamos el mosquito y tragamos el camello, que amamos al amigo y aborrecemos al enemigo, que no perdonamos las ofensas, que pretendemos servir a Dios y al egoísmo, que no nos atrevemos a ir por la senda estrecha, que nos contentamos con clamar, Señor, Señor, que no amamos con obras y de verdad, que queremos servirte, pero sin tomar la cruz, sin negarnos a nosotros mismos. Te di tampoco, Señor Jesús, pero tú hiciste de eso algo tan grande. Soy tan poca cosa ante ti y me tornaste tan rico. No conseguí darte todo lo que hubiese deseado, ni logré amarte como yo quería y soñaba. Te di tan poco, de verdad tan poco, y con tan poco entusiasmo y alegría. Sin embargo, tú sabes que en ese poco yo quise poner todo mi corazón. Tú ves el fondo de mí mismo, con mi deseo de darte mucho más. Cómo transformas mi pobreza en riqueza y mi vacío en plenitud. Toma mi don tal como es, toma también lo que él no es, a fin de que en mí haya entrega total, con mi propia miseria, y ser todo de nuevo recreado por el poder soberano de tu amor. Amén.
1: De junio de 1867, toma de la Ciudad de México, triunfo de México sobre el Imperio de Maximiliano. 21 de junio de 1916, batalla del Carrizal y muerte del general revolucionario Félix Su Gómez. 21 de junio de 1968, fallece el doctor japonés Octavio Casusa. 21 de junio del 2011, fallece la maestra Enriqueta Visconti Acosta, la teacher. 23 de junio de 1914, toma de Zacatecas por el general Francisco Villa, al mando de la División del Norte, que derrotó a las fuerzas de Victoriano Huerta. 23 de junio de 1976, inauguración del trenecito Sertoma, hoy el trenecito del Parque Infantil. 24 de junio de 1604, es fundada la misión de San Francisco de Conchos por el misionero franciscano Alonso de Oliva. 24 de junio, Día del Socorrista. 24 de junio de 1892, es inaugurado el reloj público de nuestra ciudad por el jefe político Don Juan Ortiz Uranga. 25 de junio de 1954, nace el licenciado Jesús Ignacio Arrieta Aragón, expresidente municipal. 26 de junio de 1811, fallecen los caudillos de la independencia Juan Aldama y Mariano Jiménez. 26 de junio, Día Mundial contra el Abuso de las Drogas. 27 de junio de 1814, fallece el mariscal insurgente Don Hermenegildo Galeana. 28 de junio de 1983, son asesinados en un mitin del Partido Acción Nacional el señor Vidal Pizarro, Ramón García y la señora Anita Muñoz de Castañeda. 28 de junio, Día Internacional del Árbol. 28 de junio del 2001, fallece Hugo Piñera Limas, pionero de la radio aquí en Camargo. 28 de junio del 2023, fallece en la Ciudad de México la actriz y periodista Talina Fernández, conocida como la Dama del Buen Decir. 28 de junio del 2023, fallece el profesor Mario Nájera Salazar, fundador del Mariachi Camargo y de grupo de música en varias escuelas. 29 de junio de 1961, nace el líder estudiantil de la UAS, luchador social, director de varias revistas, el ingeniero Pablo Alvídez Arispe, conocido como Pablito. 29 de junio de 1973, fallece el actor y comediante Germán Cipriano Teodoro Gómez Valdés y Castillo, conocido como Germán Valdés, Tintán. 29 de junio de 1995, fallece Francisco El Charro Avitia, el orgullo de Pilar del Conchos, hoy Valle de Zaragoza, Chihuahua. 30 de junio de 1520, derrota de Hernán Cortés, conocida como La Noche Triste. 30 de junio de 1914, se terminó la construcción de la Fuente de la Plaza Hidalgo. 30 de junio de 2000, fallece Tavo Barraza Torres, propietario de Publicaciones Barraza, OH 96.1 FM, la jefa, la que manda, recordando nuestra historia.
2: Oración para pedir por la lluvia. Dios Todopoderoso, de quien depende todo nuestro ser, actividad y vida, concede a nuestros campos la lluvia necesaria a fin de que, asegurando nuestro sustento diario, podamos con tranquilidad

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Bien, amigos, ya regresamos con más de la buena música a través del mejor de la cumbia a las 12:18. La temperatura está ahora 36 grados centígrados. Hoy es jueves de brujas y ¡Ay, Menen! Y Menen volando estas. La agrupación Liberato, las brujas. Vienen muy pintadas estas, ¿eh?

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6: Ya a las 12:24, nos vamos con el primo de Camargo, Rubén Ontivero Salazar. Desde Juarito, Chihuahua, para el mundo, esto que se llama...

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1: Faltan ya 27 minutos y la 1 de la tarde. Vamos con este popurrí de los animalitos. Ellos son los Trinitarios.

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0: Con Frontera, bien acompañados de la voz de Yaritza y su grupo Esencia, esto que se llama Frágil. 14 minutos y la 1 de la tarde, 14 y la 1.
1: Y para usted,
0: aquí nos vamos con el ritmo.

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7: 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Esto se llama el Teterete. Saludos a los chelanes. Ahí del taller El Pelone. Es más, ya se lo ganaron estos, ¿eh? Les va. Saludos a la gente hasta Manhattan, Kansas. Ahí para los bárbaros. Hay un especial para el Encho y para el Santa Claus sin barba de maravillas. ¡Ja, ja, ja!

Seguimos con más de la buena música y en la recta final los Primos MX con este popurrí muy bailador. Saludos a mi compa Guerrero Antonio. Alguien, saludos a mi compa Guerre por ahí en el mercadito de Labrán González. Allá para mi compa el Tony Boy. ¡Saludos!

0: rico. ¡La bola se va!
1: Bien, amigos, llegamos a la parte final. Con su permiso, gracias. Lo dejamos ya en información en Hoy en la Noticia. Recuerden que hoy tendremos béisbol, ¿eh? Béisbol a partir de las 7:30 de la tarde desde el Estadio Alonso Ronquillo Gardea. Indios de Juárez contra Mazorquero de Camargo. Así que acompáñenos a través de 96.1 FM Radio. Saludos al buen Flavio Aceves, hoy nos invitó al asadito de puerco y unas tortillas de harina a la comadre Berta. No, hombre, ahí nos vemos ahorita, Flavio. Ay, veme limpiando la mesa, chiquitín. La música de la banda Limón.

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1: Hola, ¿qué tal? Muy buenas tardes. Les saludamos hoy en este jueves 25 de junio de este 2026. Gracias por acompañarnos. Llevamos 175 días, 190 nos restan. Juan Antonio, buenas tardes.
2: ¿Qué tal, Javier? ¿Cómo estás? Buenas tardes a todos. Bueno, listos ya con la información. Le vamos a platicar que están por arrancar algunas obras del presupuesto participativo. Ahorita le vamos a dar todos los detalles. También los avances, cómo va el tema del parque infantil, la remodelación. Ahorita nos lo va a platicar el presidente municipal, Jorge Aldana. Y pues el día de hoy también traemos el mensaje del subdirector del CBT 143, Lorenzo Monge. El mensaje que le dio a esos 300 alumnos que se graduaron el día de hoy ahí en el Poliforum Municipal.
1: Bueno, también, como usted sabe, Lali López es la nueva directora financiera de la Junta Municipal de Agua y Saneamiento en esta ciudad de Camargo. Vuelcan paisanos en la carretera Camargo a Delicias, atienden paramédicos a dos adultos mayores. Limpieza del río Conchos le compete a gobierno federal, señala la Asociación Agrícola. Presa Boquilla no ha captado. Esperanza que las lluvias lleguen pronto, dice Domingo Márquez, de ahí de la asociación. A candidatos no los decidirán en presidencia municipal, en este caso de Camargo, oficina. Será el Comité Municipal Estatal, esto lo afirma el quien dirige las riendas del Partido Acción Nacional aquí en nuestra ciudad, Gerardo Rentería. Estamos hablando del Partido Acción Nacional. Bueno, también hoy es el bingo de la Canaco, ahorita le tenemos algunas cortesías que vamos a proporcionarle. Ya está todo listo, arreglado el anexo del casino petrolero. Ya están todos bien pues al tanto de llevar a cabo este bingo. Vamos a la información que tenemos en este momento. Dice el PAN y sus soluciones para México, concentración azul en el Pepsi Center, Jauregui y Las Chirinolas, dice, a pedir por la lluvia. También Serocawi no dejó cicatrices, nos dejó cicatrices, aún falta por hacer por el cuarto aniversario de jesuitas. Esto es algo que compete a la región o a esa región. Dice, es tramposa, mañosa y carroñera, dice Sánchez, de prórroga otorgada por la 4T para el registro de las líneas telefónicas. Estos son datos. La presidenta de México, Claudia Sheinbaum, anunció también la visita de la secretaria de Agricultura de Estados Unidos. Inaugurarán la planta de moscas estériles contra el gusano barrenador. Estos son los datos que tenemos en este momento. Y vamos a irnos directamente con lo más importante en esta ocasión. Adelante, Juan Antonio.
2: Bueno, mira, ahí está el tema de los celulares. Ya lo platicas, están pues aplazando registro de celulares. Es algo que veíamos venir hasta diciembre, según dígito del número. Esta mañana la Comisión Reguladora de Telecomunicaciones dio a conocer que aplazarán el registro de las líneas celulares hasta diciembre, según el último dígito del número de teléfono. La Comisión Reguladora de Telecomunicaciones dio a conocer que, de acuerdo con su último corte, 63 millones de líneas ya cumplieron con su registro y que aún faltaban alrededor de 40 millones por registrarse. Es por ello que tomaron la decisión de extender el plazo límite del 30 de junio, pues moviéndolo a que sea en diferentes fechas hasta llegar al mes de diciembre, basándose en el último dígito del número de teléfono. Comentan que si no completas la vinculación de la línea antes de diciembre, tu compañía telefónica podrá suspender el servicio 72 horas después de que hayas vencido el plazo, afirmando que, aunque la línea sea suspendida, los usuarios podrán hacer llamadas a números de emergencia, servicios de atención ciudadana, a la propia operadora telefónica y recibir alertas sísmicas. Una vez que lleves a cabo el registro, el acceso a llamadas, mensajes y datos móviles serán restablecidos para que tu celular funcione con normalidad. Se reitera que el proceso no lo realiza el gobierno, sino que se lleva a cabo directamente ante las compañías telefónicas, que únicamente asocian nombre y CURP del usuario al número de celular, eliminando cualquier otro dato o imagen usado durante el proceso de vinculación, aclaró la Comisión Reguladora de Telecomunicaciones. Entonces, pues ahora hay que estar viendo, depende tu último dígito del teléfono, pues hay que ver qué fecha te toca. Por ejemplo, mira, en agosto, del 15 al 31, el último dígito es 0 y 1. En septiembre, del 15 al 30, los números con el último dígito del 2 y el 3. En octubre, 4 y 5. Del 15 al 31 de octubre, del 15 al 30 de noviembre, 6 y 7. Y en diciembre, del 8 al 9, del 15 al 31 de diciembre. Así que si su último dígito de su celular termina en cualquiera de estos, 0, 1, 2, 3, 4, 5, 6, 7, 8 o 9, pues estas son las fechas que tiene usted para vincular su número telefónico.
1: Bueno, a ver qué viene. Oye, Juan Antonio, ¿qué pasaría de la gente que no registra su número? ¿Habría un cierto momento un problema para la comunicación?
2: Ajá, o sea, simplemente aquí como lo dice la información, si te cancelan la línea, si vence el plazo.
1: O sea, por no registrarse.
2: Sí, nada más vas a poder hacer o llamar a números de emergencia, servicios de atención ciudadana, a la propia operadora telefónica o recibir alertas sísmicas.
1: Ok, y también ya ves que un diputado de Chihuahua está buscando la manera del amparo.
2: Sí.
1: Ok, quien se ampare, ¿no se verá afectado?
2: Se supone que no, porque estás amparado. Esos amparos yo creo los van a presentar, no sé si en las telefonías, depende la compañía de celular. Pues es que por eso yo era importante, porque iba a venir este señor.
1: Sí,
2: iba
1: a venir a platicar de esto, ¿no?
2: El diputado, pero Francisco Sánchez, pero pues ya no sé, ya no vino, ya no supe qué pasó. Si van a dar este plazo, pues me imagino que van a tener más tiempo para estar haciendo estos amparos.
1: Pues sí, que digan. Y quienes de alguna manera prefieran lo que quieran y lo que deseen, ¿verdad? Que no se vayan a ver afectados, porque el día que les falte la buena comunicación a través de su celular, pues va a haber problemas, Juan Antonio. Porque
2: sí, claro.
1: Muchas veces decimos, no necesitamos el teléfono, pero de pronto lo vamos a necesitar y no vamos a tener este servicio. Bueno.
2: ¿Cuál es tu último número de celular?
1: Sí,
2: El mío es el mío termina en 5. Pues yo tengo hasta octubre.
1: El 08.
2: El 8, no, pues tú tienes buen rabo, tú tienes hasta diciembre.
1: Ah, qué bueno.
2: Yo tengo hasta octubre, del 15 al 31 de octubre. El mío termina en 5.
1: Bueno, qué bueno que la tengo para pensar.
2: Sí.
1: o como dicen, para el amparo. Bueno, no sabemos. Lo que sí deberían de informar para no vernos afectados nadie, ¿eh? Se requiere, porque bueno, mucha gente dice que es bueno registrarlos. Otros dicen que no, que hay que ampararse, que porque después nos van a afectar. Bueno, y la gente cuando ya empiezan con ese tipo de cuestionamientos, de que nos vamos a ver afectados si registramos, o también que nos vamos a ver afectados si no lo registramos, entonces estamos en duda que alguien hubiera que nos diera una información más exacta. ¿En qué se van a ver afectados los que se registren o los que no se registren? Para que vayamos pensando todos, ¿verdad?
2: Porque por lo pronto.
1: Todos estamos aquí en esto.
2: Por lo pronto está la pregunta.
1: Aquí la pregunta, ¿quién no traerá un celular? Si desde los niños ya traen celular, ¿verdad? Quítele el celular o bloqueele el celular de todos los jueguitos a su niño, verá qué pasa. No lo va a controlar, le aseguro que no lo va a controlar. Vamos a mensajes y luego entramos con la información de otro caso, de los que no. Que suelen suceder. Vamos a los mensajes. 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
1: Localizan sin vida a un joven de 23 años en una vivienda de Punta Oriente. Un joven de 23 años de edad fue localizado sin vida al interior de una vivienda ubicada en la calle Punta El Puertecito, casi en el cruce con la avenida Ecus, en la colonia Punta Oriente. De acuerdo con los primeros reportes, fue el padrastro del joven quien realizó el llamado a los números de emergencia tras encontrarlo al interior del domicilio. Al lugar acudieron elementos de la Policía Municipal, quienes confirmaron el hecho y procedieron a acordonar el perímetro para preservar la escena. Posteriormente, agentes y peritos de la Fiscalía General del Estado se hicieron cargo de las investigaciones correspondientes, así como del levantamiento de evidencia para esclarecer las circunstancias en que ocurrió el fallecimiento, ya que fue encontrado el cuerpo suspendido del cuello como un aparente suicidio. Finalmente, personal del Servicio Médico Forense, la SEMEFO, trasladó el cuerpo para practicar la necropsia de ley y determinar de manera oficial la causa de su muerte. Caso más de suicidio.
2: Adelante. Mira, una situación que sucedió lamentable en Oaxaca. Bueno, las autoridades de aquel lugar dieron a conocer que arrestaron a un sujeto que era el principal sospechoso de haber acabado con la vida de su pareja, a quien quemó viva y luego arrojó a un pozo de agua. La Fiscalía General de Oaxaca dio a conocer que arrestaron al sujeto identificado como FJLP, por ser el principal sospechoso del feminicidio agravado en contra de una mujer de iniciales MDD, quien era su pareja sentimental. Según comentan, el 13 de junio el sujeto pasó por su pareja a su casa y la llevó a bordo de su moto al paraje conocido como Las Huertas en Ejutla de Crespo, Oaxaca, donde ambos tuvieron una pelea. Las cosas se salieron de control y el hombre decidió atacar con fuego a su pareja, quien sufrió varias quemaduras en diferentes partes del cuerpo. Luego de eso, el sujeto la cargó y la arrojó a un pozo de agua cercano aún con vida. Los dictámenes periciales y forenses realizados a la víctima establecieron que la mujer había muerto por asfixia por sumersión en agua, es decir, ahogada. Con los suficientes datos de prueba, ejecutaron la orden de aprehensión contra esta persona, quien fue arrestada el 24 de junio y presentada ante a un juez, quien lo vinculó a proceso, imponiendo la medida cautelar de prisión preventiva, otorgando un plazo de 2 meses para la investigación complementaria.
1: Bueno, también le tenemos la siguiente información. El diputado Arturo Zubía Fernández encabezó la inauguración de la techumbre de la Plaza Jorge Mora en la colonia Río Grande, acompañado por integrantes de la hermandad Biker o Baker, vecinos del sector y familias camarguenses. En esta obra fue posible gracias a una gestión realizada por esta hermandad ante la gobernadora Maru Campos durante una visita efectuada a La Boquilla, donde los motociclistas le plantearon la necesidad de contar con un espacio digno y funcional para sus actividades y reuniones. Atendiendo esta petición, la gobernadora instruyó la realización de la obra, que hoy se convierte en una realidad para beneficio de la comunidad Baker y de todas las familias de Camargo. Durante el evento, Arturo Zubía reconoció la perseverancia de esta hermandad para impulsar este proyecto y agradeció la sensibilidad de la gobernadora Maru Campos para escuchar y responder a las necesidades de la ciudadanía. Este es un ejemplo que cuando la sociedad participa y gestiona, se logran grandes resultados. Hoy entregamos una obra que fortalecerá la convivencia familiar y que será un punto de encuentro para quienes forman parte de la comunidad de los Caballos de Acero, expresó el legislador. Los integrantes de esta hermandad destacaron que la nueva techumbre permitirá realizar eventos, reuniones y actividades en mejores condiciones, consolidando a la Plaza Jorge Mora como un espacio emblemático para el motociclismo y la convivencia social de Camargo. Finalmente, Arturo Zubía reiteró su compromiso de seguir trabajando de la mano con la ciudadanía y gestionando proyectos que generen beneficios para la familia de Camargo y toda su región. Miren, nos están comentando de que acaba de registrarse un accidente entre una camioneta y un vehículo por la Venustiano Carranza y Centenario, un crucero que ya ha sido escenario de varios accidentes. Gracias por allí a la amiga Sandra. Sandra, la única mujer taxista en Camargo. Gracias por estos datos. Bueno, vamos a continuar, Juan Antonio.
2: Muy bien, y mira, otro lamentable accidente. Dice la noche del miércoles 24 de junio, un trágico accidente en la carretera Parral Jiménez cobró la vida de dos jóvenes de 14 y 15 años de edad, quienes viajaban a bordo de un vehículo Honda Civic. Cayeron a un barranco y volcaron, y por el percance perdieron desafortunadamente la vida. Uno de los tripulantes salió proyectado fuera de la unidad, mientras que otro de ellos pareció atrapado entre los fierros retorcidos. De manera extraordinaria y, bueno, de alguna manera extraoficial, perdón, trascendieron las identidades de las víctimas. Y según dicha información, serían Salvador Dorado Gardea, de 14 años, y Salvador Chávez Valderrama, de 15. Al lugar acudieron rescatistas de Cruz Roja y bomberos, quienes trabajaron en el rescate de los cuerpos para que peritos de la Fiscalía se encargaran de los procedimientos correspondientes. De forma oficial, la Fiscalía Zona Sur se encarga de la identificación de las personas fallecidas y mediante el peritaje determinarán las posibles causas de este lamentable accidente.
1: Bueno, son las 3:01 p.m. Aquí que también nos mandan este mensaje. Que 2 de abril y octava tienen vacas y el olor llega a cuadras. Es muy mal olor, dice, ya no se soporta. ¿Qué se puede hacer? Ahí está quien corresponda. Quizás tengan las ventanas abiertas de los vecinos para que vean lo que se siente, o que simplemente quizás no estén escuchando también y sepan lo que el público les está pidiendo.
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1: Bueno, vamos adelante con la información. Mire, esta es pues la reunión que se tuvo. La presidenta de México anunció esta visita de la Secretaría de Agricultura de Estados Unidos, que inaugurarán la planta de moscas estériles contra gusano barrenador. La presidenta Claudia Sheinbaum anunció el día de hoy, jueves, la visita de la secretaria del Departamento de Agricultura de Estados Unidos, Brooke Rollins. En su conferencia desde Palacio Nacional, la mandataria indicó que la funcionaria estadounidense estará en territorio nacional este sábado para la inauguración de esta planta de moscas estériles en Chiapas. El evento también asistirá el embajador Ronald Johnson. Este es un proyecto que fue impulsado por ambos países ante la plaga del gusano barrenador, que en los últimos días pues ya cruzó a Estados Unidos. Se destinaron 51 millones de dólares. Este es un ejemplo de la gran colaboración que hay para la realización de esta planta. Hubo recursos de México, hubo recursos de Estados Unidos y hay un diálogo permanente para poder atender ese tema. El brote de gusano barrenador, que se ha extendido hacia el norte a través de Centroamérica, ha tensado las relaciones en Estados Unidos, el principal socio comercial de México. La presidenta aseguró que su gobierno mantiene un diálogo permanente con Estados Unidos, también en temas como la economía y la seguridad, con respeto, dice, a nuestra soberanía. Nosotros no queremos conflictos ninguno con ningún país del mundo y menos con nuestros socios comerciales, con nuestro país vecino, pero también tenemos que defender siempre los principios que marcan nuestra Constitución. Esto dice o dijo el día de hoy en la mañanera la presidenta Claudia Sheinbaum Pardo. Vamos con Antonio.
2: Muy bien, bueno, vamos avanzando con la información. Algo de obras que se van a arrancar ya pronto, que tienen que ver con el presupuesto participativo. ¿De qué se trata? Vamos a escuchar al profesor Humberto Silva para que nos platique de esta información.
15: Pues bueno, en el fin de semana precisamente, nosotros no hay sábado, no hay domingo, y bueno, estuvimos visitando lo que fue Altavista, precisamente ahí para tomar en cuenta al promovente en la realización de esta importante obra, un campo infantil, y señalo, va a ser un campo infantil, va a ser para nuestros niños, para nuestros jóvenes, va a ser algo muy, muy importante, y era precisamente la necesidad de esa visita para establecer todo cómo vaya a ser el proyecto para dar cumplimiento con este presupuesto participativo 2026 e iniciar ya los procedimientos para que sea pronto una realidad para nuestros queridos amigos de Altavista.
2: Aparte de este, ¿qué más?
15: Viene el campo de fútbol, okay. El campo de fútbol en la Luis Jaramillo va a ser una obra magnífica, no nada más va a ser el tema del campo, estamos viendo la posibilidad de cubrir todo el área restante para que precisamente se contemple la totalidad y ya este espacio, pues bueno, vea por fin, después de muchísimos años, una realidad totalmente distinta.
16: No sé si nos puede recordar los datos técnicos de estos dos proyectos que están por iniciar.
15: Pues bueno, es el campo de béisbol infantil en la comunidad de Altavista, ubicado bien seguidita el Mimbre, prácticamente. Este es un campo de béisbol para nuestros niños, para nuestros jóvenes, viene con el tema de iluminación, sanitarios y pasto sintético, sobre todo pues bueno, que sientan los jóvenes, los niños, esa motivación para poder llevar a cabo sus actividades deportivas y de esta forma garantizar esa actividad física y sobre todo esa salud mental.
2: Bien, profesor, si nos permite, está el ingeniero Manuel Cázares con nosotros, precisamente para que nos dé pues un poquito más de detalles, ¿no?, de las obras que van a estar por arrancar.
17: Sí, ¿qué tal? Un saludo. Sí, mira, lo que fue el fin de semana pasado, acaba de salir ya la publicación de la licitación pública para lo que es la cancha de fútbol 11x11, como lo solicitaban ahorita, el dato técnico sería que es una cancha de 70 metros de ancho por 100 de largo, con pasto sintético, lo que es portería, y se le va a poner iluminación ahí o reforzar la iluminación que tiene, y las áreas que no son de juego las estamos tratando o viendo de acondicionar para que se puedan practicar los demás deportes de atletismo que están pendientes en la zona, lo que viene siendo el lanzamiento de bala, lanzamiento de disco y lo que son los saltos de longitud y saltos de obstáculos. La idea es dejar lo que es esa zona ya completamente definida. Y en lo que es el campo de Altavista, como comenta el profesor, se le va a poner iluminación para que se pueda practicar de noche, baños, lo que es pasto sintético y la arcilla, pero todo referente a un campo infantil. Vamos a ajustar el campo para que nada más puedan jugar los niños, que sería un campo de 70 metros de lado por 70 metros de lado y en lo que es la media luna.
16: Muy bien. ¿Cuánto se estima de inversión?
17: De inversión conjunta estaríamos hablando de superior de los 9 millones de pesos. No te puedo dar el dato exacto por las licitaciones, pero la inversión conjunta ronda en ese sentido.
2: Obras de presupuesto participativo.
17: Obras de presupuesto participativo de este año. Nada más estamos en espera a que se termine la gestión por parte del presidente Jorge Aldana en cuestión de la cancha del Cobach, que fue el ganador número uno, para un empate de recursos por parte del gobierno del estado.
2: ¿Un tiempo estimado de terminación se tiene?
17: La idea es iniciar la cancha de fútbol aproximadamente en un mes y sería un mes y medio de trabajos a la duración de los trabajos. Y la cancha de béisbol, la idea es empezar en aproximadamente 2 meses y también un mes y medio de trabajo de duración.
2: Muy bien, ingeniero, muchas gracias.
17: Gracias.
2: Profesor, muchas gracias. ¿Algo más?
15: No, nada más decirles que el futuro de Camargo se trabaja todos los días y está estamos firmes, estamos con ese trabajo continuo para lograr que estos programas sean todo un éxito.
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1: Bueno, ya solamente 26 minutos para llegar a las 14:02 p.m. Mire, nos están reportando también por la calle Agustín Melgar y Tercera, 2 de Abril y Agustín Melgar, y las lámparas no tienen funcionamiento, ya tienen tiempo sin funcionar en estos cruceros o en estas esquinas. Vamos a directamente para hablarle de lo más importante ahorita en la información. ¿No tenemos nada? Bueno, mire, vamos a darle estas cortesías del bingo de Canaco Camargo. Tenemos algunas cortesías. Invitamos para las personas. ¿Cuántos son? 6, ¿verdad? Son 5. Son 5. 5 personas. A ver, que se reporte la primera persona. Ese bingo va a ser el día de hoy, ¿eh? Hoy por allá en el anexo de El Casino, ¿eh? Ahí vamos a ver si usted, para que pues sea una vueltecita. Buenas tardes.
20: Buenas tardes, Javi.
1: Buenas tardes. ¿Quién habla?
20: ¿Voy a pasar la cortesía?
1: Sí, me dice nombre.
20: María Irene López González.
1: Ah, doña Irene. Sí. Ok, bueno, pues allá nos vemos en el anexo del casino, doña Irene.
20: Ok, gracias.
1: Sí, gracias, muy amable. Así como doña Irene, usted también quiere ir al bingo, va a estar padre, lo organiza Canaco. Y lo hacen ellos ya desde ahí tempranito, estaban por allá trabajando. Buenas tardes.
20: Buenas tardes. Voy a para la cortesía.
1: Sí, ¿me dice nombre?
20: Angelina Castañeda Ramírez.
1: Angelina Castañeda Ramírez. Órale, sí. Pues. Angelina, venga por ella porque el bingo empieza a las 4:30, 5. Tres y media, 4.
20: A recogerlo.
1: Aquí a la radio, por favor.
20: Es que aquí las tengo escuchando en la labor y salimos hasta las 2:30.
1: Bueno, aquí le esperamos. A las 3 todavía estamos aquí.
20: Ándele, pues okay, gracias.
1: Gracias. Recuerde que es a las 4 empieza el bingo, ¿eh? A las 4. Pero pueden ustedes, parece que es a las 5, ¿no? Es a las 5. A ver si viene por aquí la. No viene el dato. Bueno, sí, buenas tardes.
20: Sí, buenas tardes.
1: Sí.
20: Para el boleto del bingo.
1: Vámonos al bingo. ¿Cuál es su nombre?
20: Berta González.
1: Berta González. Ok, Berta, venga por su boleto, ¿eh? No nos van a faltar, ¿eh?
20: ¿A partir de qué hora?
1: Ya de ahorita. hasta las 3 de la tarde, nada más.
20: Ok, gracias.
1: Gracias, hasta luego. Bueno, nos queda dos más, dos cortesías. Vamos de una vez, de una buena vez para entregarlo. Sí, adelante.
20: ¿Para sí. el boleto?
1: Sí.
20: Nombre María Hernández Arenivas.
1: María Hernández Arenivas. Sí. Ok, allá nos vemos en el anexo, ¿eh?

0: En aquí adelante, Juan Antonio.
1: Es a las 4.
0: Es a las 4, sí. Es a las 4, para que ya nos comentan que desde las 3:30 ya está abierto el anexo para quienes quieran llegar tempranito, lo hará el mejor lugar.
1: Y la recomendación que hizo Camila, el día que vino, y no niños, que traten de ir sin niños, que traten
0: para que
1: de
0: lo
1: ir
0: disfrute.
1: Para que disfruten exactamente más, pues este bingo que, como les digo, será a las 4 de la tarde. Bueno.
0: Y no puede faltar el sonido escándalo, ahí va a estar también, ¿eh?
1: Sí.
0: Okay,
1: excelente.
0: Para que tengan buena música.
1: Bueno, vamos avanzando pues con la información.
0: Adelante.
1: Vamos a ver cómo van los avances de la remodelación del Parque Infantil con el presidente municipal, Jorge Aldana.
2: Sí, pues muy buenos días a todas y a todos, como siempre, es un gusto. Y sí, pues vamos en un avance considerable en el tema de la planeación en lo que es el parque infantil, donde ya se ha hecho algunas cosas. Lo primero es la remoción de todos los jueguitos existentes, donde se está haciendo un inventario en lo que es el corralón municipal. Segundo, se está haciendo una modificación en lo que es la alberca que todos conocemos, una alberca que le dio mucha alegría a muchos de los niños de nuestro municipio, y donde se va a hacer ya se hizo una revisión estructural en todo lo que es la alberca, y se va a hacer una renivelación en lo que es el piso. Entonces, por eso se está quitando lo que es el trampolín. Ya lo que es el estudio técnico está terminado, ya se tiene exactamente cuáles van a ser los equipos que se van a necesitar para darle el mantenimiento necesario. De ahí nos pasamos a lo que era el lago, el laguito, ya donde también está siendo tapado, donde va a estar una explanada con lo que es su escenario, unas fuentes danzarinas para que nuestros niños puedan estar jugando ahí dentro y tengan algún lugar de esparcimiento. Y están ahorita con el tema eléctrico y el hidráulico, con lo que es el sistema de riego y el sistema de iluminación, y de ahí nos estaremos pasando a los diferentes módulos de juegos que tendremos por todo el parque infantil.
1: Muy bien, ¿vienen juegos nuevos?
2: Sí, vienen juegos nuevos, vienen juegos nuevos, viene una canchita de fútbol también en la parte posterior, en lo que es la calle Allende, con pasto sintético, con su iluminación, y un sinfín de número de juegos nuevos para los niños. Viene la rehabilitación también de lo que es el tobogán, pero yo creo que lo más importante que tiene el parque pues va a ser primero el sistema de riego, donde ya se han geolocalizado todos los árboles, donde se está ya se hizo el estudio técnico exactamente de cuántos litros por segundo se necesitan para poder estar regando lo que es el parque infantil, y ya lo que es el tema de iluminación también, donde se vieron algunos lugares donde se estarán instalando más luminarias rehabilitándolas, poniendo nuevas en donde ya existían.
1: Muy bien, vemos ya de hecho la puerta, que era la puerta principal, ya clausurada, ¿no? Ya porque van a cambiar hacia la otra calle, la puerta principal.
2: Sí, cambiamos lo que es la entrada al parque infantil. ¿Por qué? Porque en la calle Nicolás Bravo, por sus dimensiones, nos da mejores condiciones de tanto de estacionamiento como para hacer la puerta principal. La puerta principal va a estar entre lo que es la alberca y lo que es la explanada. Entonces, ahí va a ser la puerta principal, de ahí van a estar algunas zonas de ventas de comida o de puestos, y van a estar los baños, y lo que es al fondo serán ya lo que son nuevos juegos para lo que es el parque infantil.
3: Eso es lo que venía al alcalde, de que esta no solamente va a ser una remodelación con miras a la diversión de las familias, ¿no?, sino que va a ser también una derrama económica importante, y más que todo pues se piensa darle prioridad a la gente rarámuri, ¿no?, a la gente indígena.
2: Así es, el parque es para todas y todos los camarguenses, ¿verdad? También se está pensando en el tema de los Boy Scouts, también es un tema que hemos estado ahí viendo, de conservarle su espacio, de rehabilitarle su espacio, y sobre todo que tengan un lugar de esparcimiento de la mejor manera. También el tema de, como tú lo comentas, de que sea una derrama económica, también el tema del trenecito. Entonces vienen muchas cosas muy, muy, muy padres, muy nuevas, y que sobre todo a todas y todos los niños de Camargo les va a encantar.
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0: 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Bueno, mire, rocía gasolina a una casa y quema viva a una mujer. Solo pasará 3 años en prisión. Ve. Vamos a darle a conocer esto que pasó en Delicias. La Fiscalía de Distrito Zona Centro del municipio de Delicias obtuvo una sentencia condenatoria de 3 años y 6 meses de prisión dictada en contra de Javier G.M. por los delitos de daño, lesiones agravadas cometidos en perjuicio de 2 mujeres. Ante el caudal probatorio expuesto por agentes del Ministerio Público de la Unidad de Investigación de Delitos contra la Vida, Daños y Lesiones, el ahora sentenciado solicitó la terminación anticipada de su proceso, aceptando su responsabilidad penal. En audiencia especial para el procedimiento abreviado, Javier G.M. aceptó que el 24 de enero del año en curso arrojó líquido inflamable en la puerta principal de un domicilio ubicado en la avenida Naranjos del fraccionamiento Las Huertas en la ciudad de Delicias. Luego, con un encendedor provocó el fuego que dañó parte del mobiliario, causó quemaduras de segundo grado en varias partes del cuerpo de una mujer que abrió la puerta para saber qué sucedía. El ahora sentenciado fue detenido en los términos de la flagrancia y fue procesado penalmente por el juez de control del Distrito Judicial Abraham González, conocedor de esta causa. El trabajo de esta representación social muestra el compromiso de los elementos policíacos para formular de manera pronta la justicia y otorgar la seguridad de los ciudadanos que se ven expuestos a una acción que atenta contra su integridad física y patrimonial.
1: Bueno, hay que recordarle a los habitantes del municipio de San Francisco de Conchos que es la última semana para la convocatoria de acciones de mejoramiento de vivienda en San Francisco de Conchos por parte de Desarrollo Social. Es de suma importancia acudir a presidencia para que se apunten y aprovechen pues la oportunidad de recibir pues este apoyo. Hay que acudir en horario de oficina de 8 de la mañana a 3 de la tarde ahí en Presidencia Municipal para que aprovechen este tipo de apoyo. No lo deje pasar. Última semana para que vaya ese punto ahí a Presidencia.
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1: Bueno, hoy por la mañana se llevó a cabo la ceremonia de graduación por parte de los alumnos del CEBETI 143 en el Poliforo Municipal. El subdirector Lorenzo Monge, bueno, pues dio un mensaje a toda la gente presente, a los padres de familia y alumnos que, como le digo, el día de hoy se graduaron. Vamos a escucharlo.
8: Buenos días. Buenos días, jóvenes. ¿Se les cumplió? ¿Ah? Buenos días, padres de familia, familiares, amigos, maestras, maestros, personal del plantel e invitados especiales que ya fueron debidamente presentados. Sean todos ustedes bienvenidos a esta ceremonia de graduación. Es un honor para mí estar aquí ante ustedes para celebrar el término de un ciclo, el logro de un escaloncito más, chicos, de este trayecto tan largo que se llama vida. Muchas felicidades. Jóvenes, estén seguros que con nosotros dejarán plasmados esos desvelos, esas preocupaciones por esos exámenes, por esos proyectos, por esas tareas que parecían interminables. ¿Cuántas no hicieron, jóvenes? Pero hoy celebramos que gracias a todo, a toda esa entrega y dedicación, se llevan un gran aprendizaje, importantes conocimientos, grandes destrezas y herramientas para crecer personal y profesionalmente. Algunos de nosotros platicábamos hace unos días, precisamente de su generación, y me atreví a preguntarles a algunos de ustedes, ¿cuánto tiempo pasaron en secundaria, chicos? ¿Realmente cuánto pasaron ustedes en secundaria? Ustedes hoy es una generación histórica, una generación, chicos, que enfrentó nuevos retos. Ustedes son la última generación, con todo respeto a ustedes y a sus familiares, de ese periodo en el mundo, de esa famosa pandemia que a todos nos afectó, a todos nos marcó. Y ustedes hoy son esa última generación que perdieron desafortunadamente una parte pequeñita o muy grande para muchos de ustedes de su vida. Ese paso por la secundaria. Lo que nos enfrentó, chicos, a un nuevo reto. Llegar al CEBETI 143 con nuevas exigencias, con nuevos retos. Nos llevó a conocer, a reconocer gente, a enfrentarse a maestros más exigentes. Venir de su casa y venir a plasmarse en nuestras aulas, viendo que cada profesor te pedía cada vez más, cada vez más, cada vez más. Pero nos sentimos orgullosos porque esa exigencia que les dimos, chicos, nos llevó a este momento, a su momento. Después de 3 años, llegar aquí es algo que dicen, ay, pues qué tanto son 3 años. Pues es algo y es muy valioso. Vemos con agrado todo el personal, maestros, maestras, compañeros intendentes, secretarias, todo el personal del CEBETI 143. Vemos con gran agrado poder plasmar ahorita sus caras, chicos, a comparación de cuando llegaron. Ahorita yo veo cara de gente madura, gente de adultos preparados para vivir, para transformar. Pero claro, todo eso no sería posible sin el gran apoyo incondicional de todos y cada uno de ustedes, señores padres de familia, papás, mamás, abuelitos, abuelitas, tíos, tías, hermanos. Eso afuera de la escuela. Y dentro del CEBETI 143, esa gran dedicación, esa entrega de cada uno de sus maestros que les exigió, chicos, sí, necesario tal vez sí, pero esa exigencia de esos maestros logró que hoy, en este momento, ustedes tengan su mejor versión. Que no hayan no se hayan cansado en ese trayecto. Que hoy lo ven ustedes aquí y lo reconocemos. Jóvenes, el próximo viaje, no sé a dónde los va a llevar. Tal vez los lleve a Chihuahua, a Juárez. Alguien me dijo por ahí que va a ir a Canadá. O a lo mejor hasta Japón. ¿Por qué no? No tengan límites, jóvenes. Busquen y cumplan sus sueños. Estamos seguros que cuentan con todo lo suficiente para que siempre estén con nosotros. Nosotros, como CBT 143, nos quedaremos con grandes, grandes recuerdos de esta generación, nuestra generación 43, de jóvenes, de señoritas, de jóvenes que nos marcaron de alguna manera. Busquen sus horizontes, chicos. No los vean lejos. El horizonte está cerca, si tú lo deseas. De mi parte, muchísimas, muchísimas felicidades por este gran logro. A ustedes, jóvenes, y a ustedes, familia y amigos, siéntanse orgullosos de esta su casa, el CBT 143. Y nunca olviden, como tipo consejo, chicos, nunca olviden de dónde salieron. Sean agradecidos con toda la persona que cruzó en su camino. Les deseo el mejor de los éxitos. Y recuerden siempre, chicos, como lo dijo una vez el gran Nelson Mandela, la educación es el único medio que tenemos para transformar. Muchísimas, muchísimas felicidades y enhorabuena.
0: Bueno, ya solamente 3 minutos, nada más. 3 minutos para llegar a las 14:02 p.m. 3 minutos. Vamos a seguir informando. Nos queda un tiempo todavía relacionado con esta cuestión que estamos por aquí compartiéndoles a ustedes en este momento. Vamos a irnos con esto. Dice, hombre rescata a su mascota durante el terremoto por allá en Caracas. Fíjese que vi la escena. Yo vi una escena donde sale persona, una familia de un edificio en sus momentos en que estaban los movimientos que estaban cayendo por ahí ya parte de estas construcciones. Y salió con la abuelita, la agarraba y traía 2 perros en los brazos. Dice, vamos a ver si se trata de esto. Seguramente, sí, es el mismo, fíjese, es la misma fotografía. Dice, un acto de valentía ha conmovido a la opinión pública tras registrarse el fuerte terremoto que sacudió la capital venezolana el día de ayer. En medio del caos y el peligro inminente que provocó el fenómeno natural, un ciudadano se convirtió en protagonista de una historia de lealtad al decidir regresar a su vivienda para rescatar a sus mascotas. Testigos del incidente relataron que mientras la mayoría de las personas buscaban zonas seguras para evacuar los edificios, el hombre no dudó en volver a ingresar a su hogar al percatarse de que sus animales de compañía habían quedado atrapados durante el movimiento telúrico. Pese a las réplicas y al riesgo de colapso de las estructuras, el hombre logró poner a salvo a sus mascotas, saliendo de la propiedad instantes después. Aunque el suceso ha generado diversas reacciones sobre los protocolos de seguridad ante emergencias, el gesto ha sido ampliamente reconocido por la comunidad local y en redes sociales como una muestra heroica de amor y responsabilidad hacia los animales en situación de crisis. Hasta el momento, las autoridades continúan evaluando los daños materiales en la zona, mientras se reporta que tanto el hombre como su mascota se encuentren fuera de peligro. Pero ahí quedó la fotografía donde todos apurados salen de los lugares y este señor salió con sus 2 perritos, cada uno en cada brazo. Bueno, para que vean que ahí sí hay cariño, ¿no, Juan Antonio?
1: Así es, claro. Claro que sí. El instinto de supervivencia.
0: Oye, es como dijeran alguien en casa, ya te vi, Juan Antonio, ¿eh?
1: Así es.
0: Ya te vi, ¿eh?
1: ¿Es qué? Ya sí, vi, ya, obvio.
0: Ya te vi.
1: ¿Sí? ¿Cómo es?
0: está bien todo aquí. Aquí no hay novedad, dice. Bueno, mira, tenemos valproato semisódico comprimido de 250 miligramos, también sertralina de 50 miligramos, Por aquí, telmisartán, tabletas de 40 miligramos. A ver qué más tenemos. Venlafaxina, cápsulas de 75 miligramos. Tlamina, piridoxina, cianocobalamina. Es un compuesto, también aquí está en el noticiero, las tabletas de 100 miligramos, cianocobalamina, es un compuesto, también aquí está en el noticiero, las tabletas de 100 miligramos, de 5 miligramos, de 50 también. Es los datos. Bueno, ya nos vamos, Juan Antonio.
1: Muchas gracias, Javier, gracias a todos, como siempre, sigan pasando de lo mejor, buen provecho y hasta la próxima.
0: También nosotros nos hacemos a un lado porque viene Javier Río Silva con toda la información deportiva.
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10: Oración para pedir por la lluvia. Dios Todopoderoso, de quien depende todo nuestro ser, actividad y vida. Concede a nuestros campos la lluvia necesaria.

0: necesaria a fin de que, asegurando nuestro sustento diario, podamos con tranquilidad buscar los bienes eternos. Por Jesucristo nuestro Señor. Amén.
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2: Hola amigos, ¿qué tal? ¿Cómo les va? ¿Cómo están? Qué placer saludarles en este jueves 25 de junio del 2026. Estamos tratando de comunicarnos con el ingeniero Rubén Ramón Ramírez Muñoz para que nos dé el resumen del Mundial que México pues ganó. Por primera vez en la historia, México logra ganar 3 juegos consecutivos en el principio de un Mundial. Nunca lo habían logrado. Y bueno, pues si bien son equipos moleros, como dice el ingeniero Rubén Ramón Ramírez Muñoz, de todas maneras, pues hay que hacer el trabajo, ¿no? ¿Cómo estás, ingeniero?
3: Hola, Chino, gusto saludarles en esta tarde. Pues sí, efectivamente, el día de ayer México se alza con una victoria de 3-0, pues una noche redondeada muy bien. Obviamente, pues todo México celebrando y también pues con sus respectivos, hay que tomarlo, disfrutar el momento, y pues sabemos que es la fase de grupos, vienen los juegos importantes, los juegos buenos, y tomarlo con moderación este evento, esta pues buena consecución.
2: Disfrutarlo, ¿no? Disfrutarlo como debe de ser. Esto nunca lo habíamos hecho. Nunca lo había hecho nuestra selección, entonces pues hay que disfrutarlo. Sabemos que no traemos para llegar muy lejos, para llegar a octavos, va a ser complicado. Es posible, ¿sabes? Por una razón, porque no nos han metido gol y está funcionando bien la defensa,
3: ¿eh? Yo creo que es una de las cosas que más ha trabajado Javier Aguirre y su equipo. Ha sabido sortear bien la defensa, acomodar las piezas. Ya que veíamos el día de ayer contra Chequia, son jugadores muy altos y que buscaban por ahí el pelotazo, la jugada de cabeza, y pues acomodó bien sus defensas Javier Aguirre, y obviamente le rindió después de un primer tiempo que estuvo muy cerrado, y pues para los dos lados se le abrieron las puertas con el gol del Mateo Chávez, hijo del Tilón Chávez. Posteriormente viene Julián Quiñones, hace el segundo, ahí a metralla calada, y buen gol. Y pues para la cereza en el pastel, aparte de la inclusión de Memo Ochoa en los últimos 15 minutos, pues viene Fidalgo, que había entrado de cambio, y hace el 3-3.
2: Ese tercer gol llegó después de una pelea férrea por la pelota a media cancha, ingeniero. ¿Quién fue el jugador que le dio el pase?
3: ¿No te acuerdas? No recuerdo exactamente quién fue el que le dio pase.
2: Pasó por encima de 4 rivales, prácticamente.
3: Sí, exactamente. Se llevó a varios de los rivales, y la cosa se puso bien, y no la pensó, porque muchas veces otros... mira, hay delanteros que en teoría son delanteros y tienen la bola ya de frente y la piensan mucho, o quieren meterse casi hasta la portería adentro. Y Fidalgo, sin ser delantero, de donde la tuvo, le dio cañonazo y le salió bien. Así que pues después de llevarse a esos otros rivales, el equipo de Chequia pues prácticamente eliminado, y cae el día de ayer. Bien logrado. Yo creo que pues tendrá buen tiempo de aquí al próximo martes, que será el siguiente partido de México. Todavía rival sin conocimiento firme, tenemos que esperar hasta el próximo 27, que es el sábado, para concluir precisamente todas las etapas, la jornada número 3 de todos los grupos, para saber. Ahorita pues tentativamente puede ser Uruguay, puede ser también, ¿cuál veíamos el otro? Cabo Verde, es otro de los que pudiera estar en la terna. Había por ahí 3, se tienen que hacer varios cálculos, porque...
2: Puede ser Japón, puede ser Suiza, puede ser Arabia Saudita, todavía hay muchas opciones, ¿no?
3: Sí, todavía quedan muchas opciones, Chino. Ahorita lo que sí te puedo decir, después de los resultados de ayer, este sí no se va a mover. En 16avos de final va Canadá contra Sudáfrica. Ese partido sí ya está amarrado.
2: Ya es un hecho. Oye, que este señor está entre de los mejores goleadores, este de Sudáfrica. ¿Cómo se llama? El morenito, ingeniero.
3: Híjole, no me acuerdo bien.
2: Saibari. Saibari es de Sudáfrica. ¿Será? O lo estoy confundiendo, pero bueno. El caso es que, pues, Sudáfrica se metió a 16avos, se fue Corea, ingeniero.
3: Se fue Corea, que, pues, ese resultado sorprendente que Sudáfrica, yo pienso que se confió Corea, Sudáfrica le hace el gol y ya Corea no le alcanza para al menos meterse con el empate o tratar de remontar. Así ocurrió el día de ayer, así que, pues, híjole, pues, qué cosas el día de ayer, y pues con esa victoria entra el equipo de Sudáfrica, pues ahí está en la pelea, México está, y vamos a ver si Corea pudiera en este momento meterse como un mejor tercer lugar, pero prácticamente está eliminado, así que pues así son las cosas que se dieron el día de ayer. Tenemos pues cosas importantes que poco a poco van a ir acomodándose en esta tabla de posiciones. Recapitulando, el día de ayer también Canadá cae ante Suiza, lo que hace que Canadá sí pase, pero ya no estará jugando en Canadá. Bosnia y Herzegovina contra Qatar, ganó Bosnia. Brasil también le ganó a Escocia. Escocia puede ser otro de los rivales de México.
2: Sí, exacto.
3: Los goles Vinicius. Marruecos y Haití, ganó Marruecos, Haití, también Haití ya se despide, Chequia y México, 3-0, y Sudáfrica contra Corea del Sur, pues la sorpresa que da el equipo de Sudáfrica, ahí pues es importante tener eso. Hoy tenemos también, ya están comenzando los primeros dos partidos, chino, Ecuador contra Alemania, y simultáneamente Curazao contra Costa de Marfil.
2: Ya son de 16avos, ingeniero.
3: No,
2: todavía son de la primera parte.
3: De la primera parte, es culminación de la primera parte, pero son de los otros grupos, estamos hablando del grupo E, estos dos que estamos hablando. Más tardecito, hay mucho fútbol, a las 5:00 p.m, Japón contra Suecia, el grupo F, Túnez contra Países Bajos, en donde pues va a estar debutando Katia Ixel, la árbitro mexicana, será la primera árbitro mujer que está mexicana, que estará dirigiendo en un partido de Copa Mundial, y finalizando hoy a las 8:00 p.m, otros dos partidos ya finales de fase, Turquía contra Estados Unidos a las 8:00 p.m, grupo D, y Paraguay contra Australia, Paraguay-Australia del grupo D a las 8:00 p.m.
2: ¿Cuál vamos a ver en televisión abierta, ingeniero?
3: Ecuador-Alemania ya está transmitiéndose actualmente ahorita por el canal 5, y Azteca 7, ese es el único que tenemos en televisión abierta el día de hoy, chino, por la señal de TUDN, Canal 5, y Azteca 7. Así que pues es parte de lo que ocurrió, de lo pues no bueno, es algo similar a lo que pasó en Chihuahua Capital, otra vez que pues ahí los manifestantes, los que estaban celebrando el Juego de México, la otra vez pasó en contra Corea, en el estatua de Pancho Villa y por la glorieta, pues ahí atropellaron a dos o tres personas, no hubo mucho, pues estuvo mal, ¿verdad?, por parte del conductor de la camioneta. Ahora pasó en Los Cabos, Baja California Sur, ahí sí estuvo más canijo.
2: Situación. También por allá se pusieron feas las cosas.
3: Sí, caray. Fíjate.
2: Eso me recuerda a aquellos festejos tan terribles de los alemanes, ingeniero, ¿cómo se dirá? Y los hinchas, ¿te acuerdas?
3: Los hinchas, sí, y los hooligans también, ¿eh?
2: Los hooligans, híjole, qué barbaridad, había varios muertitos, la verdad, esperamos que esto no vaya a, pues que no lo dejen seguir, ingeniero.
3: Esperemos que ya se vaya cortando eso, chino, en las próximas celebraciones. Te menciono, chino, minuto número 10, Ecuador 1, Alemania 1, así que empezó movidito, y pues es importante ahí tener este resultado. Ecuador necesita ganar, porque si no, pues ya pudiera quedar fuera del Mundial México-Estados Unidos-Canadá, es parte de lo más reciente que está ocurriendo allá en este Mundial, y pues Ecuador-Alemania, ¿Cómo está el grupo E? Alemania 7 puntos, Costa de Marfil 6, Ecuador tiene 2 nada más y Curazao 1 punto. Esto es en el grupo E. Información fresquecita para ustedes aquí en el noticiero deportivo de la jefa Marca OH, y pues Esto llega por cortesía de la novena ferretera, la mera mera en Camargo y la región. 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
2: Claro que sí, gracias, ingeniero, excelente, pues casi fin de semana. Vámonos al béisbol esta noche, al Alonso Ronquillo, ingeniero.
3: Claro que sí, hay que apoyar a Mazorqueros de Camargo, que pues están en una racha complicada, así como lo están llevando también los Indios de Ciudad Juárez, que serán nuestros visitantes en estos dos días, jueves y viernes, Chino.
2: Claro que sí.
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2: Vámonos avanzando con más de la información aquí en la que manda en el 96.1 FM, pues. Las redes amanecieron calientitas ahora, indudablemente, ¿verdad? No solamente por el juego que se va a llevar a cabo entre Mazorqueros de Camargo e Indios de Ciudad Juárez, sino por las declaraciones de Alejandro Reyes, el pitcher que fue pues un pilar importante de nuestro equipo de Mazorqueros de Camargo el año pasado, ¿verdad? Y que de pronto pues apareció con el equipo de Ciudad Juárez, dijo, no, pues denme chance, o al menos se informó que le habían dado, que él ya por motivos personales ya no podía venir y todo eso. Y bueno, pues ahora hace declaraciones muy, muy fuertes, y muy fuertes primeramente contra el jurisdiccional de Ciudad Juárez, ¿verdad? Le voy a leer así tal cual las declaraciones que hizo Alejandro Reyes. Dice, para la afición juarense, la pregunta que todos se hacen, ¿por qué están batallando los Indios de Ciudad Juárez? Dice Alejandro Reyes, primero que nada, el béisbol es un deporte muy bonito, te enseña a prepararte, a exigirte y a salir a dar lo mejor de ti. Cuesta bastantes sacrificios que debes soportar para tener un alto rendimiento. No es un deporte fácil, puedes dar el 100% de tu capacidad y eso no te garantizará el éxito. Nadie quiere fallar, nadie quiere recibir carreras o perder un partido. Siempre hay motivos ajenos que logran acabar con todo el trabajo. La razón por la que en Indios pasamos por una mala racha este año depende de una sola persona. Esa persona afecta el ánimo del equipo, es nuestro propio jurisdiccional. Cuando los resultados no acompañan, algunos jugadores perciben una falta de respaldo de su parte que termina afectando la confianza y el desempeño del equipo. Desde el inicio de la temporada entra al clubhouse a hablar mal de quienes no batearon, que les fue mal en el juego, y apoya a quienes les va bien mientras no les metan carreras o se hayan ido de 3-0. El jurisdiccional hace un arreglo con el pelotero al iniciar la temporada y si no le va bien, le rebaja su sueldo a la mitad. Sin embargo, no existe un aumento económico si su rendimiento mejora. Hay que tener claro que su trabajo es administrativo, no es un puesto desde el cual debe meterse en el clubhouse durante los juegos con todas sus malas vibras ni a realizar supuestas brujerías. Esto es en Indios de Ciudad Juárez. Dice, aclaro que en los 7 años que tengo de trayectoria profesional, nunca había visto a un gerente o jurisdiccional de un equipo meterse al clubhouse durante un juego para criticar el trabajo que realizamos, tomando en cuenta que es una persona no apta deportivamente hablando, que jamás ha jugado béisbol a ningún nivel, se atreve a evaluar resultados y a decirles a los jugadores quién es mejor que otro. Con eso provoca que el equipo se divida, rompe toda unión para trabajar en conjunto y lograr la meta, dice el campeonato. Considero que prioriza más su imagen pública que el bienestar interno del equipo, pero todos sabemos el tipo de persona que es. También han existido decisiones administrativas y deportivas que han generado dudas e inconformidad entre algunos integrantes del equipo, lo que ha contribuido al desgaste interno y por lo tanto los resultados obtenidos. Solo te ve bien cuando las cosas salen como él espera y si no, lanza amenazas relacionadas con tu trabajo cuando te va mal. Y aquí viene la bomba para Camargo. Porque dice, él hizo un arreglo económico en el draft con Camargo por la cantidad de 300,000 pesos para que yo pudiera regresar a Juárez cuando él mismo fue quien me dejó libre un año antes. Sí, híjole, qué barbaridad. Además, han ocurrido situaciones que han provocado malestar entre algunos miembros del equipo y que, en mi opinión, deberían manejarse con mayor profesionalismo y respeto, ya que abusa de su puesto para tratar de cortejar a novias o esposas de jugadores pensando que nadie puede ponerle un alto. ¡Órale!
8: Hasta eso hace el jurisdiccional de Ciudad Juárez. El béisbol es justo, te da y te quita, y aquí la situación es que la pelota no te va a dar cuando las cosas que suceden dentro del clubhouse y en el terreno no son justas. El que se tiene que ir es él. Mientras eso no pase, las cosas no van a cambiar. Todos queremos ganar y dar lo mejor de nosotros, pero si no respetas al béisbol, él nunca te va a dar. Debes empezar por respetar a tus jugadores y ellos te respetarán a ti. Mientras no lo hagas jamás, saldrán los resultados como los esperas. Me dice, mi intención no es atacarlo, simplemente comparto mi punto de vista sobre aspectos que considero han influido en el desempeño del equipo. Creo que para mejorar los resultados es necesario hacer una limpia en el tema administrativo y que se les permita trabajar a mis compañeros para lograr los objetivos. No quiero justificar mis resultados, solo aclarar que se vive un ambiente muy complicado en el equipo y pues el béisbol y el verdadero aficionado lo comprenderá. Eso es lo que dice Alex Reyes, ¿verdad? Y también en Faraones, de Nuevo Casas Grandes, también hay problemas, ¿eh? Se empiezan a visualizar ya los problemas serios. Y pues, obviamente, la riata se corta en lo más delgado, ¿no? Que es, pues, la economía, el dinero. Pues, todas las zonas pequeñas están batallando ahorita. Jiménez está batallando, Camargo no se diga. Y luego con estas cosas, pues muy complicado. Respecto a los 300 mil pesos, no ha habido alguna manifestación de parte del jurisdiccional, el ciudadano Goyo Sauceda, del gerente deportivo, nuestro paisano Ruperto Leos, o de alguien de la promotora. No se han manifestado de ninguna forma, ¿verdad? Y esta nota sale en el preludio de la serie, precisamente entre Mazorqueros e Indios de Ciudad Juárez, ¿eh? Un golpe duro, un golpe bajo para esta serie que empieza a partir de hoy por la tarde-noche, donde vamos a tener 2x1, dos personas por un boleto en boletos en generales, ¿verdad? En generales. Órale, pues. Ahí lo vemos, ya lo administrativo, pues hay que se encarguen los administradores. Por lo pronto, en lo deportivo, pues esperamos que le vaya bien a nuestro equipo.
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8: Bueno, pues ya son las 2 de la tarde con 25 minutos. 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Los enfrentamientos que empiezan a partir de hoy es en el Campeonato Estatal de Béisbol de Mayores. Soles de Ojinaga contra Rojos de Jiménez se enfrentan en un duelo donde cada entrada puede marcar la diferencia y acercar a su equipo a una mejor posición en la clasificación. Entre ellos se van a enfrentar 6 ocasiones, tienen 6 juegos entre sí, y la verdad es que están muy parejos ambos equipos, Yo digo que por muy poquito, pero se los va a llevar Rojos de Jiménez. Y ahora con la changa Peña en los timones, pues no ha perdido, pero yo creo que aquí ya le van a quitar de precio unos 2 jueguitos, ojalá y no, pero yo casi creo que sí. Mineros de Parral recibe a Faraones de Nuevo Casas Grandes en un partido clave donde ambos equipos buscarán dar un paso importante rumbo a sus objetivos de temporada. Se habla de la inclusión del Hulk Díaz, pero por otro lado se dice que se está batallando con el recurso. Entonces, pues, quién sabe qué pasará. Los Indios de Juárez oficial visitan a los Mazorqueros de Camargo en un encuentro que promete intensidad desde el primer lanzamiento, una serie que ya se calentó desde las redes sociales, desde ayer por la noche. Indios de Juárez contra Mazorqueros de Camargo en el Estadio Alonso Ronquillo, hoy y mañana a las 7:30 de la tarde. Repito, en las butacas generales tenemos 2-1. Manzaneros de Cuauhtémoc contra Tercera Zona Algodonero. Esta serie va a estar calientita esta serie entre Tercera Zona Algodoneros y Manzaneros de Cuauhtémoc, que protagonizan uno de los enfrentamientos más esperados de la jornada, en un choque donde el orgullo, la tradición y los puntos en la tabla están en juego. Van a jugar en el Estadio Cuauhtémoc, en el Gran Estadio Cuauhtémoc, hoy y mañana, ¿verdad? Hoy y mañana. Y luego los Dorados visitan a los Venados de Madera, que buscarán hacerse fuertes en casa y sumar una victoria importante en la recta final de la temporada. Dorados contra Venados de Madera en el Gran Estadio Madera a las 7:30 de la tarde. Entonces hay juegos en Madera, en Cuauhtémoc, ¿en dónde más? Aquí en Camargo, en el Gran Estadio Parral y en el Estadio 21 de Marzo de Jiménez. Ahí van a ser las sedes hoy y mañana del Campeonato Estatal de Béisbol. Ya es la séptima jornada. Sí, ¿verdad? Porque a nosotros nos falta Juárez, Faraones, Venados y Cuauhtémoc. Sí, todavía nos faltan esos. Entonces sí es la séptima. La séptima jornada. Vámonos a los apuntes de Pedrito Natividad así rapidito porque ya nos vamos a nuestro siguiente programa, que es Radio Oportunidades. A ver qué nos dice Pedrito Natividad. Nos presenta los máximos goleadores hasta hoy en la Copa del Mundo 2026. Lionel Messi con 5 goles lidera este departamento. Mbappé con 4 goles, el segundo sitio, empatado con Haaland con 4 goles. Otro que está también con 4 goles es Vinicius, y luego está Hundab con 3, Cuñá con 3 y Saibari con 3. Ahí está la información de los máximos goleadores de este Mundial 2026. Los bateadores de poder en la MLB está Jordan Álvarez de Astros de Houston en primer lugar. No nos dicen cuánto batea, pero así están rankeados. Jordan Álvarez, luego Shohei Ohtani de los Dodgers, Nick Kurtz de los Atléticos, Kyle Schwarber de Pittsburgh, Juan Soto de Mets de Nueva York, en el quinto sitio, en el sexto, Pete Crew Armstrong de los Cachorros, luego está Byron Buxton.

0: de Cincinnati en el séptimo sitio, Ben Rice de Yankees en el octavo, James Wood de Washington en el noveno y Corbin Carroll de Arizona en el décimo sitio. Son los mejores bats. Y es todo lo que tenemos en los deportes, amigos. Gracias, que tengan una excelente tarde. Servidor Javier Ríos Silva.
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0: tengo a la venta, tengo como unas entre 10 y 15 gallinas ponedoras.
1: Sí.
0: Esas de huevo blanco. Tienen como unos 10 que ya están poniendo las gallinas, son jóvenes.
1: Sí.
0: Unos 150, pues ya nos ponemos de acuerdo, ¿verdad? También tengo cargadores para batería, para carro o moto.
1: Okay.
0: Inteligente. Sí. Estos están en 200 pesos.
1: Bueno.
0: Y que me hablen al 648-109-63-85.
1: Okay.
0: Muy amable, Javier.
1: Gracias a usted, muy amable. Se extravió un bastón en la calle Ignacio Camargo entre la calle Guillermo Prieto y Felipe Ángeles. Pueden llamar al número. Bueno, se va a gratificar con 500 pesos. Si usted lo encontró, quiere regresar la persona que lo está requiriendo, lo necesita en este momento, márquele al 626-104-4828. Ahí está, y además le va a gratificar también. Venta de buenas tardes, venta Neón 2004. Bueno, es un vehículo, me imagino, es 2000, cuatro cilindros, transmisión automática, vidrio manual, rines 15, mexicano, sube a carretera, marcar el 48-109-40-75. Sí, buenas tardes.
2: Buenas tardes, Javier.
1: Buenas tardes.
2: Mira, para poner en venta dos chivas de cabeza colorada, de carne.
1: Sí.
2: Para mayores informaciones, que se comuniquen al
1: 648-226-7098.
2: Okay.
1: Por
2: favor.
1: Sí, gracias, muy amable. Para que nos envíen los mensajes de texto a través del C48-465-4384. Buenas tardes.
3: Buenas tardes. ¿Sí me permite anunciar?
1: Adelante.
3: Estoy vendiendo un asador grande.
1: Sí.
3: Para más información al 648-101-9455.
1: Okay.
3: Lo estoy dando en 1200. Ahí negociamos.
1: Claro que sí.
3: André, pues gracias.
1: A usted, gracias, muy amable. Ven dos aires de agua, uno para ventana, otro para ducto y una lavadora, todo para esta temporada. Comuníquense al C48-107-3282. Sí, buenas tardes.
4: Buenas tardes. Oiga, para ofrecer una de pluma.
1: ¿Sí?
4: A las personas que necesiten, por favor, hablar al teléfono 648-124-1322.
1: Ok. Sí, gracias, mi hermano. Vamos a ir a unos mensajes. Usted siga enviándonos los mensajes, envíelos. O también márquelo. Ahorita lo estaremos atendiendo. Por lo pronto, vamos a escuchar por ahí estos mensajes y luego regresamos.

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10: Ya solamente 15 minutos nos separan de las 15 horas 3 de la tarde. No hay pronóstico de lluvia para hoy, pero hay lluvia, hay nubes, ya andan las nubes ya nuevamente. Se siente un calorcito, pues muy agradable, muy tentador también, Bueno, se cambia lavadora chacachaca de 22 kilos, casi nueva, por aire de agua, Marcar al C48-122-3316.
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10: Sí, buenas tardes.
12: Buenas tardes, ¿me permite?
10: Sí, adelante.
12: Mira, Javier, tengo a la venta una Jeep Patriot 2012 mexicana, factura de agencia, 4 cilindros, automática. Esta camionetita, Javier, la vendo, la cambio por un terreno o una troca chica de 4 cilindros estándar o automática. También, Javier, tengo a la venta una lona reforzada color azul de 4x6, ya con reforzada alrededor, ya con ojillo, lista para instalar. Un centro de entretenimiento de 1.80x1.80 en madera, un modular de estéreo de casa marca LG, WTV, AMF, MCD, un bajo y sus bocinas laterales con su control, casi está nuevo, un cajón para bajo 12, también tengo a la venta cintas métricas de 8 metros, también tengo a la venta carepas para usar electrónica, baratas, También tengo a la venta una malla sombra de 3x4 en 800 pesos, alguien que le interese saber nuestros artículos que manden al 648-102, 5984. Gracias, Javier, muy amable.
10: Sí, gracias a usted. Se vende una motoneta Vento Axus con 6300 kilómetros en 13500 pesos. Interesó llamar al 657-179-1188. Sí, buenas tardes.
13: Buenas tardes, Javier.
10: Buenas tardes.
13: Tengo un aire de ventana regular, pero está muy bueno, buenas condiciones. También tengo unas baterías para moto.
10: Sí.
13: tengo una manga para tiempo de calor para el sol, ¿verdad?
10: Uh-huh.
13: Se ponen unas camisas de manga corta, luego se ponen las mangas, son todos esos americanos. Bueno, el alma 913-954-1597.
10: Okay. Okay, gracias.
13: Gracias.
10: A ver, o deme el número telefónico con él. A ver, en venta un coco no pesa unos 8 kilos en 700 pesos. Más información al C48-109-6385.
14: No, que no.
10: Sí, buenas tardes.
15: Buenas tardes. ¿Me permite?
10: Adelante, sí.
15: Sí, para ofrecer un equipo de gas automotriz.
10: Sí.
15: En muy buenas condiciones y muy barato. Para quien se interese, favor de llamar al número 648-107-4713.
10: Ok, sí.
15: Gracias, Javier.
10: Gracias a usted, ahí está. Estoy vendiendo arpillas de chile, chilaca, segundas y revueltos especial, dice... para tostado, llamar al C48-101-5843. Ahí está el chile chilaca. Para los chiles rellenos también. Qué rico, ¿no?
14: ¿Dónde están los que no me creían?
10: Ya faltan 11 minutos nada más, 11. Sí, buenas tardes.
16: Buenas tardes.
10: Buenas tardes, señor. Adelante.
16: Sí, gracias. Mire, estoy vendiendo un aire de agua, puede jalar para ducto o de ventana, está en buenas condiciones, es medianón.
10: Sí.
16: Y estaba trabajando perfectamente y estoy pidiendo 3,500, se los puedo calar y lo vean que jale bien perfectamente el aire.
10: Okay.
16: Y también una lavadora automática de perilla, también el mismo precio, 3,500. La lavadora y el aire se los calo jalando como quieran, con agua y todo. Y pido igual, 3,500 por la hora o por el aire.
10: Okay.
16: Que me marquen, por favor, al 348-107-3282. Gracias.
10: Gracias a usted.
17: ¿Qué te pasó, mami? ¿Qué fue?
10: Se vende una chapa nueva para puerta principal marca Hermex. Es de las que van arriba de las de perilla. Para más información, comuníquense al C48-122-3181. Buenas tardes.
18: Sí, buenas tardes.
10: Buenas tardes, adelante.
18: Estoy vendiendo, tengo un juego de rines y llantas, rin 16, de 6 dirlos. Los traen en una Cheyenne, una camioneta, pero son rines convencionales, normales.
10: Sí.
18: O ya sea los juegos rines o las llantas, ¿no? También se pueden quitar.
10: Ajá.
18: O si quiere una sola llanta, un solo rin, pues adelante. Pero son los cuatro iguales. Y también tengo una batería para camioneta grande, es de 800 amperes, está muy buena la batería, todavía tiene su garantía. Que le interese, me puede marcar al 648-107-3309.
10: Ok, sí.
18: Gracias.
10: Sí, gracias a usted.
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10: 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Márqueles, pídalos al C48-465-2180.
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10: Busco pastillas Trayenta, quien tenga y venda baratas, que marque al C48-109-7140. Ya están los riquísimos tamaritos de rojo y raja con queso, Con el mejor precio y los llevo a domicilio, sin costo, para que vean, Márqueles, si se le antojan los tamalitos, marque al C48-124-44-57.
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0: Sí, buenas tardes.
1: Buenas tardes, Javier.
0: Buenas tardes, adelante.
1: Oiga, mire, soy el de las arpillas de Chile Chilaca.
0: Sí.
1: Los tengo en 100 pesos, Javier, para la gente que quiera.
0: La arpilla de Chile Chilaca, siempre.
1: Sí, Chile Chilaca en 100 pesos.
0: Más o menos, más o menos, ¿cuántos kilos?
1: Aproximadamente 14 kilos,
0: 14
1: Javier.
0: 14 kilos, bueno. Entonces ahí está el llamado, por si alguien quiere chile chilaca, está al mejor precio, luego.
1: Así es, especialmente para tostado.
0: Para tostado, nada más.
1: Sí.
0: No para chiles rellenos.
1: No, sí, también para chile rellenos.
0: Ah, ya está, para chile. ¿Para qué más los usan, oiga?
1: Sabe que son segundas.
0: Ah, ok.
1: Se seleccionó y son segundas.
0: Ah, bueno. Pero sí, ahí está, de todas maneras, pues para lo más elemental, yo creo que están al 100.
1: Sí, sí. Pueden acudir a Juventino Rosas 1100B.
0: Sí.
1: O comunicarse al 648-101-5843.
0: Órale, pues. Ahí está la próxima. Gracias, muy amable. Fíjese, Hugo, no hace mucho tiempo estaba carísimo el chile chilaca, ¿eh? Y ahora ya lo tenemos aquí fresco. De, ¿cómo dicen? De la labor a su casa, a su mesa, ¿no? Ahí está el chile jalapeño, hay tomate, chile chilaca, cebolla. Sí, buenas tardes. Bueno.
2: Creo que está hablé, creo que Marco viene el teléfono ahorita.
0: ¿Qué? ¿Le marqué yo o qué? A ver.
2: No, es que yo le di el teléfono, le dijo, no,
0: no le alcancé
2: a agarrar.
0: Ah, bueno, no, a ver.
2: La batería.
0: A ver, si es tan amable, repítame el mensaje completo, por favor.
2: El mensaje, ¿verdad?
0: Sí, el todo completo.
2: Tengo un aire de ventana, tengo unas baterías para moto, tengo unas fibras de gas y tengo unas mangas. Por favor, interesados, saludarme al 913-954-1597.
0: Ok, ahora sí. Muchas gracias, señor. Gracias a usted, gracias. Bueno, ya nos vamos también. Gracias por habernos escuchado, por estar a través de Radio Oportunidades. No se vaya que ese, porque ahí viene el programa de Puro Norte y que lo conduce Javier Río Silva. Que tenga una excelente tarde.

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1: 21 de junio de 1867, toma de la Ciudad de México, triunfo de México sobre el Imperio de Maximiliano. 21 de junio de 1916, batalla del Carrizal y muerte del general revolucionario Félix Su Gómez. 21 de junio de 1968, fallece el doctor japonés Octavio Casusa. 21 de junio del 2011, fallece la maestra Enriqueta Visconti Acosta, la Tiche. 23 de junio de 1914, toma de Zacatecas por el general Francisco Villa, al mando de la División del Norte, que derrotó a las fuerzas de Victoriano Huerta. 23 de junio de 1976, inauguración del trenecito Sertoma, hoy el trenecito del Parque Infantil. 24 de junio de 1604, es fundada la misión de San Francisco de Conchos por el misionero franciscano Alonso de Oliva. 24 de junio, Día del Socorrista. 24 de junio de 1892, es inaugurado el reloj público de nuestra ciudad por el jefe político Don Juan Ortiz Uranga. 25 de junio de 1954, nace el licenciado Jesús Ignacio Arrieta Aragón, expresidente municipal. 26 de junio de 1811, fallecen los caudillos de la independencia Juan Aldama y Mariano Jiménez. 26 de junio, Día Mundial contra el Abuso de las Drogas. 27 de junio de 1814, fallece el mariscal insurgente Don Hermenegildo Galeana. 28 de junio de 1983, son asesinados en un mitin del Partido Acción Nacional el señor Vidal Pizarro, Ramón García y la señora Anita Muñoz de Castañeda. 28 de junio, Día Internacional del Árbol. 28 de junio del 2001, fallece Hugo Piñera Limas, pionero de la radio aquí en Camargo. 28 de junio del 2023, fallece en la Ciudad de México la actriz y periodista Dalina Fernández, conocida como la Dama del Buen Decir. 28 de junio del 2023, fallece el profesor Mario Nájera Salazar, fundador del Mariachi Camargo y de grupo de música en varias escuelas. 29 de junio de 1961, nace el líder estudiantil de la UAS, luchador social, director de varias revistas, el ingeniero Pablo Alvídez Arispe, conocido como Pablito. 29 de junio de 1973, fallece el actor y comediante Germán Cipriano Teodoro Gómez Valdés y Castillo, conocido como Germán Valdés Tintán. 29 de junio de 1995, fallece Francisco El Charro Avitia, el orgullo de Pilar del Conchos, hoy Valle de Zaragoza, Chihuahua. 30 de junio de 1520, derrota de Hernán Cortés, conocido como la Noche Triste. 30 de junio de 1914, se terminó la construcción de la Fuente de la Plaza Hidalgo. 30 de junio del 2000, fallece Tavo Barraza Torres, propietario de Publicaciones Barraza, OH 96.1 FM, la jefa, la que manda, recordando nuestra historia.
2: Oración para pedir por la lluvia. Dios Todopoderoso, de quien depende todo nuestro ser, actividad y vida, concede a nuestros campos la lluvia necesaria a fin de que, asegurando nuestro sustento diario, podamos con tranquilidad buscar los bienes eternos. Por Jesucristo nuestro Señor. Amén.
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Hola amigos, ¿qué tal? Muy buenas tardes, ¿cómo les va? ¿Cómo están? Qué placer saludarles en este jueves 25 de junio del 2026. Próspero, Adalberto y Guillermo, saludos para todas las personas que están de plácemes cumpliendo años u otro aniversario. Quédense con nosotros de aquí hasta las 5 de la tarde en nuestro programa Puro Norte, pura música norteña, mi gente, echándole ganas con la buena música y el buen ambiente aquí en su programa.

0: ¿Para qué llorar? ¿Para qué llorar? Tumba olvidada se llama este tema con los jilgueros del Arroyo. Las 3 de la tarde con 12 minutos, 3 con 12.
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0: Muy bien, ya son las 3 de la tarde con 13 minutos. 3 con 13, compadre. Pues nos encontramos este rolón con Peña Blanca que se llama En Peligro de Extinción.

Hola, pues, sabroso tema norteño sax, este que se llama En Peligro de Extinción, con el conjunto Peña Blanca, aquí en La Que Manda. Ya son las 3:17, 3:17. Vámonos con Los Invasores de Nuevo León.

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10: Muy bien, ya son las 3 de la tarde con 22 minutitos, 3 con 22 aquí en La Quemanda. Estamos recibiendo sus mensajes al 648-46-543-84, 543-84, compadre. Así que aquí los esperamos. Ajá. ¿Qué me decían? ¿Que Alemania perdió? ¿Qué? ¿Dónde estaba? Ya no lo encuentro. Ya no encuentro esa información. Pero bueno, ahí lo vemos. Vámonos con algo de los montañeses del Álamo, que nos pidieron allá para Altavista. Con mucho gusto, Ahí nos va. Es el corrido de Benjamín Argumedo.

0: El bonito estilo de los montañeses del Álamo de aquellos años, ¿eh? El corrido de Benjamín Argumedo, qué bonitos temas, lo que sea de cada quien. Dice, buenas tardes, Chino, lo escuchamos en Kansas City, Enrique Cerros y Lucelma Rivera. ¡Ándele! Qué bueno que nos mandan mensajitos, ¿eh? Enrique Cerros y Lucelma Rivera nos están escuchando por allá en Kansas City, ¿eh? Muchas gracias, saludos. Y bendiciones, que la estén pasando muy bien, ¿eh? De veras que sí, pues.
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6: Ya son 26 minutos solamente para que sean las 4 de la tarde, 26 y las 4. Aquí en La Que Manda, compadre, seguimos con más música rapidito. Un bolerito bonito, ni más ni menos que Elías Medina y Aquilatados. Que se los

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11: Bueno, ya son 9 minutos solamente los que nos separan de las 4 de la tarde, 9 para que sean las 4. Vámonos avanzando con más de nuestra programación. 37 grados centígrados al momento, a la sombra aquí en el fraccionamiento de Los Pinos. Buenas tardes, un saludo para el papá oso, alias La Leche y La Momia, que ya están en el Álamo número 4. Ya andan ebrios, les pone la del Indio Enamorado. Dice, órale al papá oso, alias La Leche y La Momia. Saludotes. Un saludo para Verónica Azucena Durán Hidalgo, de un admirador de La Boquilla. Saludos para Arturo Martínez, que pronto será el gerente de Walmart Boquilla, dice. Ajá. Órale, pues, saludos, saludos cordiales. ¿Qué tenemos? Más música, ahora con ni más ni menos que los Cadetes de Linares. La venganza de María.

minutos ya para que sean las 4 de la tarde, 2 y las 4. Nos echamos este rolononón de los clásicos de Don Miguel y Miguel, ¿eh? La verdad. Cuando la época del

0: Ándele pues, ahí está ese temazo, ni más ni menos, con Miguel y Miguel Sonora y sus ojos negros. Bueno, pues Ecuador le gana a Alemania 2-1, 2-1, y con esto logra el tercer lugar de grupo y podría ir a un repechaje, Sí, porque me decían que es posible rival de México, pero para eso tendría que ganar un repechaje, ¿verdad? Porque es tercero de grupo y Alemania es el primero de grupo. Es el primero de grupo. Estuvo igual que México, iba, ya había ganado, ¿verdad? Los dos primeros juegos y luego, pues, no logró ganar el tercero, lo pierde y con esto le da vida a Ecuador. 2-1 gana Ecuador a Alemania, Chulada, pues. 4:02, 4:02.
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2: 21 de junio de 1867, toma de la Ciudad de México, triunfo de México sobre el Imperio de Maximiliano. 21 de junio de 1916, Batalla del Carrizal y muerte del general revolucionario Félix Su Gómez. 21 de junio de 1968, fallece el doctor japonés Octavio Casusa. 21 de junio del 2011, fallece la maestra Enriqueta Visconti Acosta, la teacher. 23 de junio de 1914, toma de Zacatecas por el general Francisco Villa, al mando de la División del Norte, que derrotó a las fuerzas de Victoriano Huerta. 23 de junio de 1976, inauguración del trenecito Sertoma, hoy el trenecito del Parque Infantil. 24 de junio de 1604, es fundada la misión de San Francisco de Conchos por el misionero franciscano Alonso de Oliva. 24 de junio, Día del Socorrista. 24 de junio de 1892, es inaugurado el reloj público de nuestra ciudad por el jefe político Don Juan Ortiz Uranga. 25 de junio de 1954, nace el licenciado Jesús Ignacio Arrieta Aragón, expresidente municipal. 26 de junio de 1811, fallecen los caudillos de la independencia Juan Aldama y Mariano Jiménez. 26 de junio, Día Mundial contra el Abuso de las Drogas. 27 de junio de 1814, fallece el mariscal insurgente Don Hermenegildo Galeana. 28 de junio de 1983, son asesinados en un mitin del Partido Acción Nacional el señor Vidal Pizarro, Ramón García y la señora Anita Muñoz de Castañeda. 28 de junio, Día Internacional del Árbol. 28 de junio del 2001, fallece Hugo Piñera Limas, pionero de la radio aquí en Camargo. 28 de junio del 2023, fallece en la Ciudad de México la actriz y periodista Talina Fernández, conocida como la Dama del Buen Decir. 28 de junio del 2023, fallece el profesor Mario Nájera Salazar, fundador del Mariachi Camargo y de grupo de música en varias escuelas. 29 de junio de 1961, nace el líder estudiantil de la UAS, luchador social, director de varias revistas, el ingeniero Pablo Alvídez Arispe, conocido como Pablito. 29 de junio de 1973, fallece el actor y comediante Germán Cipriano Teodoro Gómez Valdés y Castillo, conocido como Germán Valdés Tintán. 29 de junio de 1995, fallece Francisco El Charro Avitia, el orgullo de Pilar del Conchos, hoy Valle de Zaragoza, Chihuahua. 30 de junio de 1520, derrota de Hernán Cortés, conocida como la noche triste. 30 de junio de 1914, se terminó la construcción de la fuente de la Plaza Hidalgo. 30 de junio de 2000, fallece Tavo Barraza Torres, propietario de Publicaciones Barraza, OH 96.1 FM, la jefa, la que manda, recordando nuestra historia.
3: Oración para pedir por la lluvia. Dios Todopoderoso, de quien depende todo nuestro ser, actividad y vida, concede a nuestros campos la lluvia necesaria a fin de que, asegurando nuestro sustento diario, podamos con tranquilidad buscar los bienes eternos. Por Jesucristo nuestro Señor. Amén.
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0: Pura música buena, compadre, en esta tardecita, ¿eh? No, hombre, a gusto. La tarde bien calurosa, con 36.7 grados centígrados, 30 y casi 38. 37, perdón, casi 37 grados centígrados. Dice, buenas tardes, tocayo, porfa, pon el corrido de Camargo con Panchito Lini, pues aquí disfrutando con mi carnal que ayer llegó de Kansas. Creo que nos vamos a ir al base. Dice, nos vemos, tocayo. Órale, ya está. Sí, pues a disfrutar, ¿no? De nuestro camarguito bonito, y pues está padre ahorita el paseo por ahí para al béisbol, a apoyar a nuestro equipo de mazorqueros de Camargo. Sí, señor. Como debe de ser. Ajá. A ver, a ver. Marcadores finales confirmados. Costa de Marfil le gana a Curazao 2-0. Ecuador le gana 2-1. Alemania. Uy, uy, uy, qué barbaridad. Ahorita checamos todo. Bien, por ahí nos pasó la información, mi tremendo Inge Rubén Ramón Ramírez y Muñoz. ¡Vámonos! Con este bolerito bonito, me voy, me voy.

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14: Muy bien, ya son las 4 de la tarde con 10 minutos, 4 con 10. Seguimos avanzando con más de nuestra programación. 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Y nos vamos con los huracanes del norte, compadre.

¿Qué tal con los huracanes del norte, compadre? Nada contigo. Y ahora llegan los hermanos Portillo, compadre. No me tengas lástima. Exactamente las 4:14, 4:14.

0: Ahora vámonos con un corridito revolucionario, compadre. ¡Que viva Villa! Estamos a un mes prácticamente de su aniversario luctuoso.
1: De

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11: Bueno, ya son las 4 de la tarde con 22 minutos, bien caluroso en Camargo, lo que sea de cada quien, ¿eh? de veras. Y entre más calor se sienta, pues hay más posibilidades de lluvia, ¿eh? Sí. De que se ¿cómo se quiere decir? Se evapore el agua, ¿verdad? Sobre todo en los mares, ¿verdad? Que son los principales proveedores de nubes. Se evaporan y se convierten en gas, se convierte en el estilo gaseoso, se vaporiza más bien, ¿verdad? Y luego ya se convierte en la nube así, ¿verdad? Y luego después se convierte en agua ahí arriba y es cuando se deja venir, compadre. Chulada, ¿verdad? No, hombre, todo es el proceso de la lluvia. Por supuesto, qué hermosura. Y entre más calor hace, que esté más sofocado, pues hay mayor posibilidad de lluvias, ¿no? Ese es el proceso. Vámonos con Lorenzo de Monteclaro, Dos Corazones.

Ándale, pues ahí está este tema que se llama Dos Corazones. Este le gusta mucho a mi amigo Nati Amparán, allá del Meritito Amparaneño. ¿Se acuerda cuando la cantaba? ¿Eh? ¡Qué barbaridad! ¡Qué chulada! Mire, mire lo que es el proceso de la lluvia. Le voy a platicar así concretamente, porque de repente no encuentra uno las palabras precisas. Ya las neuronas ya hasta están muy cansadas. Mire, en primer lugar, el calor del sol calienta las masas de agua, como son los océanos, lagos, ríos, provocando que el agua pase de estado líquido a gaseoso, ¿verdad? Que es el vapor que asciende a la atmósfera. Ya cuando se convierte en estado gaseoso, se va evaporando. De repente ves tú así como que está, mira, vapor, ¿verdad? Boom, como que no, como que está medio, el clima sí lo ves tú medio, quién sabe cómo, la tarde. Y es que el vapor está ascendiendo a la atmósfera. Luego, a medida que el vapor de agua sube y se enfría, esto se le llama condensación, ¿verdad? Es cuando se convierte de vapor, se transforma en pequeñísimas gotas de agua líquida que se van agrupando, se van juntando alrededor de partículas diminutas en el aire y ahí se forman las nubes, ¿verdad? Del estado gaseoso se convierten en el estado estado de condensación, pues, convertidos en partículas diminutas, ya es agua líquida. Pero todavía el aire todavía las mueve, todavía las puede. Las gotas de agua dentro de las nubes chocan y se van uniendo y aumentando poquito a poco su tamaño y peso. Cuando llegan a determinado peso, que es demasiado, para que las corrientes de aire las sostengan, caen a la tierra por gravedad, ya convertida en agua. El agua caída, pues ya en el cielo, en la superficie terrestre, retorna a los cuerpos de agua o se filtra en el suelo, reabasteciendo el manto acuífero y reiniciando el ciclo. Se vuelve a reiniciar otra vez el ciclo, el proceso otra vez de evaporación, condensación, precipitación, ¿verdad? Y luego la recolección e infiltración en los mantos acuíferos, ¿verdad? Algo así para que más o menos me entienda, ¿no? Por eso le digo, entre más calor hace, pues se calientan más las masas de agua y empiezan a convertirse el líquido en vapor, ¿verdad? Entonces es todo un proceso padre, a gusto, ¿verdad? Y por esa razón, cuando dicen, híjole, cómo está sofocado, y que, ay, Dios mío, de mi vida, es que va a llover tarde o temprano, más al ratito va a llover, ¿verdad? Chulada, pues. Vámonos con los invasores de Nuevo León. Que no se apague la lumbre.

0: Saludos a Lacho Lara, allá está trabajando allá por el arroyo, no, por el callejón Lareño, ¿verdad? Por allá está mi tremendo Lacho. Y es que el otro día iba yo para Leyes de Reforma, allá a visitar a la gente de Leyes, ¿verdad? Y me lo topo y yo estaba así muy sofocado. Le digo, va a llover. ¿Qué va a llover, hombre, si no se ve ni una nube? ¿Tal loco tú? No, que va a llover más tarde, va a llover. Pues sí, así fue. Al rato ya ha pasado, ya casi a la medianoche llegaron las nubes y a llover, se ha dicho. Y luego después pasé y me la empató, me la hizo tablas. Dice, no, dice, pero ya fue al otro día. No, mano. Pues fue durante las mismas 24 horas, señor. Pero no lo hice hacer entrar en razón. No, sí, cuidado. Vamos a corte comercial y regresamos.
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0: La que manda, compadre, ya son 24 minutos para que sean las 5 de la tarde, 24 y las 5. Saludos al profe Abundis, ¿eh? Sí. No, pues ahí está, nomás viendo a ver a quién le saca la garra. No, no se crea, chido mi profe, no, ya sabes. Es cotorreo, y está bien chambeador ahí en su negocio, ¿eh? Ahí en la tienda. De veras, que le sigue echando ganas. Y también para el payo, mi tremendo payo, ¿verdad? Qué bárbaro, mi payo. Ahí en el lavado, ahí enseguidita, ¿verdad? Saludotes. Vámonos con Lencho de Monteclaro, puras llegadoras. Ahora estamos poniendo románticas con Lencho de Monteclaro. Debe meritito Durango, compadre. De Cuéncame, Durango.

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3: Bueno, ya son 19 minutos para que sean las 5 de la tarde, 19 y las 5 aquí en la que manda en el 96.1 FM. Seguimos avanzando con más de nuestra programación. Se está yendo la tarde, pero recio, volando, ¿verdad? Lo que sea de cada quien. Y que se vaya el sol también. Porque hay mamacitas santísimas. Vámonos con los nuevos cadetes, una página más.

0: Ya son 10 minutos para que sean las 5, 10 y las 5.
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0: Bueno, ya son ahora exactamente 10 minutos para que sean las 5, 10 y las 5, aquí en la que manda, pues. Vámonos con Laberinto. Una petición que nos pidieron y complacemos con gusto.

Ya son 3 minutos para que sean las 5, 3 y las 5 aquí en La Que Manda, pues. Ya nos despedimos, que Dios nos los bendiga a todos, pásenla bonito. Y si Dios quiere, por aquí estaremos el día de mañana.

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1: 21 de junio de 1867, toma de la Ciudad de México, triunfo de México sobre el Imperio de Maximiliano. 21 de junio de 1916, batalla del Carrizal y muerte del general revolucionario Félix Suh Gómez. 21 de junio de 1968, fallece el doctor japonés Octavio Casusa. 21 de junio del 2011, fallece la maestra Enriqueta Visconti Acosta, la teacher. 23 de junio de 1914, toma de Zacatecas por el general Francisco Villa, al mando de la División del Norte, que derrotó a las fuerzas de Victoriano Huerta. 23 de junio de 1976, inauguración del trenecito Sertoma, hoy el trenecito del Parque Infantil. 24 de junio de 1604, es fundada la misión de San Francisco de Conchos por el misionero franciscano Alonso de Oliva. 24 de junio, Día del Socorrista. 24 de junio de 1892, es inaugurado el reloj público de nuestra ciudad por el jefe político Don Juan Ortiz Uranga. 25 de junio de 1954, nace el licenciado Jesús Ignacio Arrieta Aragón, expresidente municipal. 26 de junio de 1811, fallecen los caudillos de la independencia Juan Aldama y Mariano Jiménez. 26 de junio, Día Mundial contra el Abuso de las Drogas. 27 de junio de 1814, fallece el mariscal insurgente Don Hermenegildo Galeana. 28 de junio de 1983, son asesinados en un mitin del Partido Acción Nacional el señor Vidal Pizarro, Ramón García y la señora Anita Muñoz de Castañeda. 28 de junio, Día Internacional del Árbol. 28 de junio del 2001.

0: Fallece Hugo Piñera Limas, pionero de la radio aquí en Camargo. 28 de junio del 2023, fallece en la Ciudad de México la actriz y periodista Dalina Fernández, conocida como la Dama del Buen Decir. 28 de junio del 2023, fallece el profesor Mario Nájera Salazar, fundador del Mariachi Camargo y de grupo de música en varias escuelas. 29 de junio de 1961, nace el líder estudiantil de la UAS, luchador social, director de varias revistas, el ingeniero Pablo Alvídez Arispe, conocido como Pablito. 29 de junio de 1973, fallece el actor y comediante Germán Cipriano Teodoro Gómez Valdés y Castillo, conocido como Germán Valdés, Tintán. 29 de junio de 1995, fallece Francisco El Charro Avitia, el orgullo de Pilar del Conchos, hoy Valle de Zaragoza, Chihuahua. 30 de junio de 1520, derrota de Hernán Cortés, conocida como La Noche Triste. 30 de junio de 1914, se terminó la construcción de la Fuente de la Plaza Hidalgo. 30 de junio de 2000, fallece Tavo Barraza Torres, propietario de Publicaciones Barraza, OH96.1 FM, la jefa, la que manda, recordando nuestra historia.
1: Oración para pedir por la lluvia. Dios Todopoderoso, de quien depende todo nuestro ser, actividad y vida, concede a nuestros campos la lluvia necesaria a fin de que, asegurando nuestro sustento diario, podamos continuar.

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1: Hola, ¿qué tal mis amigos? ¿Cómo están? Qué placer saludarles en esta tardecita de jueves. Hoy es jueves 25 de junio. Así arrancamos nuestra ensaladita musical con AK7. Dame un beso y dime adiós. Ya a las 5 de la tarde con 8 minutos. Bienvenidos.

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Bien, amigos, seguimos con nada de la buena música a las 5, ya a las 5 de la tarde con 14 minutos. Oiga, se reportan los amigos que dejó el compa Cheche Peña. Dice, pónganse una rolita, mero, ven, para recordar al buen Cheche, acá de toda la raza del barrio La Calavera y el equipo de fútbol y pues toda la flota, ¿eh? Ya está, saludos cordiales. Ahí para toda la gente que fue a darle el último adiós, ¿eh? Al buen Cheche. Al Cheche Peña, esta canción le digo de sus favoritas, de sus preferidas, el conjunto Primavera. En solitario y 100% americanista, mi Cheche. Ese sí se había fútbol, no como otros, ¿eh? Así como Karim.

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0: La agrupación que le canta el amor, el grupo Brindis, Doy la vida por un beso. Ya a las 5 de la tarde con 30 minutos, ya a las 5 y media voy a mensajes, vuelvo.
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1: Es un tema con el Chapo de Sinaloa, esto que se llama Qué Bonito Besas. Faltan ya 24 minutos y las 6 de la tarde. Y vamos con la música, mi compa Miguel Giner. Esto se llama Soy Mexicano. No, hombre, aquí nos trajo un regalito ahorita mi compa Miguel, ¿eh? Ah, cómo está fría esta cosa, oye.
2: Nada, güey.
1: ¿Y ahora cómo le hago con esto,
2: ¿eh? ¡Ay, mamacita santa!

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2: 20 minutos y las 6 de la tarde nos vamos con el conjunto Relincho. ¡Ay! Y los meros de la música norteña, los Huracanes del Norte. Esto que se llama La Ronera.

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5: Vamos con la música a cargo de mi compa el Tri Nivel. Esto que se llama No Te Podías Quedar. 29 minutos y las 6 de la tarde, 9 y las 6.

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1: 21 de junio de 1867, toma de la Ciudad de México, triunfo de México sobre el Imperio de Maximiliano. 21 de junio de 1916, Batalla del Carrizal y muerte del general revolucionario Félix Su Gómez. 21 de junio de 1968, fallece el doctor japonés Octavio Casusa. 21 de junio del 2011, fallece la maestra Enriqueta Visconti Acosta, la teacher. 23 de junio de 1914, toma de Zacatecas por el general Francisco Villa, al mando de la División del Norte, que derrotó a las fuerzas de Victoriano Huerta. 23 de junio de 1976, inauguración del trenecito Sertoma, hoy el trenecito del Parque Infantil. 24 de junio de 1604, es fundada la misión de San Francisco de Conchos por el misionero franciscano Alonso de Oliva. 24 de junio, Día del Socorrista. 24 de junio de 1892, es inaugurado el reloj público de nuestra ciudad por el jefe político Don Juan Ortiz Uranga. 25 de junio de 1954, nace el licenciado Jesús Ignacio Arrieta Aragón, expresidente municipal. 26 de junio de 1811, fallecen los caudillos de la independencia Juan Aldama y Mariano Jiménez. 26 de junio, Día Mundial contra el Abuso de las Drogas. 27 de junio de 1814, fallece el mariscal insurgente Don Hermenegildo Galeana. 28 de junio de 1983, son asesinados en un mitin del Partido Acción Nacional el señor Vidal Pizarro, Ramón García y la señora Anita Muñoz de Castañeda. 28 de junio, Día Internacional del Árbol. 28 de junio del 2001, fallece Hugo Piñera Limas, pionero de la radio aquí en Camargo. 28 de junio del 2023, fallece en la Ciudad de México la actriz y periodista Talina Fernández, conocida como la Dama del Buen Decir. 28 de junio del 2023, fallece el profesor Mario Nájera Salazar, fundador del Mariachi Camargo y de grupo de música en varias escuelas. 29 de junio de 1961, nace el líder estudiantil de la UAS, luchador social, director de varias revistas, el ingeniero Pablo Alvídez Arispe, conocido como Pablito. 29 de junio de 1973, fallece el actor y comediante Germán Cipriano Teodoro Gómez Valdés y Castillo, conocido como Germán Valdés, Tintán. 29 de junio de 1995, fallece Francisco El Charro Avitia, el orgullo de Pilar del Conchos, hoy Valle de Zaragoza, Chihuahua. 30 de junio de 1520, derrota de Hernán Cortés, conocida como la Noche Triste. 30 de junio de 1914, se terminó la construcción de la Fuente de la Plaza Hidalgo. 30 de junio de 2000, fallece Tavo Barraza Torres, propietario de Publicaciones Barraza, OH 96.1.